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1: Barcelona, 13 grados, lluvia. Bruselas, 7 grados, cielo nublado. París, 8 grados, viento y lluvia.
2: Patrick, Madrid, amor mío,
1: 7 grados.
2: Te escribo esta carta, sentada en la soledad de mi habitación y con el corazón lleno de recuerdos de ti. La radio dice que el tiempo es malo en todas partes y me siento triste al recordar el verano que pasamos juntos. Pero Patrick, mi amor, el verano pasó. La radio dice que llueve en Ibiza, donde vivimos nuestro amor. Mientras la lluvia golpea contra la ventana, recuerdo el sol, el mar y cómo bailábamos muy juntos en las noches de verano. Estoy temblando. ¿Será el frío o es tu recuerdo?

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1: Señor, por favor, ¿me dice la hora?
2: Van a ser las 5. Parece que no viene, ¿no?

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2: Nuestra identidad como personas consiste en vivir como hijos de Dios, hermanos de las personas, administradores de las cosas creadas y señores de nosotros mismos, teniendo las riendas de las decisiones que tomaremos libremente. Para poder vivir adecuadamente, hemos de buscar ser siempre dueños de nosotros mismos, es decir, no dejarnos arrastrar por las pasiones del momento, sino por el Espíritu Santo, que nos conduce a un autodominio capaz de servir generosamente a Dios y a los demás, evitando el egoísmo que nos hace esclavos. Formar un carácter capaz de dominar la comodidad y los impulsos propios de su forma de ser para hacer la vida más amable a los demás. Es el valor que nos ayuda a controlar los impulsos de nuestro carácter y la tendencia a la comodidad mediante la voluntad. Nos estimula a afrontar con serenidad los contratiempos y a tener paciencia y comprensión en las relaciones personales. El autodominio debe comprenderse como una actitud que nos impulsa a cambiar positivamente nuestra personalidad. Cuando no existe esa fuerza interior, se realizan acciones poco adecuadas, generalmente como resultado de un estado de ánimo. La armonía que debe existir en toda convivencia se rompe. Quedamos expuestos a caer en excesos de toda índole y entramos en un estado de comodidad que nos impide concretar propósitos. Cada día que buscamos ejercer ese señorío sobre nosotros mismos, automáticamente nuestro carácter comienza a madurar por la serenidad y paciencia que imprime este valor. La voluntad nos libera del desánimo, controlamos nuestros gustos y vivimos mejor la sobriedad. En pocas palabras, entramos en un proceso de superación constante. Algunas personas han opinado que la fuente para lograr el autodominio proviene de la aplicación de algunas técnicas para relajarse, y aunque efectivamente pueden ayudar, no debemos perder de vista que los valores se forman a través del ejercicio diario, con el esfuerzo por descubrir en nuestra personalidad aquellos rasgos poco favorables. Las costumbres y hábitos determinan en mucho la falta de autodominio. Debemos comenzar por analizar cuáles de ellas nos condicionan e impiden vivir este valor. El autodominio nos ayuda a reconocer los distintos aspectos de nuestra personalidad y nuestra forma de reaccionar ante determinadas circunstancias. Debemos cambiar nuestras disposiciones en sentido positivo. En lugar de molestarme por la lentitud de X empleado, por ejemplo, cuyo ritmo de trabajo es así, ahora no solo evitaré el disgusto y llamada de atención, procuraré darle un buen consejo que le ayude a mejorar. Lo mismo se aplica para los hijos, el cónyuge y hasta con algunos amigos. Este cambio no es sencillo, requiere atención y esfuerzo para anticipar nuestras reacciones, lo cual significa remar contra la corriente para corregir este mal hábito.
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0: Sexy Sadie.
1: Sexy Sadie.
0: Es la canción más mordaz, con un estilo muy particular y personal de Lennon,
2: como lo conocimos luego en su carrera solista.
1: Sexy Sadie
0: fue escrita por John en las últimas horas de su estadía en la India y acreditada al dúo
1: Lennon-McCartney.
2: Es un homenaje a Maharishi.
1: Lennon
0: originalmente quiso que su título fuera Maharishi,
2: siendo una de las más polémicas canciones que grabara la banda.
0: Pero los Beatles cambiaron el nombre a
1: Sexy Sadie
0: para evitar posibles litigios. Es evidente que John no tenía la mejor de las impresiones sobre el Maharishi. Cuando se marchó de la India, según sus propias palabras, se fue muy desilusionado. Todo empezó cuando se extendió el rumor de que el Maharishi tenía interés sexual en una de las chicas que estaban en el curso,
1: contraviniendo sus propias reglas.
0: Mia Farrow ha sido identificada ocasionalmente como el objeto de los deseos del Maharishi.
2: Pero McCartney y Harrison lo negaron.
1: Según cuenta McCartney,
0: fue un gran escándalo. Maharishi había intentado salir con una de las chicas.
1: Le dije,
0: dime qué pasó. John me dijo, ¿recuerdas a esa chica rubia y americana con el pelo corto?
1: Parecida a Mia Farrow.
0: Se llamaba Pat o algo así.
1: Dije que sí.
0: Él dijo, bueno, Maharishi le hizo un pase.
1: Entonces dije, sí.
2: ¿Y qué está mal con eso?
0: Él dijo, bueno, ya sabes, él simplemente es un viejo maldito, como todos los demás.
1: ¿Qué demonios?
0: No podemos seguir eso.
2: Estaban escandalizados.
0: Y estaba bastante sorprendido.
1: Por eso le dije.
0: Pero él nunca dijo que era un dios. De hecho, todo lo contrario. Él dijo, no me trates como a un dios. Solo soy un maestro de meditación.
1: No había un trato de que no debas tocar a las mujeres.
0: ¿Verdad? No hubo un voto de castidad involucrado.
2: Así que no pensé que fuera motivo suficiente para abandonar todo el centro de meditación.
0: Independientemente de su veracidad, el rumor dio a Lennon
1: una excusa para abandonar la India.
0: Mientras esperaba para irse, comenzó a escribir la canción que se convertiría en...

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1: Amigos, yo de que era estudiante de medicina y estudié en la Universidad Federico Villarreal. Oiga, siempre sea cuidado, sangran más cuando se operan en luna llena, se infectan. Lógico, pero la operación dura el doble, porque los fluidos están alterados. Se van al mar, se pueden ahogar. Tenga cuidado cuando hay luna llena, la marea está alta. Cuando maneja, hay más tendencia a accidentarse, porque o está lunático, es una fiera, se cree Fittipaldi, o está en la luna, está durmiendo y todo deprimido, sin reflejos. Entonces, más cuidado en luna llena, hay más tendencia a accidentarse, porque hay alteraciones de la psiquis, por la carga de iones, la carga eléctrica del aire. Es un tema muy serio esto de la luna llena. Entra a mi página web, va a entrar ahora, y punto. Doctor completo, así, doctor, escriba, perezalvela.com, ¿ya? Ingrese. 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Y otra página le doy, oxalc.com. ¿Cómo respirar? Para estar concentrados, es que la clave es la buena respiración, está toda, la clave de todo, es el soplo sagrado. Si come mucho, respira mal, si se encoleriza, respira mal, y se duerme, se choca. Hay que aprender a respirar. Entra en mi página, ¿ya? doctorperezalvela.com. Hay un link, cvida.com, normas para mejorar la calidad de vida, ¿ya? Cuando más corre, más se maltrata su mente, su sistema nervioso y su carro también. Te habla Pérez Alvela. Gracias por estar aquí.
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1: ¿Sabe usted cuándo el trabajo se convierte en un peligro para su familia? Cuando se sacrifican las relaciones familiares y nos impide desarrollar un vínculo profundo con nuestros seres queridos. Aunque nuestra casa necesita ingresos económicos, debemos aprender a equilibrar el tiempo que invertimos en la familia y en el trabajo. Debemos cuidarnos de ser adictos al trabajo y al reconocimiento que podemos obtener en él. El equilibrio consiste en buscar la realización profesional sin sacrificar los momentos en familia y el apoyo que necesitan los nuestros. El trabajo y la familia no se excluyen, se complementan y se necesitan mutuamente. Por eso, es necesario mantener una vida de equilibrio que nos permita disfrutar todas las facetas que componen nuestra existencia. Le habla Sixto Porras de Enfoque a la Familia.
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Hola paisanos, les habla Ian Simmons. Les quiero dedicar especialmente a todos ustedes que escuchan 97.1 FM Recuerdo esta nueva versión que acabo de hacer de Velocidad Ayúdame, acompañado en las guitarras por mi querido amigo Miguel Provenzano. Espero que la disfruten. Hasta pronto.

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Muchas gracias. En el final vamos a cantar una canción que todo el mundo quisiera interpretar, porque la letra tiene que ver con casi todos nosotros, ¿no? Una bella canción que ha tenido tantas y tantas interpretaciones. Le sumamos esta más, ¿sí? Gracias. Estoy mirando a...

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1: Entonces, ¿qué hace el ácido linolénico? Porque uno habla de la ajonjolí, tiene más omega 6 que omega 3. Pero hay que balancear. ¿El equilibrio sabe cuál es? 5 de omega 6 por 1 de omega 3. Así como el potasio y sodio es 5 de potasio, 1 de sodio, 2 de calcio, 1 de magnesio. Eso se llama la simultaneidad, el equilibrio. Entonces, ¿qué hace el ácido linolénico? El omega 3, ¿qué hace? Es vasodilatador, antiagregante plaquetario, inhibe la síntesis del LDL y acreciente el HDL, o sea, ayuda a bajar el colesterol porque aumenta el colesterol bueno, o sea, las lipoproteínas es el nombre correcto. ¿Por qué? Porque comparte con el ácido araquidónico. Es interesantísimo, ayuda a la presión sanguínea, sobre todo cuando tienen predisposición a hacer trombosis. Así que consumir ácido linolénico omega 3 es fundamental, protege.

0: Su atún. Y ya pues, y buen provecho. Y coma cuando tenga hambre, pues, no coma por la pura, porque es hora. ¿Cuál hora, oiga? Ni un animal come porque es hora, cuando tienen hambre. Porque para el hambre nunca hay mal fiambre. Todo se digiere bien cuando hay hambre. ¿Y qué hago para tener hambre? Corra, cante, baile, estudie, labore con amor. Ya regreso.
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0: brochero, cura gaucho y misionero argentino, decía que Dios es como los piojos que están en todas partes y especialmente en la cabeza de los pobres. Por eso él no dudó de acercarse a tomar mates con el leproso hasta contagiarse la enfermedad que lo llevó a permanecer con ese mal acompañado de la ceguera hasta la muerte. Este cordobés siguió las huellas del Maestro Jesús, que fue más allá de lo que las leyes establecían sobre el contacto con los marginados. En el caso de los leprosos, poseían una dolencia muy grave, incurable para la época, por eso los trataban como si hubieran estado muertos. Se los excluía de la vida corriente, eran considerados impuros, pensaban que solo Dios podía curarlos. Para esta gente era doble el malestar. Por un lado sufrían lo físico y por otro lo moral. La marginación era lo más doloroso, ya que cuando alguien se encuentra con un problema, necesita ser recibido, tratado con cordialidad. Ellos, en cambio, eran marginados, discriminados. Jesús va más allá de las leyes de la época, como en tantos casos, cuando consideraba que ello era injusto. Pone a cada persona en el lugar central. Valora al ser humano por lo que es y no por lo que tiene o hace. Más aún, cuando descubre que alguien padece cualquier perturbación, se acerca para acompañarlo con gestos bien concretos. Vemos que respeta los derechos humanos por encima de todo. Nos enseña a respetar la dignidad humana desde el comienzo de la gestación hasta el final. Más aún, su amor sin límites lo expresa en la fuerza curativa que salía de su persona. Se hizo cercano, hermano, por eso toca, no segrega. También nosotros, me parece que estamos invitados a tomar una actitud madura ante el sufrimiento de las personas. Debemos aprender que la dignidad humana debe ser respetada siempre, pero especialmente en aquellos que son los indefensos, discriminados por cualquier motivo. Aprendamos la lección del Maestro de amar a todos sin excluir a nadie. No nos dejemos llevar por los criterios que solo valoran lo sano, lindo y desprecia lo enfermo, débil y feo. Ante todo, busquemos ejercitarnos en el amor fraterno que sana, libera y bendice. Sería bueno que cada día podamos ponernos delante del Maestro como el leproso, mirando que todos poseemos discapacidades, limitaciones, y dejemos que nos trate con amor. Si eso hacemos primero, después nos surgirá actuar de la misma manera con los demás.
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1: La actitud es tan importante como la aptitud. Hay que estar aptos, pero tener buena actitud. Por ejemplo, una buena actitud es nunca compararse. Nunca competir, evitar competir, hay que complementarse. Sobre todo entender de que el ser humano necesita, por ejemplo, haces un cumplido, acepte el cumplido. ¿Cómo te va? Bien, gracias. Oye, que, o sea, traten de buscar siempre la verdad de todo error. Tenemos que recuperar pues ese sentido común que nos hace reflexionar de que en estos tiempos de tanta rapidez, de tanta información, se exige una capacidad de discernir, de estar muy despierto, muy atento para entender de que todo lo que uno emite recibe, como un eco, pues, todo rebota. Y podemos estar en paz a pesar de los problemas. Gracias por estar aquí, ya regreso.
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1: Alégrese, haga el bien a los demás, disfrute las cosas pequeñas de la vida, abrace y tenga un corazón agradecido. Esta actitud es la que nos faculta para amar a los que están a nuestro lado. Nuestro estado de ánimo será agradable y la convivencia con los demás se verá beneficiada. Nuestra familia se sentirá inspirada por un estilo de vida lleno de alegría, fe y buen ánimo. La capacidad de amar es proporcional a la capacidad de disfrutar. Si estamos angustiados, si vivimos con reclamos y preocupaciones, nos será difícil amar a los demás. En cambio, si miramos con esperanza el presente y añoramos el futuro con ilusión, tendremos deseos de crecer y de conectarnos con otros. Para aprender a vivir, debemos disfrutar cada detalle. Le habla Sixto Porras de Enfoque a la Familia.
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4: Bienvenidos todos a una nueva edición de la música del pueblo, hoy con Tránsito Cocomarola, Marta Gómez, folclore latinoamericano desde Colombia, Canto 4, en el mini recital Marcelo de la Mea. Luego, Nahuel Penici. En la música del centro del país, los del Suquía, el Chango Rodríguez y Julio Altamirano. Y si tenemos el tiempo adecuado, también estarán Juan y Ernestito Montiel y el grupo Marcama. Uno de los temas más sentidos del Taita del Chamamé, Mario del Tránsito Cocomarola, uno de los cimientos de este ritmo.

0: Evocación a mi amada por Tránsito Cocomarola.
1: Pueblos vecinos, pueblos hermanos, orígenes y destinos comunes, goces y sufrires, contingencias de vida, independencias, dependencias, interdependencias, genocidios, dictaduras, historias, débiles, nacientes, rengas, adolescentes, democracias, se cruzan, se juntan, en un punto son la misma. ¿Será que Latinoamérica es mi patria? Folclore latinoamericano.
0: Marta Gómez cuenta con un amplio repertorio en el que cuidadosa y particularmente se ha incluido un enorme capítulo de canciones infantiles. Como se sabe, esta temática cuenta con numerosísimas creaciones en las que abundan una inocencia y una ternura infinitas, algo que Marta sabe desarrollar muy, pero muy bien.

0: Doña Luisa, la versión de Marta Gómez, folclore latinoamericano, hoy desde Colombia.
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0: Canto 4 nació en Salta en 1999. En 2019 editaron dos singles con colaboraciones: Lo Soñé junto a Ángela Leiva y Todos a Bailar junto a Los Carabajal y a Leandro Lobato. En 2020 editaron el single Nuestros Días junto a Los Nocheros.

0: La tibieza de tus manos, por Canto 4. Y con este tema nos vamos ahora a una pausa.
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3: La calidad de la letra, de la música o del intérprete son mérito suficiente para que compartamos un momento especial. Se viene Todos alrededor de la Matera. Es hora del encuentro, Todos al fogón.
0: Llega al fogón de la música del pueblo Marcelo de la Mea, que es considerado uno de los referentes jóvenes de la guitarra argentina. Por su dominio del instrumento y su forma tan expresiva de interpretar melodías, virtudes que le han valido el reconocimiento de artistas como Lila Downs, Luis Salinas, El Chango Spasiuk e Ismael Serrano. Lo caracteriza además un color de voz suave e íntimo, profundo pero también potente a la hora de interpretar, y su capacidad para moverse sin esfuerzo entre la música de raíz folclórica y los géneros del mundo, desde aires flamencos hasta jazz, pasando por el tango y la música latina. Con apenas 33 años, ya ha compartido escenarios con artistas argentinos de la talla de Luis Salinas, El Chango Spasiuk y Raúl Barbosa, entre otros. Y además con figuras de la música internacional como David Bisbal, Javan, Lila Downs, Yamandú Costa, Scott Henderson, Steve Bay, Chucho Valdés e Ismael Serrano. Ha realizado giras por Europa, Sudamérica y los Estados Unidos, presentándose en más de 14 países. Ha tocado en múltiples escenarios de nuestro país y participado en importantes festivales, tanto locales como internacionales. Marcelo de la Mea, lo escuchamos.

de la vida de nuestro invitado al Fogón de la Música del Pueblo, Marcelo de la Mea. Vida es el segundo trabajo discográfico en solitario de este gran joven guitarrista y cantautor, nacido en la provincia del Chaco. Vida es un álbum enteramente folclórico con el cual decide retomar su camino en solitario, en paralelo con las presentaciones del grupo que integra junto a su hermano 2 más 1, para volver a sus orígenes. Incluye 9 canciones grabadas en su totalidad y en directo solo con guitarra y voz, en una atmósfera íntima y minimalista. 3 de esas canciones son de su autoría, incluyendo Vidala Interior, primera canción compuesta en letra y música por Marcelo. Y 6 son versiones propias de obras de autores muy conocidos como Armando Tejada Gómez, César Isela, Atahualpa Yupanqui o Félix Dardo Palorma, entre los que destacan una versión del tango 1 de Mariano Mores y Enrique Santos Discépolo, y el clásico Mis noches sin ti, del paraguayo Demetrio Ortiz. Es un trabajo que busca hacer que el oyente sienta que está escuchando en directo desde la sala de su casa. Todos los temas son en primera toma y hay muy poca edición, incluso los que están cantados. De la Mea grabó su guitarra y su voz en simultáneo, por lo que no utilizó afinadores para voz ni los recursos que se utilizan generalmente en las grabaciones.

0: Kilómetro 11, segundo y último de los temas del mini recital de Marcelo de la Mea. Nueva pausa en la música del pueblo, ya volvemos.
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0: El 26 de febrero de 2020, Nahuel Penici se presentó por primera vez en el Festival Internacional de la Canción en Viña del Mar, Chile. Representó a nuestro país en el certamen con su canción Avanzar y obtuvo 5,3 puntos y el promedio nacional quedó en 6,5. Obtuvo 2 gaviotas de plata, mejor intérprete de folclore y mejor canción.

0: Viejo pescador del Paraná. Así se llama el tema que interpretó Nahuel Penici.
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0: Las músicas regionales nos invitan ahora al centro geográfico y musical del país, la provincia de Córdoba. Nos vamos hasta Salzacate, en la conjunción de los ríos Jaime y Chimayo, que mezclan sus aguas dulces y saladas respectivamente, se levanta esta ciudad en el noroeste de la provincia. Este pueblo mezcla su pequeñez con el centro turístico en que se ha convertido, ofreciendo alojamientos y sitios adecuados para la comodidad del visitante. Variadas son las propuestas que el turista encuentra en esta ciudad, desde actividades deportivas y aventureras hasta productos regionales. El singular clima toma partido en la vegetación, formando partes de bosque chaqueño, bosque serrano y bosque romerillal, distribuidos por alturas. ¿Qué nos indica la historia de la localidad de Salzacate? Poblada en sus inicios por aborígenes, no ostenta una fecha de fundación, sino que fue creándose y creciendo de a poco al ritmo de sus habitantes. Los indígenas que la habitaron primeramente, al mando del cacique Cusambich, conservaron y legaron su cultura a los pueblos venideros. Los españoles le trajeron un nuevo nombre, inspirados en la tonada que tenían los aborígenes, Valle de las Campanas. Dicha localidad abarcaba los Ticas, al norte del departamento Minas, hasta el Valle de Concarán, al sur de la provincia de San Luis. Finalmente se la llamó Salzacate.

Norte, la versión de los del Suquía, el primero de los temas de la región central. Continuamos visitando la provincia de Córdoba. Llegamos ahora a San Carlos Minas. En medio de las cumbres de Gaspar y las sierras de Huazapampa, a pesar de su suelo rocoso, esta ciudad, en el noroeste de Córdoba también, presenta un clima templado cálido, ideal para disfrutar de las aguas que la rodean, el río Jaime y el arroyo Noguinet. El visitante se encuentra con una ciudad no tan turística, pero abierta a los forasteros que buscan la tranquilidad y el descanso. En medio de una flora de bosque serrano y una fauna que reúne mamíferos, reptiles y aves de diferentes especies, la ciudad de San Carlos Minas ofrece a los turistas un ambiente natural inigualable. Sus clubes fomentan las actividades deportivas y sus distinguidos verdes, como plazas y plazoletas, son el centro de atención de los más pequeños.

0: Valle Verde, por el Chango Rodríguez, fue el segundo de los temas de la región central. Y ahora vamos a una pausa y completaremos luego nuestro recorrido.
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0: Luego de la pausa en la música del pueblo, retomamos nuestro recorrido, nuestro paseo de hoy por la provincia de Córdoba. Llegamos a Villa de Soto. La arquitectura paisajística que rodea a esta localidad la envuelve con verde y aguas cristalinas, otorgando a la vista del turista un impresionante panorama natural. Al igual que todos los pueblos serranos, esta localidad obsequia a los visitantes la cuota de tranquilidad, silencio y descanso que vienen buscando para vacacionar. Las calles de la ciudad de Villa de Soto guardan la arquitectura de siglos pasados, tanto en las casas particulares como en la iglesia, la plaza principal o las fábricas. ¿Qué nos cuenta su historia? Un antiguo asentamiento, como la mayoría de los pueblos del noroeste cordobés, de los indios comechingones, que dejaron huellas a su paso por estas tierras. Aunque hubo varios intentos de conquista por parte de extranjeros, los indios presentaron absoluta resistencia en todos los casos. Recién en 1614, el gobernador Luis Quiñones y Osorio legó las propiedades a Tristán de Tejeda, quien fundó este poblado. Inicialmente se lo llamó Chuto, por el cacique que habitó la zona, pero años más tarde, este pueblo fue bautizado como Soto, Valle Fértil, motivo por el cual hoy se lo llama Villa de Soto.

0: Tercero y último de la región central, Ahora Vuelves, por Julio Altamirano.
1: 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Contingencias que a la gente de mi pueblo no hacen más que curtir la piel y dar profundidad a la mirada. Cuando el espíritu siente, cuando el alma se alegra o entristece, y las manos por el trabajo sangran, nada mejor que una zamba, una chacarera o una tonada.

0: música del litoral de excepción, herederos de toda una prosapia artística familiar. No solo cumplieron con lo esperado, sino que ampliaron el mito mucho más allá. Juan y Ernestito Montiel.
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0: Esperando el pique, el tema que nos regalaron Juan y Ernestito Montiel.
1: 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Hombre y paisaje se influyen, complementan y a la vez se modifican uno a otro. Esa relación de amor y de pasión es la que se siente en la música que nace del corazón de mi tierra y que no es otra que la música del alma.
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0: El Alcatraz, la versión del grupo Marcama. Y se nos fue esta edición de La Música del Pueblo. Nos despedimos para volver mañana en este mismo lugar y en el mismo horario.
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0: buenos días, bienvenidas, bienvenidos. Arrancamos, comenzamos juntos una nueva semana en Mañana con Todos.
1: Hoy puede ser un gran día donde todo está por descubrir.
0: Arriba, arriba.
1: Si
0: todavía no arrancaste, dale, ya está, son las 8:00 y pico, hay que darle para adelante.

0: Hoy puede ser un gran día, démosnos esa oportunidad y quizás podemos finalizar agosto y comenzar el mes de septiembre, el mes de la primavera, el mes del renacer, con esta frase: si la rutina te aplasta, decile que ya basta de mediocridad. A pesar de que a veces no queda otra que la rutina, porque la vida así nos encuentra y qué se le va a hacer, pero hagamos todo lo posible para que no nos aplaste, hagamos todo lo posible para que no nos volvamos mediocres. Puede ser la consigna para el mes este que está por iniciar, para el mes de septiembre. Estamos saludando al mes 8 de este calendario. Hay otra hojita que hoy se retira, que hoy se va, y es la de agosto. Lunes 31 de agosto de 2026, y arrancamos una semana para cerrar un mes, y lo hacemos juntos una vez más aquí en el aire de 91.1 de Recuerdos de la Radio de Tus Emociones. En una mañana muy agradable, bastante linda, con 13 grados 6 décimas de temperatura. Está agradable, pero el cielo está bastante cubierto y ya todo no podemos, ¿viste? Cielo cubierto con lloviznas en algunos sectores. Atención, si todavía no saliste de casa, llévate por las dudas el paragüitas. Cárgalo en el auto, cárgatelo en el bolso, en la mochila. Llévatelo, porque puede ser que tengamos algunas lloviznas, sobre todo en el transcurso de la mañana. Ya luego, según el pronóstico, el tiempo va a mejorar. 13 grados 6 décimas, cielo cubierto gris, con baja visibilidad. Hay neblina en algunos sectores, aquí en Fray Luis Beltrán, por ejemplo, aquí en la ciudad de Capitán Bermúdez, y se sentían algunas lloviznas hace un ratito. La humedad al tope, 99%, y el viento es del este a 12 kilómetros por hora. Visibilidad, como te decía, 2 kilómetros, reducida por las lloviznas y por la neblina que se está presentando en nuestra región. Ya de las últimas, el comentario que uno se hace con quien se cruza en estas primeras horas del día. Y ya estas son las últimas neblinas, uno supone, cree. También estamos en medio de los últimos fríos, si se quiere. Vamos a ver qué nos dice en relación a esto el Centro de Monitoreo Meteorológico y Climático, ya desde el arranque, Jorge Giometti.
1: Estas son las condiciones del tiempo para el cordón industrial y sus alrededores. Lunes, el cielo se presentará entre parcialmente nublado y mayormente cubierto, algo inestable. Las temperaturas rondarán los 11 grados de mínima y los 20 grados de máxima. La humedad alta del 98% y los vientos soplarán principalmente desde el sur-sureste y este-sureste con intensidad leve y algunas ráfagas moderadas. El martes el cielo se presentará despejado, las temperaturas con valores de 9 grados de mínima alcanzando los 21 grados de máxima, con una humedad del 95% y los vientos que soplarán mayoritariamente desde el sur, rotando al este con intensidad leve y algunas ráfagas de mayor intensidad. Desde el miércoles al domingo las condiciones de tiempo se presentarán con cielos parcialmente nublados, despejándose hacia el fin de semana con un descenso de temperatura a partir del jueves. Inestabilidad leve el miércoles con probables lloviznas aisladas. Las temperaturas rondarán entre los 4 a 13 grados de mínima y los 15 a 25 grados de máxima, con vientos variables rotando al sector sur, informó Jorge Giometti desde el Centro de Monitoreo Meteorológico y Climático.

0: El saludo a nuestro compañero Andrés Sacone, que anda todavía de vacaciones, de paseo, de descanso. Obvio que lo tiene merecido, pero por supuesto, y lo digo en serio, lo digo en serio. También para Daniel, allí, un abrazo muy grande. Y a Jorge Chapo, nuestro director, que no anda paseando, no anda de vacaciones, anda laburando con otras cosas y también está en tierras incaicas, en tierras del Perú. Obvio que esperamos que prontito Jorge pueda estar con nosotros. Aprovechamos el saludo en la renovación de la semana y no lo están escuchando a ellos de 8 a 9, ya que Andrés está de paseo y Jorge también en otros compromisos. Otra semana que me tocará encarar de 8 a 9, ya de 9 a 12 con el resto del equipo, con el gustazo que eso me significa, no tengo dudas de ello, lo disfruto y mucho. 8 de la mañana, 16 minutos.
1: Quiero invitar a subir lo que para nosotros es un gran honor. Vamos a compartir el escenario por primera vez con Juanjo Domínguez, padre de la música argentina, el tango y el folclore. Juanjo Domínguez.

Una obra de la que si tenés un cacho de cultura no hace falta que te diga quién se llama, cómo se llama, ni siquiera quién la interpreta. Andrés Calamaro, Por una cabeza. Títulos.

Te compartimos algunos de los títulos más destacados del ojo informativo de nuestro portal web de noticias y otras producciones periodísticas de la zona. Otra vez incidentes en un partido de la Liga Sanlorencina de Fútbol. En esta ocasión el hecho ocurrió durante el encuentro que disputaron Santa Catalina y Barrio Vila en la ciudad de Capitán Bermúdez. Según puede observarse en imágenes que se han viralizado a través de las redes sociales, en un momento del partido se produjo un enfrentamiento entre jugadores de ambos equipos, generando tensión dentro del campo de juego. Recordemos que en los últimos días el Tribunal de Disciplina de la Liga aplicó importantes sanciones a clubes, a jugadores, a raíz de otros incidentes ocurridos durante partidos del torneo. Algo que parece no haber servido. Ayer comenzó a tomar fuerza un pedido a través de las redes y no es descabellado ponerse a pensar en ello. ¿Va a haber que esperar a que ocurra algo peor, a que ocurra una tragedia aquí en nuestra región o se suspenderá definitivamente todo el fútbol en la zona? Ocho detenidos y secuestro de armas y drogas en allanamientos por las amenazas en la escuela 1014. Nueve fueron los procedimientos que se realizaron este viernes en Fray Luis Beltrán y en Capitán Bermúdez en el marco de una investigación por microtráfico y una disputa territorial vinculada a la venta de drogas. Una de las líneas investigativas se relaciona con las notas

Amenazantes dejadas días atrás, recordemos, en la escuela Marcelino Freire, en la escuela 1014 de Fray Luis Beltrán. Por su parte, en Granadero Baigorria y Capitán Bermúdez, dos detenidos en allanamientos por venta de drogas y posible provisión ilegal de armas. Cuatro procedimientos como resultado de una investigación que se inició por una presunta venta de droga al menudeo y posibles vinculaciones con la provisión ilegal de armas de fuego a bandas delictivas. Se secuestraron droga, municiones, celulares y más de 2 millones de pesos. Estos procedimientos, insisto, fueron en Granadero Baigorria y en la ciudad de Capitán Bermúdez. Por su parte, además, en Granadero Baigorria, en otro caso, un detenido y gran cantidad de armas y municiones halladas tras un allanamiento por amenazas. El procedimiento que se originó a partir de una denuncia por amenazas y que permitió secuestrar armas de fuego y una gran cantidad de municiones. El implicado tiene 53 años. Esto ocurrió en Chile al 200. Otro de los lamentables títulos del fin de semana, tragedia en Granadero Baigorria. Una mujer de 73 años murió en el incendio de su vivienda en el barrio San Fernando. La víctima fue hallada sin vida en el baño de la casa ubicada en Dorrego al 2700. En el lugar también fue encontrado muerto el perro de la familia. Ocurrió en la madrugada del sábado. Fray Luis Beltrán festejó el Día del Niño con una multitudinaria jornada en el Batallón de Arsenales. La celebración reunió cerca de 10.000 personas. Hubo juegos, actividades recreativas, regalos, sorteo de 40 bicicletas y más de 60 premios para niñas y niños de la ciudad. Aún en contextos complejos o difíciles, se pudo llevar adelante el festejo gracias a la colaboración de todos, expresó el intendente Mariano Cominelli. Y por su parte, el sábado, el sindicato aceitero celebró el Día de las Infancias con la familia aceitera. Lo hizo en el camping que tiene el gremio en la localidad de Timbúes. El evento contó con un gran cierre que estuvo a cargo de Topa. Convocan a una asamblea en fabricaciones militares en rechazo a la extranjerización de la planta. Los trabajadores del complejo estatal realizarán un encuentro hoy, este lunes, 11 de la mañana, en el torreón de la fábrica. Exigen la preservación de las fuentes de trabajo y la defensa de la producción estratégica para la soberanía nacional. En Capitán Bermúdez se realizará este viernes la Expo Carreras 2026 de esa ciudad para conocer opciones de estudio. Será en el auditorio Escalada. Habrá stands de universidades e institutos públicos y privados con información sobre carreras y propuestas de formación. Este viernes 10 de la mañana en el auditorio Escalada, la Expo Carreras 2026, Capitán Bermúdez. Detuvieron a Bartolo, el segundo implicado en el intento de robo al camionero que mató un delincuente. Se trata de Mauro Alejandro A., alias Bartolo, de 35 años. Es el que quiso robar, junto al delincuente que terminó muerto, al camionero el miércoles pasado por la mañana en la ruta A02 y colectora autopista. Al camionero que después terminó matando a uno de los ladrones. Encontraron y atraparon al segundo. Un dato más para agregar, estaba escondido en la casa de su abuela en el barrio Buchar, allí fue donde el viernes pudieron dar con él. En San Lorenzo, por su parte, lo que atraparon fue a un camión atmosférico arrojando desechos cloacales a un arroyo. La maniobra fue advertida y registrada por personal de la Brigada Aérea de la Policía que participaba en un operativo de saturación en el barrio Mitre. El vehículo fue retenido y trasladado al corralón municipal. Un camión atmosférico que estaba arrojando desechos cloacales, un asco lo que hacía este hombre, y dicho sea de paso, un hombre que no contaba con las autorizaciones, un conductor, una empresa que no contaba con las autorizaciones para brindar los servicios de recolección de desechos cloacales. Detuvieron a un joven de 18 años con 44 envoltorios de droga en San Lorenzo, otra vez Barrio Norte. Y vos dirás, y si no sos de la zona,
quizás no estás tan involucrado en lo que pasa en la ciudad de San Lorenzo en relación a, al narcomenudeo, a las cuestiones delictivas, policiales, pero otra vez Barrio Norte, otra vez Boulevard Mitre y Perú, otra vez que por allí anda la policía y en este caso atrapó a un joven de 18 años que estaba en la calle con 44 envoltorios de droga, lo que sería cocaína, ¿no? Otra vez atraparon a un joven que estaba vendiendo a plena luz del día. En este caso fue por la noche, pero con total impunidad, en plena calle, a eso me refiero. Venció la conciliación y Pampa Energía cerró su planta de caucho. Más de 100 trabajadores fueron desvinculados. Esto se conoció el viernes. La fábrica estaba ubicada en la localidad de Puerto General San Martín. Recordemos, más de 100 operarios aceptaron el retiro voluntario, mientras que 20 y 25 fueron reubicados en otros sectores. Desde el gremio SOEPU apuntaron, y duro, tanto al gobierno de la provincia de Santa Fe como al gobierno nacional por la falta de acompañamiento. Por parte de provincia, acompañamiento concreto. Fue muy tibia la participación de provincia, se denuncia, y por parte de Nación prácticamente inexistente el involucramiento para tratar de buscar opciones que evitaran el cierre.

0: Algunos de los principales títulos para el comienzo de este lunes, un inicio de semana, un reinicio de semana bastante movidito con lo que nos ha dejado el viernes, el sábado y el domingo. En un ratito continuamos, vamos a estar con otra tanda de titulares, pero ahora nos vamos a buscar conocer cómo estamos en materia de transitabilidad en la provincia de Santa Fe y sobre todas las cosas en nuestra zona.
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2: Buen día, ¿cómo les va? El gusto de saludar al equipo, a todo todo el equipo del programa y por supuesto a la audiencia. Muy buena jornada. Bueno, lunes que al momento no presenta mayores complicaciones por datos meteorológicos, buena visibilidad en toda la provincia de Santa Fe, jornada sin lluvias, pero la novedad tiene que ver con dos sucesos fatales que han tenido lugar en las últimas horas. El primero nos lleva al sur de la provincia de Santa Fe, esto fue en las últimas horas de anoche, del domingo, aquí en la ruta 90, a la altura del kilómetro 87, esto es en la zona de Alcorta. Aquí se produjo una colisión que involucró a dos camiones y a una bicicleta, lamentablemente con consecuencias fatales para el ciclista. Aparentemente, por lo que han declarado los choferes, uno de los camiones se encuentra repentinamente con la bicicleta. Esto era de noche, repito, ayer a la noche. Quiso esquivar al ciclista, termina impactando lamentablemente con un camión que venía en sentido contrario, es decir, una colisión frontal. Y bueno, a raíz del impacto, uno de los camiones termina finalmente embistiendo al ciclista, ocasionando el deceso de este infortunado ciclista en el acto. Aún no se ha podido habilitar el tránsito, nos comentaban de que estaban terminando de hacer los trabajos periciales en la zona, así que se mantiene un desvío, repito, en la ruta 90 a la altura de Alcorta, producto de este suceso fatal. Así que pedimos respetar las indicaciones de la Guardia Provincial. La segunda novedad, también tampoco es una buena noticia, un dato luctuoso, nos lleva en este caso al departamento Garay, a la ruta 1. Aquí también, lamentablemente, durante la madrugada tuvimos una colisión fatal. En este caso, el acontecimiento ocurrió en la ruta 1 a la altura del paraje Laurel. Esto por ubicarlos es entre el Besia y la localidad de Saladero Cabal. Aquí justamente esta madrugada, sobre la ruta 1, colisionaron una moto con un automóvil, lamentablemente con consecuencias fatales para el conductor de la motocicleta. En estos momentos no está cortado el tránsito, pero están terminando de hacer el personal de la Policía de Investigaciones los trabajos periciales, así que hay tránsito alternado por un solo carril. Repito el lugar, ruta 1, perdón, a la altura del paraje Laurel. Precaución porque tenemos tránsito alternado por este siniestro fatal. Así que bueno, recomendación de viajar con cuidado a los conductores vulnerables, ciclistas, motociclistas. Recuerden los elementos de seguridad, fundamental el tema de las luces de noche. Cuanto más visible sea el motociclista o el ciclista también, menos posibilidades de que ocurran situaciones como las que estamos mencionando. Así que valga esta recomendación. Y bueno, de esta manera me despido hasta el día de mañana.
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8:36, Madonna sonando con La Isla Bonita. Contribuyendo estos sonidos a hacernos un poco

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1: 13 grados 8 décimas marca el termómetro en la actualización de las 8 de la mañana. El cielo está cubierto con lloviznas. Humedad 99%. Repetimos esto. Atención que la visibilidad se encuentra bastante reducida. Es hasta de un kilómetro en algunas zonas. La presión 1008.9. Medida en hectopascales. Viento del este a 15 kilómetros por hora. Breve pausa y más títulos en breve.
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8:40, más títulos. Las Leonas alcanzaron su tercera estrella en una final dramática e inolvidable disputada en Amstelveen, pero decirlo bien. La selección argentina femenina de hockey sobre césped derrotó a los Países Bajos, a Holanda, por 3-1 en los penales australianos, tras haber empatado 1-1 en el tiempo reglamentario. La tercera corona ganada una vez más ante el clásico rival internacional, como ocurrió en 2002, como ocurrió en Rosario 2010, ahora en casa, en Países Bajos, en la propia Holanda. Fútbol del fin de semana. En la primera división cayó Rosario Central en casa 1-2 frente a Gimnasia y Esgrima de La Plata en la previa del clásico. Hoy Estudiantes de La Plata en la ciudad de Las Diagonales se enfrenta a Newell's Old Boys a las 19 el próximo domingo 14:15. El clásico en el gigante de Arroyito. Rosario Central recibe a la Lepra. En un ratito Marce Pereira nos amplía todo esto. Además, los resultados y las noticias del fútbol masculino y femenino de la Liga Regional Sanlorencina, que se ha visto una vez más empañada en este fin de semana por incidentes dentro de un campo de juego, en este caso en el cruce entre Santa Catalina y Barrio Vila. Traferri pide medidas para asistir a familias santafesinas sobreendeudadas. A través de un proyecto, el legislador sanlorencino le está pidiendo al gobierno de la provincia que cree una red de atención especial para personas y familias sobreendeudadas y que amplíe el plan de protección de ingresos. Esto porque en el departamento San Lorenzo dicen que se registra uno de los índices de morosidad más altos de la provincia. Y la morosidad también se ve en lo que es el pago de los impuestos, de los tributos, y es por ello que él continúa el plan especial de pago de deudas de impuestos provinciales con hasta 36 cuotas y sin interés. Una medida del gobierno provincial que está brindando la posibilidad de financiar obligaciones pendientes de tanto de patente como impuesto inmobiliario, ingresos brutos, sellos, con opciones de hasta 36 cuotas y 0% de interés. Hay plazo hasta el 30 de septiembre para adherir. Continúa debatiéndose lo que ha sido la reforma electoral en la provincia de Santa Fe y desde la región comienzan a conocerse expresiones. El Frente Amplio por la Soberanía San Lorenzo calificó la reforma electoral como un retroceso democrático. Es el espacio de Carlos del Frade a nivel local. Cuestionan el proyecto impulsado por el gobernador Maximiliano Puyaro, que obtuvo, recordemos, primero una media sanción en diputados con solo 4 votos en contra y después sanción definitiva por unanimidad en senadores. Advierten sobre todas las cosas por el aumento del piso electoral del 3 al 4% del padrón. Advierten que esto dificultará el acceso de las minorías a la representación legislativa, es decir, a las bancas de la Cámara de Diputados. Nos quedó pendiente la semana pasada poder contarte sobre la visita de autoridades de ADESA, de la Asociación de Entidades Empresarias del Sur de Santa Fe, a la ciudad de Fray Luis Beltrán. Desde ADESA están recorriendo los distintos centros comerciales, centros económicos de la zona, para realizar un relevamiento en torno a cómo está la situación en cada localidad. Estuvieron reunidos con representantes aquí en Beltrán del centro local y durante la recorrida analizaron la caída de las ventas, el impacto de las tarifas y los alquileres y la necesidad de generar herramientas para sostener la actividad comercial. Dos puntos a los que por sobre todas las cosas se apunta y dos puntos que son los que más preocupación están generando por estos días, por estas semanas en la actividad de los comercios y las pymes. El aumento de la luz, más allá de todos los servicios, sobre todo el aumento de la luz, que ya están llegando las boletas del nuevo periodo y está sorprendiendo a más de uno y una, y el aumento de los alquileres, lo que representa en la facturación pagar el alquiler. Lo que antes significaba, en relación a este último ítem,
alrededor de un 9% de la facturación, decían desde ADESA, hoy está significando hasta el 20% de lo que factura un comercio en un mes. Y nos quedamos con los títulos de cada día, reclamos de cada día, que son los reclamos de la gente y nosotros los volcamos aquí en la radio. El pedido de que por favor terminen bien la iluminación de la autopista, sobre todo en el ingreso a la ciudad de Capitán Bermúdez. Me pasa que no hay día en el que no me cruce con alguien que me diga, te escucho a la mañana y, che, no terminan lo de la iluminación en la autopista. Y sobre todo me dicen, che, y en Capitán Bermúdez, ¿cómo está la cosa? Ahí hay unas luces que están, unas viejas luminarias que están feas. Todo tan lindo, tan bonito, tan renovado, y todavía eso no se termina. El tema de los pirulitos, que se ha convertido en un tema también de discusión con quien uno se cruza, ¿no? Bautizados así por nuestro compañero Andrés Sacone, los ojitos de gato, ahí los pequeños reflectores. 4.000, 5.000 pesos cada uno, según el Mercado Libre, nos decía el otro día uno de nuestros escuchantes. Cada vez hay menos. Cada vez hay menos, y no porque se los estén robando, pues se están saliendo. No llegan al año. No llegan al medio año y no van a llegar al año. Recuerden lo que estamos diciendo. Se advierte otra vez por el estado de la autopista Rosario-Córdoba, de jurisdicción nacional, la Ruta 9. Se pide por la reparación de la avenida interurbana, por sobre todas las cosas, en el límite entre la ciudad de Fray Luis Beltrán y la ciudad de San Lorenzo, allí en el desvío, calle Reconquista, atención. Y también en la ciudad de Capitán Bermúdez, sigue siendo de bastante complejidad poder pasar por la avenida Belgrano en jurisdicción de Capitán Bermúdez. Las juntas están cada vez más levantadas. Se renueva el pedido a la empresa provincial de la energía de que la corte con los cortes después de días que han estado marcados por más interrupciones en el suministro eléctrico de forma sorpresiva, sin aviso oficial, algunos cortes programados que no fueron avisados, informados a sus usuarios, otros que no fueron programados y se deben a fallas en media tensión, vaya a saber uno qué es lo que está pasando. Nos encantaría poder hablar con algún vocero de la EPE para conocer específicamente qué situación estamos en el cordón industrial, en Granadero Baigorria, en Capitán Bermúdez, en Fray Luis Beltrán, las tres ciudades que se ven más afectadas, últimamente por sobre todo Baigorria. El tema de la EPE está heavy, de los cortes de luz, está heavy en la ciudad de Granadero Baigorria, más allá de los ya lamentablemente tradicionales cortes sorpresivos que hay en Capitán Bermúdez y Fray Luis Beltrán. Y la reiteración, otra vez, el pedido. El otro día me cruzaban en Villa El Prado y me decían, Flavio, no te olvides de lo de la escuela especial. No me olvido, lo tenemos aquí apuntado. El pedido para la construcción del edificio propio para la escuela especial 2059 de la ciudad de Capitán Bermúdez. Y por parte de la comunidad de Fray Luis Beltrán, el recuerdo a que está pendiente que se cumpla la promesa del edificio propio para la Escuela Técnica 410. Hoy por hoy le han otorgado espacio en lo que originalmente fue construido para un jardín de infantes, no para una escuela técnica, así que la escuela dice, che, está todo bien, la comunidad expresa eso, pero no nos olvidemos de que estaría bueno que tengamos nuestro propio edificio con las condiciones aptas para una escuela de educación técnica.

0: 8:49, nos vamos al médico, nos vamos a revisar, nos revisa el médico, a recibir como cada mañana al doctor José Luis Pérez Alvela. No sé si ya habrá ido Sacone a verlo personalmente, todavía no le pregunté.
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2: Amigos, tratemos de respirar con el alma, como estando relajado. Si uno estudia el proceso de la respiración yoga, por uno cuando uno se ríe, respira 7 veces más profundo, por eso que reír da energía. El que está odiando y envidiando respira mal, envejece. Hay un prana, que es la energía del aire. El prana se obtiene muy fuerte a las 6 de la mañana, a las 12 del día y a las 6 de la tarde, a la hora del sol. Entonces, cuanto más profundo se respire, cuando más ría, cuando más cante, cuando más camine, cuando coma poco, se va a respirar mejor. Cuando duerma siesta, se respira mejor.
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8:54, Patricia Manterola sonando con Niña Bonita, canción que nos estaba pidiendo Pablo desde nuestra ciudad de Fray Luis Beltrán. Nos desea un excelente día, inicio de semana. Y nos pedía esta canción, como te decía, ¿eh? Allí cumplimos, Pablo. Gran abrazo, buena jornada. Lindo tema también para este lunes, sin dudas.

Claudia nos está escribiendo desde la ciudad de San Lorenzo. Nos dice, chicos, ¿qué pasó en el puente Rosario a Victoria? Creo que hubo un accidente. Yo tengo que irme para Entre Ríos, tengo que usar esa vía. ¿Cómo está la situación ahora? Efectivamente, una de las informaciones de la mañana marca que un camionero chocó de frente a un auto en el puente y el tránsito fue cortado. El siniestro vial tuvo lugar esta madrugada en el kilómetro 8. El coche involucrado quedó dado vuelta y sus cuatro ocupantes heridos de gravedad. El chofer del camión reconoció que se despistó un segundo y no pudo maniobrar para impedir el impacto. No se puede todavía, la información que tenemos es que no se puede todavía circular por la zona. Vamos a seguir de cerca esto. Sí, no se está pudiendo... no se está pudiendo circular por la zona. El tránsito estaba interrumpido hasta hace un rato, o está interrumpido todavía. Se pide evitar el puente debido a la gran congestión. Está el tránsito cortado a la altura del peaje en ambas manos, del peaje local en ambas manos. Esto es lo que se señaló, y que hay congestión importante, congestión de autos, de camiones en todo el sector. Desde la concesionaria, aquí se va marcando que los conductores que se dirigen desde Rosario hacia Victoria pueden acceder a la subida del puente, pero al llegar a las cabinas del peaje se van a encontrar con un freno por parte de las autoridades que están impidiendo continuar el paso, el trayecto. Entonces se está solicitando a la población que evite dirigirse hacia el enlace interprovincial por el momento, si el destino final es la provincia de Entre Ríos. Atención, querida escuchante, ya que no van a poder continuar la marcha. Esto es ahora, en un ratito vamos a ver si la cosa se soluciona. El saludo a Jorge Lón desde Ezeiza, el saludo para él, y nos quedamos con alguna de las efemérides que nos hizo acercar, algunas celebraciones, efemérides que tenemos para el día de hoy. Hace poco estábamos hablando del Día Nacional de la Solidaridad. Hoy es el Día Internacional de la Solidaridad. Una celebración que también viene de la mano de la Iglesia Católica. El origen de este día se encuentra en conmemorar un movimiento polaco de solidaridad que se creó en 1980 por Lech Walesa. Y el objetivo se centra en la necesidad de que tienen, por sobre todas las cosas, muchas familias, de poder dar de comer a sus hijos. Además de la proporción de la educación, etcétera. Tiene que ver con eso la jornada del día de hoy. En ese marco se pide, che, seamos solidarios, ¿no? Hoy además es el Día Internacional de los Afrodescendientes. Se celebra cada 31 de agosto, ya que un 31 de agosto de 1920, día en el que nació la radio, año en el que nació la radio en la Argentina. Habían pasado muy poquitos días. Y en ese mismo año, en Nueva York, finalizó la primera Convención Internacional de los Pueblos Negros del Mundo, y que como resultado de las deliberaciones dirigidas por Marcus Garvey, se promulgó la Declaración de los Derechos de los Pueblos Negros del Mundo. Es por ello hoy entonces Día Internacional de los Afrodescendientes. Además también se celebra este 31 de agosto el Día Internacional de la Conciencia acerca de la sobredosis, un evento mundial cuyo propósito es crear conciencia sobre este flagelo, reducir el estigma de las muertes relacionadas con las drogas y reconocer el dolor que sienten familias, que sienten amigos. Es una jornada que fue iniciada en el año 2001 en Australia, en conmemoración a las personas que perdieron la vida por una sobredosis allí en ese país. Además, hoy se celebra el Día Internacional de la Obstetricia, en homenaje a que en este día, pero del año 1240, bien digo, fallece San Ramón Nonato, quien se debe su nombre al hecho de que fue extraído de las entrañas de su madre ya fallecida. En relación con el hecho, fue elegido patrono de las obstetricias, de los obstetras, ¿no? Y asimismo de las obstétricas, de las parturientas y de las embarazadas.
y en este día se rindió homenaje a la obstetricia, la especialidad médica que se ocupa de acompañar a la mujer en su embarazo, en el parto, en el puerperio, con distintas cuestiones, ¿eh? Hoy es el día de la fragata Presidente Sarmiento en la República Argentina, también para mencionar. Por su parte, hoy se celebra el Día Nacional del Helado Artesanal. Vamos a ver si hoy vamos por aquí, desde ya, tenerlo en cuenta. Y esto se celebra desde el año pasado, desde 2025, cada 31 de agosto. Jornada establecida por la Asociación de Fabricantes Artesanales de Helados y Afines, se celebra la jornada para homenajear el auténtico helado artesanal muy característico aquí en la Argentina. Y recordemos, nosotros estamos en la zona de la capital nacional del helado artesanal, considerada así la ciudad de Rosario.

Repasando la historia, un 31 de agosto de 1951 se produce el renunciamiento de Evita a través de un discurso radial. Eva Perón desiste de acompañar a su esposo, al presidente Juan Domingo Perón, en las elecciones presidenciales de noviembre. Culmina así la situación suscitada el 22 de agosto, cuando en el cabildo abierto del justicialismo pidió tiempo para contestar a la proclamación de la fórmula Perón-Perón por parte de la CGT. La esposa de Juan Domingo afrontará en los meses siguientes el avance del cáncer que apagará su vida el 26 de julio de 1952. Un día como hoy, en el 51, se producía, a través de un discurso radial, el renunciamiento de Evita. Por su parte, en 1999 ocurría un 31 de agosto el accidente de avión de Lapa, en donde 65 personas murieron en el accidente del vuelo 3142 de Lapa, que salía del aeroparque con destino a Córdoba. La nave no levantaba vuelo, atraviesa una valla y ya fuera del aeroparque se estrella y se incendia. Dos directivos de la empresa son condenados en 2010 a 3 años de prisión en suspenso, los demás absueltos. En 2014 se anuló la sentencia por prescripción de la acción penal. 1999, el accidente del avión de Lapa. Finalizando agosto del año 2016, un hecho político del que todavía se habla y mucho en el Brasil, la destitución de Dilma Rousseff. En Brasil se consuma el golpe contra la presidenta del Brasil por 61 votos contra 20. El Senado destituye a la mandataria acusada de corrupción sin ningún tipo de pruebas en su contra. Es el cierre del ciclo del Partido de los Trabajadores en el gobierno desde la victoria de Luiz Inácio Lula da Silva en 2002. El vicepresidente Michel Temer asume como sucesor, ¿se acuerdan? Y se prepara el terreno para el triunfo electoral del ultraderechista Jair Bolsonaro. El saludo a toda la gente de Vélez que celebra hoy haber ganado en el año 1994 su primera Copa Libertadores de América, equipo dirigido por Carlitos Bianchi, que se consagró campeón tras superar por penales a San Pablo en el Estadio Morumbí, día histórico y de festejos hasta el día de hoy, claro, y para siempre, por parte de la gente de Vélez.

Y saludamos a nuestros amigos de la provincia de Misiones. Hoy se conmemora el avance del proceso de federalización de la provincia de Misiones. Y el saludo entonces a toda la gente allí. Tenemos escuchantes que por internet nos siguen desde esa hermosa provincia. El 31 de agosto del 1881, el proyecto original fue reemplazado por otro elaborado por el Senado. Y con este proceso se culminó ese mismo año, en 1881, con la sanción de una ley que estableció el territorio nacional de Misiones separado de la jurisdicción de la provincia de Entre Ríos, así que una celebración para ellos. Y saludamos para finalizar a todos los efectivos de la policía de la provincia de Santa Fe que hoy celebran su día 31 de agosto, Día de la Policía en Santa Fe. La fecha conmemora la puesta en vigencia del reglamento de la Policía Urbana y Rural en el año 1864 y de esta manera se crea formal y se institucionaliza la Fuerza de Seguridad de la Invencible provincia. Hoy que está muy de moda la vuelta del término invencible. El homenaje entonces, el reconocimiento a los policías de la provincia de Santa Fe hoy en este 31 de agosto.

9 de la mañana con 7 minutos en la Argentina y con un inicio de semana cargadito, cerramos esta primera hora de noticias y algunas otras hierbas como estas que vienen a hacernos repasar la historia. Y lo vamos a hacer, vamos a cerrar con mucha onda, con mucha energía. Nos vamos a recordar aquella presentación que se hizo en el año 2020 en los premios Gardel de los Caligaris con Sol Pereira, Ángela Torres y el querido Negro Rada. Rubén Rada. Caligaris y el Negro. Para subir el ritmo y cerrar así está nuestra primera hora, nuestra

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Vilma Palma de Vampiros sonando con la pachanga para ponerle toda la hora a este nuevo trayecto que compartimos, que juntos hacemos hasta las 12:30 en Mañana con Todos.

0: hay que arrancar con la mejor cara de felicidad que tengamos. Por ejemplo, esta es mi cara de felicidad. No la pueden ver. Imagínenla. La radio es imaginación, gente. La radio es imaginación. La única que puede verla y que se está sonriendo, pensá, ay, qué linda cara de felicidad, es Nina Cenchetti. ¿Cómo va, Nina? Buen día.
1: Buen día, buen día. Sí, me encanta su cara de felicidad.
0: A ver, quiero ver tu cara de felicidad. Ah, bueno, vos la sonorizás.
1: Va con sonido.
0: Está muy bien. Está muy bien, perfecto.
1: Bueno, sí, hay que tener cara de felicidad siempre, a pesar de que el día está gris, húmedo.
0: Bueno, pero...
1: No, de nuevo, decían.
0: Nosotros le ponemos onda.
1: Nosotros le ponemos toda la
0: Digo,
1: luz.
0: Cada uno de nosotros donde estemos, no me refiero a la radio.
1: Claro,
0: vos estás en el taller, estás en el auto, en el bondi, en el expreso, que viene lleno, que pagaste 5.000 pesos para viajar parado, pero estás con los auriculares puestos. Bancátela y ponele cara de felicidad al día.
1: 5 lucas. El colectivo, por
0: está caro,
1: Dios.
0: Che, está
1: por
0: caro el colectivo.
1: Dios, escúcheme, yo venía en el auto cantando y muchos me miraban y me decían, ¿qué le pasa?
0: Bueno,
1: que va a ir al lado,
0: es poner la actitud al comienzo de la jornada.
1: Yo le puse cara de felicidad
0: y
1: hasta le agregué sonido, mire cómo le digo. Buen día a todos los oyentes, hermosa semana, vamos a comenzar a desandar aquí en esta mañana de mañana con todos para llegar al fin de semana siempre pum para arriba,
0: sí.
1: Como corresponde.
0: Otra no queda, señora.
1: Claro que sí, como corresponde. Un día gris, pero bueno, como nosotros decimos, le ponemos buena onda, alegría, felicidad y toda la luz que el sol en este momento no está dando, ¿eh? Pero bueno, cuando se corran las nubes, la neblina y todo lo que acontece al clima, seguramente vamos a tener un hermoso sol. Vi ayer, el día estuvo espectacular.
0: Estuvo espectacular. Hermoso. Estuve ayer en el festejo del Día del Niño de las Infancias.
1: ¿Aquí en Beltrán?
0: Aquí en Fray Luis Beltrán.
1: Ah,
0: día
1: sí.
0: Qué lindo, cuánto hace que no disfrutaba del sol.
1: He visto imágenes, muchas imágenes. Estuvo bonito el batallón, llenísimo de chicos, llenísimo de chicos, de personas, bueno, los adultos, obviamente, acompañando a los chicos, Pero hermoso estuvo el día. Yo ayer estuve en Gaboto tratando de pescar, no pescamos nada.
0: No pescaste nada.
1: Nada, solo ramas ahí, enganches en el río, pero bueno. Uno pasa una tarde.
0: Está bien.
1: Quiero mandar saludos a las chicas que me encontré en Zumba, en un nuevo lugar el viernes, que escuchan la radio.
0: Ah, muy bien.
1: Escuchan la radio, me dice, ay, vos sos Nina de la radio.

0: cuando me escucharon hablar, ¿no?
1: Claro.
0: Sí, bueno, estuvimos charlando.
1: La misma, ahí. Es la misma.
0: Sí, soy Moa, le dije
1: no,
0: yo.
1: No es una parecida, no es una doble, no, así original.
0: Que, sí, así que son varias chicas que nos encontramos ahí, bueno, estuvimos charlando, quién sos vos, porque un lugar nuevo.
1: Claro, estaban presentando.
0: Claro, nos presentamos, y entonces, me dijeron, yo escucho la radio hace rato, me gusta, me encanta.
1: Muy bien, qué bueno.
0: La paso bomba, dijo.
1: Menos mal que te dicen eso y no que somos feos.
0: No, para nada. Siempre hay buena repercusión de la gente para con la radio, el programa, para con nosotros. Y eso a nosotros nos hace felices, porque nos gusta que la gente nos diga que escucha el programa, que le gusta la música, la información, bueno, que le gusta todo.
1: Un mimo.
0: Así que bueno, un mimito.
1: Bien, un saludo a las chicas.
0: Un saludo a las chicas, bueno, que me disculpen, no recuerdo los nombres, creo que alguien, una me dijo Mariel, la otra era Analía y una más, Hilda me parece.
1: Ajá.
0: Hilda. Así que bueno, les mando un beso grande y nos volvemos a encontrar en ese lugar el próximo viernes.
1: Muy bien, perfecto. Un saludo. ¿Una vez a la semana vas?
0: En ese lugar sí, una vez a la semana.
1: Y eso es pura y exclusivamente zumba.
0: Zumba, nena, zumba.
1: No, nena no, soy nene.
0: Bueno, nene. A usted lo vi bailando también en un lugar.
1: Ah, ¿sí? ¿Viste cómo corren rápido las cosas? No estaba bailando porque mi ciática no me lo permite.
0: Ay, Flavio, ¿cuántos años tiene? Deje la ciática
1: bueno,
0: de costado.
1: Bueno, ¿qué quiere? ¿Qué me está pasando?
0: Se toma una medicación y baila.
1: No. Bueno, dejémoslo ahí. No era un baile.
0: No era un baile, ¿qué
1: era
0: entonces?
1: Un calentamiento, espero decirlo bien, si está la profe escuchando, era un calentamiento previo a una escena teatral.
0: Ah, claro, siempre hay que largar todo así,
1: claro,
0: aflojarse.
1: Claro. Algo por el estilo.
0: Sí, lo vi saltando usted.
1: No, saltando no.
0: Algo así parecía, ¿qué quiere que le diga? Para mí era como que estaba saltando.
1: Eso
0: ahí.
1: Fue en el Centro Comunitario Enrique Angelelli del barrio José Hernández de San Lorenzo, donde estoy.
0: ¿Qué lugar tan concurrido? La verdad que yo
1: haciendo mi residencia integral de comunicación educativa.
0: Bueno, yo vivo cerca, va, unas cuadras de ahí, la verdad que nunca me enteré de la actividad que se realizaba en ese lugar.
1: Bueno, la otra vez hicieron el festejo del Día del Niño de las Infancias.
0: Ajá, mire qué lindo. Bueno, pero lo vi y dije yo, míramelo el Flavio.
1: Esa es mi otra vida.
0: Míramelo el Flavio Andrés, cómo le bailan los chicos.
1: Marcelo entra ahora y nos entra. Bueno, Marce, vos también sos profe. Algún día te vas a tener que poner a bailar delante de los pibes. No, pero a bailar no bailé.
0: A mí me parece un baile, ¿qué quiere que le diga? Y sabe que me hizo acordar a la Macarena.
1: Lo de la Macarena la gente no lo sabe y yo quiero que no lo sepa.
0: Bueno, pero ya lo contamos varias veces.
1: Bueno, una cosa es contarlo, que se lo imaginen por la radio de imaginación, y otra cosa es que vean el video, que es espantoso.
0: Claro. Bueno, si alguien quiere verlo a Flavio bailar la Macarena, que me mande un mensaje por privado y yo le
1: después
0: mando
1: de ver,
0: el video.
1: Y así me quedé con la asiática. Ahí quedé.
0: No, eso fue mucho antes.
1: Bueno, pero estaba peor en ese intento de baile de la Macarena. Viste, por ahí me ven medio serio y...
0: Bueno, porque tiene que hacer un personaje aquí, pero también uno...
1: Una frase mía de cabecera, que ya dije muchas veces aquí en la radio, es que hay que endurecerse sin perder jamás la ternura.
0: Claro que sí. ¡Ay, qué bonito!
1: Que no es mía, yo la adopto, yo ya dije que es del Che Guevara. No me corresponde la autoría para nada, pero es una frase que adopto y que siempre tengo presente.
0: Espere, que le puedo ir a pellizcar el cachete de ternura.
1: Oh. No.
0: Muy bien, aquí estamos entonces con toda la ternura de esta mañana para acompañarlo hasta las 12:30 horas. Qué linda que está la mañana, está
1: muy
0: hermosa,
1: linda.
0: Hermosa. Y como nos extrañamos tanto el fin de semana que no nos vemos, hoy llegamos con todas las pavadas juntas para charlar aquí en la mañana.
1: Imagínate, compartimos 5 o 6 horas por día, sábado y domingo no nos vemos, el lunes.
0: Nos
1: actualizamos al aire.
0: Claro, estamos manija.
1: Está Marcelo Pereira con los títulos adelantos del deporte, del espectáculo. Van vivo y en directo. Marcelo, ¿cómo le va? Buen día.
2: Buen día. A ver, que ahí no me escucho.
1: Bueno, ahí el pato le pone.
2: A ver, ahora sí me escucho.
1: Muy bien.
2: Pero yo hice los títulos.
1: Sí, pero todavía no salieron.
2: ¿No salieron todavía? Ah, bueno, se los hago en vivo.
1: Hágalo en vivo.
2: Bórrelo. Hoy juega Newell's, el sábado juego central, de lo que me acuerdo, ¿no? Perdió con Gimnasia.
1: Sí.
2: Más incidentes en la liga. ¿Hasta cuándo, no? Con esta situación que se pone cada vez más problemática, repetitiva, y que por más que haya charlas, por más que haya simposios, qué sé yo, reuniones, disertaciones, que dicen que hay que portarse bien. Sin embargo, la gente no se porta bien.
0: Sí, no se porta bien.
1: ¿Qué está pasando que los pibes están violentos?
2: No sé.
1: Vos fíjate que los hechos de violencia, toco madera, se dan en el fútbol masculino.
2: Sí.
1: No se han visto tantos casos en el fútbol femenino.
2: Muy rara vez se dio algún incidente. No, no digo que no hubo,
1: No.
2: Hubo en algún momento, pero son muchos menores.
1: Hay gente.
2: Sí.
1: Hay gente que me ha estado diciendo, che, Flavio, ¿no se debería suspender el fútbol?
2: Y hay muchos que dicen, ya está, ¿por qué? ¿Cuántas oportunidades le vamos a dar al público y a los protagonistas? Porque
0: discúlpeme, a mí me dijeron, me parece que la Liga San Lorenzina va a desaparecer al paso que va, con todo esto incidente.
2: No creo, ¿y qué hacemos con
1: es
2: los clubes?
1: Es feo eso, sí. Es duro eso.
2: ¿Los clubes qué hacemos? Los que puedan subsistir, que la absorba la Totorense, que es un poco más fuerte, y algunos que se
0: claro,
2: vayan...
0: Claro, es un comentario, yo no entiendo
2: y algunos
0: nada,
2: que se vayan
0: ¿no?
2: a la Rosarina.
1: No, pero el tema está acá, el otro día...
2: Botafogo juega en la Rosarina.
1: Botafogo en la Rosarina.
2: Y yo no me entero
1: San Fernando
2: que,
1: está ahora en la San
2: Lorenzina. Y yo no me entero que Botafogo anda haciendo disturbios.
1: No, bueno, hace poco hubo un partido, hubo un conflicto ahí en la Rosarina.
2: En la Rosarina, sí.
1: Con un equipo de...
2: Con la gente de Funes contra la gente de Fisherton. Pero es un hecho que se dio en la Rosarina. La mayoría de los hechos se están dando en la San Lorenzina. Claro.
1: La
2: ¿no?
1: pregunta sería, para mí, Marce, vos,
2: más allá de aquella de la cana sí. En Carcarañá que mataron al policía.
1: Ahí, o sea,
2: ahí fuimos a un grado más alto
1: otra liga.
2: De violencia.
1: ¿Qué le pasa a los pibes? ¿Qué pasa que estamos en una sociedad que está mostrando ahora su lado más violento en el deporte? Cuando el deporte debería ser todo lo contrario.
2: Totalmente. El deporte es sinónimo de... ¿Qué decía el relator de Titanes en la Ring? Man sana, incorpore sano, decía, ¿no? Mente sana y cuerpo sano. Algunas de las virtudes, algunas de las cuestiones que están ligadas al deporte, que tienen que ver con el bienestar, que tienen que ver con ser buena persona, compañero, solidario, en fin. Un montón de valores que nacen desde el deporte.
1: Uh-huh.
2: Pero bueno, vemos que el deporte, en vez de unir, está separando, está dividiendo aguas. Así que bueno, después, dentro de un ratito, vamos a hablar. Felicitaciones a las Leonas, que ganaron su tercer campeonato, su tercera estrella en Holanda, frente a las holandesas, y festejaron junto a las belgas. Uh-huh. Allá también hay pica entre... Como acá, argentinos entre chilenos, veo esa cosa de las rivalidades. Cuando Argentina sonó el pitazo final y las argentinas festejaron, se sumaron al festejo las chicas de Bélgica. Vio que también existe allá la cuestión de la rivalidad deportiva, ¿no? De todo eso vamos a hablar. Hubo teatro en Puerto, uh-huh. Estuvo la obra ¿Quién, yo? Con Ayrton Oviedo.
0: ¿Quién, yo?
2: Sí, con Leo Burgos. Nos hubiera gustado también que nos invitaran, ¿no? Así uno le hubiera dado un poco más de manija desde la Secretaría de Cultura de Puerto. Hacemos extensivo, si alguien escucha por ahí, que acá hay un periodista deportivo que le hubiera encantado ver la obra. No para criticarla, sino para disfrutarla también. Bueno, y ayer vi la película sobre Barreda.
1: Ajá.
2: Gran actuación de Luis Machín pasando. Yo muy creo bien. Que si no es está en el top 5 de los actores argentinos, es un actor de la hostia, Luis Machín, acompañado por Carla Peterson, Maitela Nata. Está también Margarita Páez, como una de las hijas de Barreda, la hija uh-huh. de Fito. Está Mercedes Morán haciendo el papel de la suegra. Y como este hombre... también está muy bueno el papel de Marcelo Subioto, que hace del abogado defensor de Barreda.
1: Uh-huh.
2: ¿Cómo este tipo consigue empatizar con la gente? Siendo que mató a su mujer primero, después a sus dos hijas, y por último mató y remató a su suegra. Pero lo que muestra la película es su estrategia, la estrategia de la defensa. Y cómo este tipo empatizaba con la gente. Voy a decir, ¿cómo empatizaba? Sí, sí, sí. cuando salía de estar detenido y se subía al patrullero, ¡vamos, Barrera! ¡Vamos, ídolo!
1: Bueno, así estamos.
2: Bueno, no neguemos cosas que pasaron, ¿no?
1: Sí, sí, sí.
2: Eso pasó. El tipo era ídolo. Bueno, después le comento algo más de Barrera. Todas las veces que se hizo la película La Vida de Barrera, porque ya hay otro antecedente con Norman Brisky en el protagónico, le voy a dar algunos detalles.
1: Bueno, no me quiero meter en su campo, pero también Marce, y con esto cerramos y vamos a la consigna.
2: Sí.
1: En estas últimas horas ha sido debate las insólitas, en lo particular desafortunadas, creo, analogías, referencias que hizo Alejandro Lerner en relación a la Argentina. En el programa Mirtha Legrand relacionó con una mujer abusada.
0: Uh-huh, sí. Lo escuché.
1: Dijo que Argentina es como una mujer violada. Desafortunadas, insólitas, analogías machistas por parte de Lerner, una pena, un gran artista. Sí.
2: Un gran cantautor,
1: gran artista que piense, se vuelque, un tipo que sabe lo que dice. Que
2: no obviamente, un hombre dedicado a las letras.
1: Un hombre dedicado a las letras, no se le pueden escapar ese tipo de cuestiones. Lo que ha generado, bueno, mucha indignación.
2: Acá está, como título.
1: Que se ha volcado por sobre todas las cosas en las redes sociales.
2: Clarín dice: Argentina es como una mujer abusada. La polémica, comparación de Alejandro Lerner. La Nación dice: Alejandro Lerner comparó a la Argentina con una mujer abusada. Página 12 dice: la desafortunada e insólita analogía machista de Alejandro Lerner. Ya va más allá, página 12, porque en el título ya tiene que dar un poquito su opinión, ¿no es cierto? Urgente 24 dice: indignación por la insólita analogía de Alejandro Lerner en el 13, mujer abusada. Bueno, y también en La Intransigente y algún otro título más.
1: No es la primera vez que Lerner tiene
2: polémica,
1: este tipo...
2: Polémica comparación, ¿no?
1: Sí, no es la primera vez que Lerner tiene este tipo de... desafortunadas declaraciones. En esta se fue al pasto, mal, en lo particular, así lo creo, al menos, pero no es la primera vez. Y a mí me da mucha pena, me da mucha pena porque
2: es
1: un artista al que como artista aprecio muchísimo, pero hecho, a veces tiene estas cuestiones.
2: Cada tanto actúa en la ciudad de San Lorenzo.
1: Sí. Bueno,
2: es invitado siempre a compartir una cuestión allí a los con los excombatientes y tiene muy buena comunión, ¿no?, con los ex veteranos de Malvinas.
1: Esto en el marco de que estaba hablando, entre otras cuestiones, ¿no?, de que hay que tenerle más paciencia al gobierno de Milei, y hasta la propia Mirtha Legrand lo cruzó y le dijo: más paciencia, chico, nene. Bueno, lo dijo Mirtha, no lo digo yo.
0: Es que Mirtha Legrand dice lo que pensamos todos.
2: O casi todos, porque debe haber algunos que no piensan como Mirtha, ¿no?
1: Obviamente.
0: Bueno, que pensamos todo el grueso de la gente.
2: Pero también
0: que ya
2: está
0: no podemos
2: bueno,
0: más.
2: También está bueno que no todos los artistas piensen iguales, porque si no parecen todos cortados por la misma tijera.
0: Claro, que digan eso, lo que queremos que queremos escuchar. No.
2: Eso ya rompe las pelotas un poco.
1: No, pero eso claro.
2: ¿Qué es disenso?
0: Eso no se dice, Marcelo.
2: ¿Por qué no se dice?
0: Porque no está fuera de...
2: Hincha un poquito la tarlipe.
0: No, tampoco.
1: Bueno, pero pelota no es una mala palabra.
2: No, hincha la pelota es un término vulgar, si se quiere, pero...
0: Bueno.
2: Si no parecen todos los artistas cortados por la misma tijera.
1: No todos tienen que ser cortados por la misma tijera, pero a ver, aquí uno no está pidiendo que piense como piensa uno ni nada por el estilo.
0: No,
1: está
0: para nada.
1: Repudiando una declaración que yo creo que estuvo de más.
2: No,
1: bien,
2: no.
1: Después si te parece, lo ampliamos.
2: Dale, lo vamos a ampliar, dale.
1: Abel Pintos. Una canción que se escucha cada 6 horas.
0: ¿Está acá en la puerta, Abel Pintos?
1: Sí.
0: ¿Cantando?
1: Escucha, ¿por qué cada 6 horas esta canción?
0: A ver.

0: Lo nuevo de Abel Pintos se titula Ibuprofeno.
1: Ah, qué lindo, me encanta.
0: Por eso, una canción para escuchar cada 6 u 8 horas, claro. Le pregúntele al médico.
1: Según como te lo indique el doctor.
0: Según como te lo indique el médico, tal cual. Sí. Lo nuevo de Abel, me gustó mucho, che, un Abel...
1: Muy creativo.
0: Lo siento clásico, como aquellas canciones clásicas que tanto lo han marcado a don Abel Pintos. Lo nuevo, sonando en la mañana de 91.1, Ibuprofeno.

0: 9:41. ¿Con qué queremos jugar, Nina, al menos en este primer trayecto que tenemos nosotros en la mañana?
1: Hoy vamos a jugar con algo rico que no creo que haya persona en el mundo que no le guste. No creo que haya persona que diga, no, yo eso no lo utilizo. Mirá que no.
0: Te puede sorprender, ¿eh?
1: Sí, puede haber, obviamente, pero que calculo que el grueso, la mayoría, mire, le voy a decir así, un 98.9% de las personas seguramente les gusta.
0: Che, ¿hoy era la consigna de los supositores? No.
1: No.
0: Ah, perdón, me equivoqué. No, claro, pero no me daba el
2: porcentual. Le gusta a todo el
0: mundo. No me daba el porcentual. No, hoy es otro tema.
1: Hoy es otro tema, dejemos perdón, los supositorios
2: perdón,
1: para
2: perdón,
1: otro día.
2: Otro tema.
1: Hoy se celebra en la Argentina el Día del Helado Artesanal.
0: Me asusté, porque yo no lo
2: Ahí entendí. Está, ¿ves?
1: Una nueva edición del Día Nacional del Helado Artesanal, impulsado por la Asociación de Fabricantes Artesanales de Helado y Afines, AFADIA, se celebra este lunes 31 de agosto en Argentina para destacar la calidad y tradición de la elaboración. Y mire que tenemos tradición y calidad de elaboración de helados aquí, nosotros en Argentina y en nuestra zona, ¿eh? El helado artesanal argentino atraviesa un gran momento de reconocimiento a nivel nacional e internacional. Para Macarrone, presidente de la AFADIA, esto es resultado de una tradición que forma parte de nuestra identidad cultural, la calidad de nuestras materias primas y de un saber hacer que se transmite de generación en generación. Desde AFADIA apuntan a fortalecer el rol de los maestros y maestras del helado y posicionar al helado artesanal argentino como un símbolo de calidad y tradiciones. La fecha quedó establecida en referencia a que el 31 de agosto de 1972 se firmó el acta fundacional de AFADIA, que hoy representa con cientos de socios a las heladerías artesanales de todo el país. Ajá. Entonces hoy nosotros vamos a jugar con esta linda, rica, sabrosa consigna del helado artesanal y preguntándote, ¿qué gustos de helados raros conoces, aquí en Argentina, que hayas andado por ahí, en una provincia, en otra provincia, desgustando helados? Y bueno, y te han parecido riquísimo, ¿no es cierto? Uh-huh. Existen heladerías artesanales en Argentina que se animan a crear sabores muy raros, como el fernet con cola, el queso azul, palito de la selva, remolacha. También hay muchos gustos de helados de verdura, de calabaza,
2: de vinos,
1: calabaza, un dulce sabor y terroso. La remolacha conserva el color fuerte y el gusto directo de la raíz. La batata se siente igual que un puré frío. Mire, un puré frío de batata.
0: Claro.
1: Wasabi pica en la nariz y sorprende al paladar. Y el queso azul o sardo, gusto muy fuerte para los que evitan los postres tradicionales.
0: Esa, la de queso es para Jorge Chapa, el que le gusta todo el tema queso.
1: Claro, le gusta mucho eso, ¿no es cierto? A ver, entonces, la audiencia hoy vamos a jugar con todos ustedes para que nos cuenten qué gustos raros conocen de helados, ¿eh? Yo hace poco, cuando estuvimos en Cachi, en Salta, había una heladería, ¿no es cierto? Y dicen, chicas, ahí hay gusto, el coordinador, hay un montón de gustos tradicionales, pero muchos gustos de aquí, de la región.
2: Sí.
1: Así que si pueden ir a probarlo.
2: Ahí en Salta.
1: En Salta, en Cachi, Cachi, en Salta. Cachi, justamente una heladería allá arriba.
2: Yo ahí en Cafayate, ahí estuve a punto de pedir de torrontés.
1: Yo pedí de arrope, helado de arrope.
2: Dulcísimo.
1: Dije, vamos a probar, pero riquísimo. Hacía calor a esa hora de la siesta y estaba helado. El helado estaba helado y dulzón. No era tan dulce así, repugnante.
2: Sí. A mí el de dulce de leche no me gusta porque es muy dulce.
1: Claro, porque es dulce
2: de leche. Y la gente se enloquece con el de dulce de leche.
1: Claro, bueno, hay gente que le gusta lo más dulce. Pero bueno, el dulce de leche ya es un gusto más común, que lo vemos siempre.
2: Hay dulce de leche granizado,
1: claro,
2: con chocolate, también, muy rico. Y después viene, bueno, la polémica de la menta granizada. Hay gente que no le gusta y hay gente que le gusta.
1: Claro, bueno, ese es otro. Muy bien, queremos saber entonces, nuestra querida audiencia, que nos cuente cuáles son los gustos de helados raros que conocen, que han degustado y que tienen ahí el puntaje perfecto para darnos el... el sabor y la consistencia que tiene ese helado. Te esperamos para jugar en este día lindo, para compartir al 0341-4788-288. Deja tu mensaje en el contestador, sino nuestro móvil 152-161-200.

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0: 9 de la mañana con 56 minutos en la Argentina, el Mochilón sonando José Luis El Puma Rodríguez. 13 grados 7 décimas la temperatura, cielo cubierto con lloviznas en sectores.
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0: Una de las noticias de lo que va a dejar la jornada de este lunes pasa por la realización en breve de una asamblea abierta en fábrica militar Fray Luis Beltrán contra la privatización y extranjerización. Y esto en el marco del concurso impulsado por el Gobierno Nacional para incorporar socios privados nacionales o extranjeros a fabricaciones militares, advierten sobre una posible privatización encubierta. Este término es el que maneja la gente de ATE, que es la que está impulsando esta asamblea abierta para las 11 de la mañana en el torreón de la planta local. Entre algunos de los presentes está Carlos Del Frade. Ya está aquí Carlos Del Frade, lo ha informado a través de las redes sociales. Del Frade, que recordemos, presentó en la legislatura un pedido de expresión por parte del gobierno de la provincia de Santa Fe en torno a esto, un pedido de expresión que se exprese de manera pública, que siente posición por lo que significa fabricaciones militares Fray Luis Beltrán para la provincia de Santa Fe también, y también además un involucramiento. Al momento eso no ha ocurrido. Nina.
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4: Buen día, Flavio. Buen lunes.
3: Buen día.
4: Ay, bueno, esperando el sol, como todos los días. Que sea radiante y con mucha energía. Mandame el tema de los iracundos, mis amiguitos de la juventud.
0: Bueno,
4: el
0: dale.
4: Que vos quieras.
0: Bueno, Moro.
3: Muy bien, Moro.
0: Un cariño.
3: Hola, buen día. Quería comentar que en Capitán Bermúdez, frente a fábrica militar, hay una heladería artesanal,
0: sí,
3: que este año está cumpliendo 40 años. Actualmente fabrican el zamballón con la fórmula tradicional creada hace 40 años. Este es el sabor de helado que más me gusta. No es para que pasen el nombre, solo es para que lo sepa. La heladería se llama Piripipim y la semana pasada fue reconocida por su trayectoria en la municipalidad de Capitán Bermúdez con una ordenanza. Saludos y gracias.
0: Sí,
3: vamos a nombrar la heladería, se llama Caro
0: Helados. La Caro Helados, ¿eh? Claro, sí,
3: muy
0: por
3: bien.
0: Supuesto. Vi el reconocimiento que hizo la intendencia en estos días en manos de Marianela Quiroga de forma interina, el municipio, el consejo. Efectivamente, qué rico el zamballón.
3: Qué
0: me
3: rico,
0: gusta, me
3: a mí
0: gusta,
3: me gusta,
0: che,
3: gusta, sí, a mí también
0: qué
3: me gusta.
0: Qué lindo, y no tenía ese dato de la fórmula tradicional.
3: Claro, hace 40 años que tienen esa fórmula tradicional, ¿eh? Muy bien, entonces queremos que nos sigan contando, ¿eh? Animate a decirnos cuáles son esos gustos helados que te gustan tanto y otros dicen, ¿cómo podés comer eso, no es cierto? Acá me dicen que el gusto de palito de la selva es riquísimo, ¿eh? Adriana dice que lo consume en una heladería de San Lorenzo. A ver, que me diga cuál. Quiero ir a
0: bueno,
3: probarlo.
0: Palito de la selva.
3: Palito de la selva.
0: Bueno, dale,
3: sí,
0: che, yo también quiero probar ese.
3: El bubalú de uva, dice como el
0: ajá,
3: chicle también.
0: Claro.
3: Y el gusto a bonobón. Bueno, el gusto a bonobón lo he probado, ¿no?
0: Es rico. ¿Sabés
3: sí
0: cuál me está copando últimamente?
3: ¿Cuál?
0: Este sabor que está tan de moda, el Dubai.
3: ¿El Dubai? No lo probé.
5: El Dubai.
3: No lo probé.
0: Sí, el helado Dubai. Dubai, ¿sí? ¿No? Chocolate Dubai, algo por el estilo.
3: Que hay un chocolate, un gusto de chocolate,
0: sí,
3: Dubai. Debe ser fuerte.
0: No, es suavecito, por eso me gusta.
3: Ah, bueno, bueno, vamos a tener que probarlo entonces, ¿eh? Y acá Juanita dice, a mí me gusta el helado de arroz con leche. Es el único sabor que me quedó bien al primer intento, porque hice también la receta para ver cómo quedaba también, como preparándolo en casa, y me quedó riquísimo. Así que cada vez que voy a la heladería pido el sabor arroz con leche.
0: El arroz con leche debe ser rico, che. El Dubai es el que tiene pistacho.
3: ¿Pistacho?
0: Claro.
3: Sí, pistacho.
0: Es rico, me gusta, sí, sería pistacho. Uh-huh. Me ha copado.
3: Qué rico.
0: Me ha copado, che. Sí, sí.
3: Bueno,
0: sí,
3: vamos,
0: sí.
3: ¿Y dónde lo consumió? ¿Acá, por allá? ¿Dónde?
0: Sí, en la zona. No sé si se... Bueno, hoy estamos en el marco del Día del Helado Artesanal.
3: Claro.
0: Ya está súper industrializado. Pero bueno, lo menciono ya que estamos.
3: Bueno, que queremos probarlo en algún lado.
0: Dale, mira, pero lo venden en cualquier heladería, creo, la mayoría.
3: Ah, bueno, entonces vamos a ir a pedirlo.
0: Ahora le tiro el chivo al fuera del aire.
3: Está. Queremos saber entonces, a ver la audiencia que nos cuente cuál es el gusto más raro que han consumido o que conocen de helados, porque hoy estamos hablando de los helados artesanales, porque es el día del helado artesanal.
0: Bien. Bueno, el amigo Jorgelón sabe
3: de helados,
0: esas cosas, ¿eh? Sí, me ha estado mandando
3: días
0: atrás.
3: Es un gran consumidor de helado. Bueno.

0: 10 de la mañana, 5 minutos, la temperatura en el Gran Rosario, 13 grados 7 décimas, humedad 98%. Tragedia en Granadero Baigorria. Una mujer de 73 años murió en el incendio de su vivienda. La víctima fue hallada sin vida en el baño de la casa ubicada en Dorrego al 2700. En el lugar también encontraron muerto al perro de la familia. Ocurrió en la madrugada de este sábado y se investigan las causas por las cuales se desató el fuego que causó la tragedia. Granadero Baigorria y Capitán Bermúdez, dos detenidos tras allanamientos por venta de drogas y posible provisión ilegal de armas. La Policía de Investigaciones realizó 4 procedimientos como resultado de una investigación iniciada por presunta venta de estupefacientes al menudeo y posibles vinculaciones con la provisión ilegal de armas de fuego a bandas delictivas. Se secuestraron droga, municiones, celulares y más de 2 millones de pesos. Además, 2 cuadros con imágenes de Tony Montana, el personaje de la película Scarface. Los procedimientos se realizaron en 3 domicilios de calle Lugones de la ciudad de Capitán Bermúdez y en una vivienda de 21 de septiembre al 400 de Granadero Baigorria. Este lunes realizan una asamblea en Fábrica Militar Fray Luis Beltrán contra la privatización y extranjerización. El encuentro será a las 11 de la mañana en el Torreón de la Planta. Los trabajadores rechazan el concurso impulsado por el Gobierno Nacional para incorporar socios privados y advierten sobre una posible privatización encubierta. Camionero chocó de frente a un auto en el puente Rosario Victoria y el tránsito fue cortado. Un siniestro vial tuvo lugar esta madrugada en el kilómetro 8 de la traza Entre Ríos. El coche involucrado quedó dado vuelta y sus 4 ocupantes heridos de gravedad. El chofer del camión reconoció que se despistó un segundo y no pudo maniobrar para impedir el impacto. No se puede circular por el lugar.
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0: 13 grados 7 décimas la temperatura, humedad 98%, presión 1009.3 hectopascales, viento del este a 17 kilómetros por hora. La visibilidad se encuentra reducida en algunos sectores en 2 kilómetros. El cielo está cubierto con lloviznas. En todo el país son las 10 con 7 minutos.
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0: Hoy está cumpliendo años Leo García, aquel de Morrissey. Nacido un 31 de agosto del año 1970, el cantante y músico argentino que está cumpliendo... ¿Cuánto cumple? 56 años, claro, 56. Tiene tu edad, Marce.
1: Claro, nada más que yo soy del 69.
0: Sí. Yo no quiero quedar bien, pero Marcelo parece un tipo mucho más joven.
1: No me digas.
0: Mucho más joven. Esta radio enjuvenece.
1: Enjuvenece, yo creo que sí. Y ahora cuando tomemos contacto con 40, parece un pendejo. Una cosa loco.
0: Sí, también.
1: Un pibe. Sí, sí. Después también. Vos lo ves ahí en el reporte y decís, se le vino todos los años encima.
0: No,
1: acá en esta radio parece...
0: La tele engaña. Felices 56 añitos al hombre nacido en Moreno, en el Gran Buenos Aires, que desde muy chiquito, sus influencias musicales, él ha dicho que han sido el propio Carlos Gardel, los Beatles, Charlie Cerú, Nino Bravo, Leonardo, claro, Fabio, Morrissey, obviamente, el cantante británico. Vos fíjate la variación, ¿no? Leo García por radio parece un bebé. ¿Cómo así?
1: No, y siempre se declaró fanático de Gilda.
0: Ah, mira,
1: yo lo he escuchado muchas veces hablando de Gilda. Allá arriba lo tiene.
0: No le puede ir mal a un tipo que tiene una apertura musical semejante. No le puede ir mal.
1: No. Y muy amigo de Gustavo Cerati. Uh-huh. Muy amigo, sí, con el que tuvo.
2: Son de la barra.
1: El placer de grabar, exactamente.
0: Son las 10 de la mañana con 16 minutos. Marcelo Pereira, y si te parece, como lo hacemos en cada lunes, y para nosotros es un honor, vamos a tomar contacto con nuestro amigo y compañero Víctor Hugo 40 para repasar toda la información del mundo del automovilismo. Nos la dejó picando el viernes en Reporter 2.
1: ¿Cómo que
0: y
1: la dejó
0: hoy
1: picando?
0: Bueno, estaba ahí en arranque, mejor dicho. Claro, pues no vamos a hablar de fútbol, vamos a hablar de automovilismo. Estaba en arranque, la dejó ahí, dejó el auto encendido el viernes y hoy se pone a manejar acá.
1: Hoy se pone en marcha, digamos.
0: Hoy se pone en marcha.
1: Espero que no se le hayan fundido, que no se le hayan agotado las baterías. Hola, buen lunes, señor 40, ¿cómo anda?
3: ¿Cómo va, Marcelo, Flavio, Nina? Bueno, el saludo para ustedes, así en recuerdos.
0: Todo bien, Víctor.
1: Hoy vamos a empezar fuerte. ¿Le parece bien? Porque sí.
3: Dale.
1: Veo una foto de Milei y dice, Fórmula 1 a la Argentina. Milei abre este lunes el Congreso Americano del Deporte Motor en la FIA de Buenos Aires. Será este congreso desde hoy, 31 de agosto, hasta el miércoles 2 de septiembre. Vamos a nosotros a lo que nos gusta, a lo que vamos, que es, ¿vuelve o no vuelve la Fórmula 1 aquí en nuestro país?
3: Y están negociando, no qué sé yo, a ver. El autódromo lo están renovando, el autódromo de Buenos Aires, totalmente a nuevo. Lo va a inaugurar el motociclismo mundial, con una fecha por el mundial que ya está establecida por la FIM. Y bueno, la Federación Internacional hoy comienza el congreso aquí en la ciudad de Buenos Aires y van a trabajar sobre eso. También están tratando de recuperar el rally por el campeonato del mundo.
1: Sí, es verdad.
3: Se utilizó esta fecha porque Vin Zulassem, que es el presidente de la Federación Internacional, estuvo en Paraguay. Ayer finalizó el rally de Paraguay por el World Rally Car. Se viene también el rally de Chile en la región del Biobío. Entonces está en esta parte de Sudamérica. Entonces hace Paraguay, Argentina con el Congreso y después cruzan a Chile para el rally del Biobío en esa zona. Y bueno,
1: convengamos,
3: veremos qué pasa.
1: Víctor, que traer la Fórmula 1 a la Argentina es una millonada importante, traer todo el circo de la Fórmula 1 a nuestro país con nuestras arcas empobretadas.

0: de nuestro país desde 1900 en adelante, desde que llegó el automóvil aquí. Pero veremos, el tema está en que hay que conseguir esa plaza, porque todos quieren a la Fórmula 1, todos los países, y todos tienen esa posibilidad. Y hay lugares que cuentan con mayor cantidad de dinero que nosotros, ¿no?
1: Claro.
0: Pero bueno, qué sé yo, si el gobierno apoya, tal vez hacen un contrato de 2 a 3 años y puede llegar la Fórmula 1, ¿no? La última vez que llegó a la Argentina fue en el año 1998, ¿eh?
1: Claro.
0: En el 98 fue el último año, sí.
1: Con el gran, con el gran presente que tenía en aquel momento Michael Schumacher.
0: Ganó Schumacher la última carrera. Yo tuve la posibilidad de transmitir esa carrera, y después, la conferencia de prensa, que se hizo en la Galería Pacífico con Michael Schumacher, la conferencia de prensa del equipo. Bueno, un gran recuerdo. Después salió Carlos Alberto Reutemann también a girar con una Ferrari, con la bandera nacional. Estuvo una prueba el día jueves, previo a la clasificación, donde con lluvia hubiera largado en el puesto 9, Carlos Alberto Reutemann con una Ferrari, que se utilizó en ese momento.
1: Mira vos, mira cuántos recuerdos. Y se me hace la imagen de Figuretti, el personaje de Freddy también, en aquellos momentos del 98. Y hablando de Fórmula
0: Sí.
1: 1, ¿cuándo vuelve? ¿Cuándo vuelve a correr el amigo Colapinto?
0: Este fin de semana arranca el Gran Premio de Italia en el Parque Nacional de Monza, viernes, sábado y domingo. El sábado va la jornada clasificatoria a las 11 de la mañana.
1: Muy bien, y bueno, obviamente todavía vamos a esperar con el transcurso de la semana cómo les va a las pruebas de clasificación para ver cómo corre, cómo larga el próximo fin de semana. La noticia relevante es que se une nuevamente a la familia Alpine Colapinto por una temporada más. Esto fue noticia de entre semana.
0: Sí, confirmado, toda la temporada 2027 con una opción para el 2028.
1: Así es. Bueno, coménteme entonces todo lo zonal ahora, lo regional y nacional, de lo que hubo y de lo que va a haber.
0: Bueno, David Florenza, el piloto de Frei Luis Beltrán, logró la victoria ayer en San Carlos en el certamen argentino de motociclismo en su categoría. El piloto de Beltrán, nuevo triunfo y está muy bien encaminado en el campeonato. Así que lo felicitamos
1: Muy bien,
0: desde
1: Alpine.
0: recuerdos al piloto que tuvo buen trabajo este fin de semana. Después tenemos en Misiones, en Oberá, en la Tierra Colorada, corrió la clase 2 y la clase 3 del TN. En la clase 2, Coltrinari se llevó la victoria. En la clase 3, Santero se llevó el triunfo, seguido por Canapino, y así abandonó el piloto de Capitán Bermúdez. En el motociclismo internacional, Marc Márquez se llevó la victoria en el Gran Premio del Motorland de Aragón, donde los argentinos Perrone y Morelli corrieron en Moto3. Marco Morelli logró subir al podio, y Perrone no pudo entrar en los primeros 6 clasificados. Eso es lo más destacado del fin de semana.
1: Muy bien, ¿y para el próximo qué tenemos?
0: Bueno, la Fórmula 1, destacamos el Gran Premio de Monza en Italia, eso sobresale, y después vamos a ir organizándonos todo el zonal que tenemos, que es bastante nutrido durante todo el mes de septiembre, que es un mes donde va a haber mucha actividad todos los fines de semana.
1: Por supuesto. Bueno, como siempre, muy pero muy completo su informe. Y el lunes lo espero para comentar la próxima carrera de Fórmula 1 y todo lo que se dé en el deporte motor.
0: Así será, el viernes estamos con el anticipo a la tarde y el lunes estamos con ustedes en la mañana.
2: Bueno, un gran abrazo, Víctor. ¿Ayer anduvo aquí por el festejo del Día del Niño en Beltrán?
0: Sí,
2: Ay, no me
0: estuvimos
2: lo
0: con
2: crucé.
0: Patricia, estuvimos con Patricia cubriendo todo,
2: Sí,
0: las
2: sí.
0: imágenes, un lindo momento hemos compartido ayer en Fray Luis Beltrán, mucha gente,
2: Sí, ¿viste?
0: realmente muy lindo el predio, todo, 10 puntos, ¿eh?
2: Vi la cobertura así también de Radio Mix, de Notinet, por eso le pregunto, no me los pude cruzar, pero estuvimos allí disfrutando entonces también
0: Sí,
2: de...
0: por la tarde,
2: Sí.
0: Cerca de las 15 horas estuve más o menos.
2: Ah, bueno, bien. ¿Le dieron algún alfajorcito, algunos caramelos, algo a los

0: chicos ahí?
1: No, cubrimos, hicimos todo eso y tenemos otro compromiso, así que bueno, seguimos de largo. Pero vi que repartían alfajores y jugos.
2: Sí, estuvieron repartiendo.
3: ¿Chocolate no?
0: ¿No tomaste chocolate?
1: No, chocolate no. Y así no hacía calor para el chocolate.
2: ¿Sabes cómo terminamos, Víctor? Llegamos a tomar una taza de chocolate nosotros.
1: Seguro.
2: Bueno, un abrazo, Víctor, un abrazo muy grande.
1: Un abrazo, chicos.
3: Un abrazo.
2: Víctor Hugo 40 con nosotros. Ayer pensaba en esto, Nina.
4: ¿Qué pensaba?
3: En el chocolate.
2: Perdón que me ría, pero claro, vos sos chico, te la bancás. ¿Te acuerdas? Un poquito
3: los
2: más grande.
3: Ya, Dios.
2: Te llegamos a clavar ayer con 20 grados.
3: Bueno, pero puede ser un chocolate frío.
2: Le tengo que pedir al jefe del batallón que me preste el baño.
3: Baño. La cola de los adultos ahí en el baño.
2: No, viste, los chicos se la bancan.
3: Obvio, sí.
2: Bueno, muy lindo. Ayer y estuvieron también los compañeros. Los compañeros de Mix y Notinet. Son las 10 de la mañana con 25 minutos.

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0: Vicentico, solo un momento, a las 10:38 en la Argentina. Marcelo, ¿qué tiene usted por ahí para desarrollar?
1: Vamos a la información de Newell's, que juega esta noche ante Estudiantes de La Plata, siempre un rival difícil, que se presenta en su estadio para recibir a la Lepra. Newell's será Reinatti, Ortega o Escobar. Atención allí, Ortega un lateral con más juego, Escobar más defensivo. Gianetti, Carrizo, Jerónimo Russo, Reggiardo, Gómez Matar, Massanti, Guch, Tomás Ríos, Cócaro o Ramírez. Si está bien Cócaro, jugará Cócaro. Si no, lo hará el uruguayo Ramírez. Y se aguardará al zorro Cócaro para el clásico. Estudiantes será Muslera o Jakovic, Eric Mesa, Leandro González Piros, Ramiro Funes Mori, Gastón Benedetti, Gabriel Neves, Baltasar Rodríguez, Alexis Castro, Tobio Burgos, Edwin Cetré, y en la delantera Lucas Alario o Adolfo Gaich, cuidando algunos hombres, Alexander, el cacique Medina, para sus compromisos de Copa Libertadores, ¿no? Que es lo que lo tiene allí todavía al pinche rata pendiente, lo tiene expectante, ¿no? Como uno de los 8 que todavía están en la Copa Libertadores y que se pueden alzar el torneo continental. El comienzo del partido será a la hora 19 en el Estadio 1 de La Plata. Juan Pafundi será el árbitro. 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
3: Buenos días, linda gente.
2: Hola, Susi. Chau.
3: Bien, consigna. El helado me encanta. El artesanal también. Pero no soy de probar. Me gusta preguntar gustos raros. No, soy de tradicional. Raro, el único que probé fue el de yerba mate. Sí, pasable, pero no es para volver a repetir y pedir siempre como un borracho o chocolate o crema rusa, no. Así que sigo con lo de siempre, tradicional. Chicos, ¿podría ser Rafael y Janet en Boogie Boogie? Gracias, chao.
2: Chao, Susi, muchas gracias.
0: Dale.
2: Beto nos dice, buen día, helado de persona en Córdoba.
0: ¿Cómo de persona?
2: Helado de persona en Córdoba, no.
0: ¿De persona, sabor a persona?
2: Sí, no sé,
0: che,
2: cómo
0: esto es medio tétrico.
2: Yo nunca...
0: ¿De persona?
2: Sí.
0: ¿No habrá querido decir otra cosa?
2: Bueno,
1: yo siempre pruebo.
2: Es lo que está escrito acá, no
0: sí,
2: sé.
0: Sí, sí, sí.
1: Viene una persona, escrito. Pone el dedo ahí donde están los helados.
0: Claro, claro.
1: Y tiene gusto a persona.
2: Claro. No se debe
0: me dio,
2: hacer
0: me
2: eso.
0: Dio miedito.
2: Bueno, que nos aclare, a ver, porque no lo entendimos, Beto. Claudio nos dice, buenos días, gente. De Leo García y Cerati está muy buena la canción Tesoro.
1: Sí.
2: Si la pueden pasar, me encantaría. Saludos, soy Claudio de Capitán Bermúdez.
1: Bueno, dale. Siempre la ponemos en otro plan. Muy, muy, muy lindo tema.
2: Muy bien.

0: Bueno, hola Gustavo. Necesito un tema musical de por Rubén Rada, que ha sido el otro día. Un comentario breve, ya que tanto hablan de política nacional en esta región, hablamos. Ahora que el gobierno nacional está desgastado, ¿cuándo van a hablar de los temas regionales? El Gran San Lorenzo, por ejemplo. ¿Hasta cuándo se va a vivir con este quilombo, este desorden que es la interurbana, el tráfico que permanentemente baja, los búnkeres? ¿Hasta cuándo vamos a vivir así? ¿Cuándo van a hablar de los temas regionales algún día? Gracias.
1: Bueno, muchas gracias, Gustavo. Lo invito a que conecte la radio desde las 8 de la mañana, en donde hablamos por sobre todas las cosas de los temas regionales, ¿no?
2: Claro.
1: Del estado de la avenida interurbana, de las distintas informaciones que tienen que ver en relación a la inseguridad, a las bandas delictivas, a lo que se denomina en el periodismo la página de lo policial, ¿no?
2: Eso.
1: Nosotros, por sobre todas las cosas, estamos abocados a la cuestión regional. Insisto, Gustavo, no sé a qué hora enciende la radio, pero lo invitamos a que nos escuche de las 8, de 8 a 9 tenemos el resumen de una hora con todas noticias, 99% del índole regional, del cordón industrial, 99%. Esa es nuestra política informativa, trabajar por sobre todas las cosas en relación al cordón industrial y después, bueno, si hay alguna cuestión relevante en Rosario, a nivel provincia, nación, también obvio que se le da agenda. Además de en esa información regional, abocarnos a lo que implica también, en esa información regional, bien digo, abocarnos a lo que tiene que ver con lo nacional y provincial. El tema de fábrica militar Fray Luis Beltrán es algo que surge de Nación, pero que impacta en nuestra zona, entonces le damos la agenda, porque tenemos acá fabricaciones militares Fray Luis Beltrán. Pero bien, sí, por ahí vamos.
2: Bueno, Gustavo, te invitamos entonces a que nos escuches.
3: Por supuesto,
2: tempranito.
3: Capté cierto tono así de, ¿por qué no hablan de...?
1: No,
3: me parece el tono que usó Gustavo. No,
1: sí.
3: Como si acá escondiéramos alguna información de algo, ¿no? Me pareció socarrona la manera que lo pregunta. A lo mejor estoy equivocado.
1: 10:45, Nina.
2: Peque nos dice, hola, buen día, amo el chocolate y mantecol, pero en mi adolescencia comía tanto que ya no me gusta el helado. Tampoco puedo porque tengo diabetes. Pero bueno, un beso grande y pido un tema de Queen. Muy bien, bueno. Peque, bueno. Lo disfrutaste cuando pudiste entonces, con todas las ganas. Acá Julián nos dice, a mí me gusta el helado de pasta Frola, es una mezcla de una crema con el gustito de la pasta Frola, que termina en una crema especial con pedacitos de esta tarta tan dulce.
1: Mirá qué bien.
2: Debe ser rico, bueno. Pedacitos de tarta en el helado queda muy rico, igual que las masitas y todo eso. Y acá Luisina dice, ay, a mí me gusta el helado con gusto alfajorcitos de maicena. Son directo al corazón de los argentinos.
1: Alfajor de maicena.
2: Sí, alfajorcitos de maicena, nos dice.
1: Muy bien,
2: sí, gusto raro, bueno, sí, puede ser. También nos nombra el gusto a pororopo choclo, todo junto, dice, como el popcorn, ¿no es cierto? Ellos lo llaman pochoclo. Muy bien, lo seguimos esperando. 152, 161, 200.

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0: 10 de la mañana, 55 minutos. Nos estaban pidiendo al Negro Rada siempre. Va a estar sonando el Negro Rada en 91.1 en Recuerdos aquí, Blumana. Y vamos a comenzar formal y oficialmente este día lunes 31 de agosto con un segmento que tiene que ver y se relaciona con la Feria Internacional del Libro que va a estar desarrollándose en los próximos días en la ciudad de San Lorenzo, y lo hacemos con el señor Néstor Consoli, que es un placer enorme recibirlo. ¿Quiénes acompañan este proyecto, Néstor?
1: 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Y no te olvides que Mario Asiarri, responsable en la zona del bingo Interclubes, Las Parejas y El Pescador, ahora también acompañando a la renovada y siempre vigente Feria del Libro en San Lorenzo. Esta muchachada nos está acompañando, Flavio, Nina, Marcelo, buen día.
2: Buen día, Néstor.
0: ¿Todo bien, Néstor? ¿Cómo viene eso?
1: Bueno, evidentemente la gente de esta renovada y nueva y con un par de años en suspenso que estuvo, María Vilalta, que está al frente de este movimiento, viene con muchas ganas. Realmente lo que están laburando. Y yo lo que puedo observar en las charlas que hemos tenido con ellos, su su ocupación, sus deseos de que los establecimientos escolares sepan de esto y participen. Es lo que estoy viendo y escuchando, que tiene una especie de direccionamiento hacia los alumnos, hacia los jóvenes, pero con algunas actividades que tienen que ver hasta chiquitos desde los 3 años. O sea que no sé si será a través de algún jardín de infantes o que es la mamá o el papá o la nona, porque es muy probable que nonas de estos chicos nos estén escuchando en este momento, nos estén acompañando, y que ellos se ocupen de llevar a los chicos a estas actividades que va a haber también para ellos. Eso es lo que estoy notando. Están viendo en esta feria como una especie del futuro que da la sensación que se va perdiendo. El hecho de leer, el hecho de la literatura, del libro, del papel que uno lee. Por ahí es donde estoy viendo que viene la cosa. Yo ya, como gente que viene del tiempo de los libros, como que lo veo bien, como que se ha perdido esa cultura. Entonces, bueno, bienvenido sea esta renovada número 18. Y que lo nuevo de esto es que no... porque siempre se hizo en el Centro Cultural.
0: Es verdad, claro.
1: Y por lo menos este año, no puedo decir que es a partir de este año. Este año se hace en la Sociedad Italiana.
0: Exacto.
1: En la también renovada Sociedad Italiana. El otro día se inauguraron nuevos espacios. Realmente el trabajo que están haciendo allí. Y María, con quien estuvimos charlando el sábado. Y creo que ustedes también en otro momento.
0: Sí, hace unos 15 días.
3: Es verdad, sí. Nos contó sobre los detalles de que va a tener esta esta Feria del Libro en la ciudad de San Lorenzo.
1: Bueno, entonces, no mucho más que eso tenemos todavía. El 23 empieza.
0: 23,
1: que...
0: eso te iba a decir. Recordamos cuándo arranca.
1: El 23.
0: 23.
1: 23 perfecto. De septiembre. Miércoles, jueves, viernes, sábado y domingo.
2: Al domingo 27, claro.
1: El domingo 27. Y va a estar este hombre que es muy popular y que, bueno...
2: ¿La figura destacada?
1: Federico Andahassi.
0: Uh-huh. Andahassi.
1: Que resulta que yo no me acordaba, era el que iba por los pueblos en la moto. Ah, cuando tenía su programa, no sé sí, en qué verdad. Canal.
3: En la TV Pública, creo. Sí. Creo que en la TV Pública, allá por el 2015, 2016, me parece.
1: Con una moto grandota andaba.
3: Sí. Sí,
1: bueno,
3: sí, sí,
1: él es el que va a estar el sábado por nochecita noche, por allí.
0: Muy bien.
1: Pero tenemos varios días para ir.
0: Para ir conociendo más. Perfecto, Néstor. Acá hay amigos que le están mandando saludos. Justo Néstor, que es un libro abierto, brilla cada encabezado de sus páginas.
1: Entendí que brilla, le brilla la cabeza. ¿Dijo eso?
0: Te brilla la pelada en palabras más simples. Exactamente. Perdón, Néstor, pero son mensajes que está mandando la gente.
1: Bueno, muchísimas.
0: ¿Esto tenía que ser serio o yo derrapé con esto?
1: ¿Soy qué?
0: ¿Derrapé con esto?
1: No, al contrario, bueno. te agradezco. Si es un amigo, una amiga no, por favor. Bueno. A lo mejor lo tomé yo para el lado de los tomates.
2: No, pero es una noticia seria, chicos. No,
0: sí, pero bueno, ya terminamos con lo serio, ahora voy con...
2: importante no, como totalmente.
0: Ahora voy con lo de Néstor.
1: Pero yo bueno. creo que no va a estar falto de humor también.
0: No, bueno, efectivamente.
2: Va a haber muchos talleres, ¿no?
1: Uy, tremendo la cantidad. Sí, ya vamos a tener tiempo, pero es tremenda la cantidad de talleres que va a haber, además de lectura, de textos y demás. Así que bueno, bienvenido sea y yo quiero bien. Agradecer a Mario Asiarri, uh-huh. que es el responsable de los bingos, especialmente a Leandro, con quien estuvimos charlando, con Karen y su otro hermano, que son los responsables de las carnicerías El Farolito, a María de los Ángeles Rucci, de la farmacia Dorrego, a Miguel de Ferretería Industrial del Soldador, que nos está acompañando. Y antes de irme, te agrego esto porque tiene que ver con la gente de Fray Luis Beltrán. Smile está cumpliendo 20 años. Uh-huh. A partir de mañana, martes, y hasta el sábado, por la tarde, va a haber una especie de feria donde van a estar expuestos, va a estar expuesta indumentaria para todas las edades y para todos los tiempos del año. Yo digo, como estamos en invierno, ¿qué me importa a mí la remerita para el verano? Yo le preguntaba el otro día a Marisol, a Mari, la responsable, y me dice, ¿sabes qué pasa, Néstor? Que a lo mejor hay una nona por acá, una tía, que le quiere regalar a alguien que vive en México, y en México hace calor, y le quiere mandar un regalito. Digo, nunca se me había ocurrido.
2: No lo había pensado, claro.
1: Tiene razón.
2: Y sí, tiene razón. Aparte de las remeras y ese tipo de cosas, se utilizan porque, sobre todo los chicos van a lugares donde es cerrado y tienen calor, se sacan el abrigo y se quedan una remerita y están cómodos, ¿no?
1: Y aparte hay otra cosa, está por nacer un nenito en noviembre y ya hay gente que empieza a comprarle cosas para cuando llegue. Claro, claro, hijo, va a hacer calor en ese tiempo.
2: Sí, claro.
1: Bueno,
2: sí.
1: Todos los días tenemos tiempo de aprender algo. Gracias, chicos.
2: Bueno, nos
0: gracias,
2: vemos, Néstor.
0: Nos reencontramos cuando usted quiera.
1: Mañana.
0: Mañana, perfecto. Con este segmento en el cual vamos a todas las mañanas comenzar a anunciar las distintas actividades, propuestas de la Feria Internacional del Libro de San Lorenzo, una de las más importantes de toda nuestra región y que se va a estar desarrollando este año en la Sociedad Italiana de la ciudad de San Lorenzo, así como marcaba Néstor. Una sociedad que, para Néstor, que tiene allí sangre tana corriendo por las venas, no...
4: Cuatro nonos.
0: Los cuatro son italianos, no es poca cosa.
2: Mire usted,
0: Muy bien, después vamos a contar más cositas en torno a eso. Néstor Consoli con nosotros en la mañana con todos.

0: 11 de la mañana, 7 minutos, la temperatura en el Gran Rosario, 14 grados, 2 décimas, humedad 96%. El SOEA celebró el Día de las Infancias con la familia aceitera. En un día lleno de emociones y diversión, el sindicato aceitero agasajó a los más chicos en su camping este sábado en Timbúes. Es un evento que merecen los hijos de los compañeros aceiteros. Por eso ponemos todo nuestro esfuerzo para que salga lo mejor posible, expresó el secretario general Daniel Succi a los presentes. El evento contó con un gran cierre a cargo de Topa. Detuvieron a un joven de 18 años con 44 envoltorios de droga en San Lorenzo. El procedimiento se llevó a cabo durante la madrugada de este domingo en la intersección de Boulevard Mitre y Perú, en el Barrio Norte. Reiteramos, grave accidente frontal entre un auto y un camión en el puente Rosario Victoria. El siniestro ocurrió durante la madrugada a la altura del kilómetro 8 de la traza y cerca del peaje. Cuatro personas que viajaban en un Renault Clio resultaron gravemente heridas y debieron ser rescatadas por personal de emergencia. Se registra una importante congestión y recomiendan evitar la zona.
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0: 14 grados, 2 décimas la temperatura, humedad 96%, presión 1009.7 hectopascales, viento del este a 13 kilómetros por hora. La visibilidad es de 6 kilómetros y el cielo se encuentra cubierto. En todo el país son las 11 con 9 minutos.
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0: 11:16, nueva hora. Bienvenidos, bienvenidas a quienes se suman a esta hora. Otro muerde el polvo, Queen. Nos estaban pidiendo a la banda liderada por Freddie Mercury, con todo gusto.
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0: ¿Qué nos dice la gente? Hoy estamos preguntando por gustos de helados artesanales,
1: ¿eh? Así es, ¿qué gusto de helado te gusta más y cuál preferís de aquellos que has degustado en algún momento? Juan Puglisi dice, nunca repito gustos, voy innovando con los gustos que hay en Pizarra. Así descubrí en una heladería el helado de peperina, muy rico, pero no lo vi más. Gusto que me quedé con ganas de probar fue el helado Super Escaloneta. Espero que este año lo repitan. Era bañado con chocolate blanco. ¡Wow! ¡Qué rico! Se me hace agüita la boca.
2: Y está el helado Robledo Puch también. No tenía mucha salida.
1: Ariel dice, buen día chicos de la radio, bienvenido Cónsul y al plantel de primera.
0: Llegó a primera, Néstor. Néstor ya juega, ya ha jugado y juega en primera. Ahora está en la Liga Veteranos. ¿Qué más?
1: Está en la Liga Veteranos. Muy bien. También nos están nombrando otros gustos de helado. Por ejemplo, el helado de palta y wasabi. El que usted había dicho esta mañana, Flavio, el wasabi, sí, ¿no? Este último componente es una pasta verde típica de la comida japonesa y muy picante. Pero contra todo pronóstico, el helado no quema la garganta y es riquísimo, nos dice Laura, la palta, el tenor graso de la palta hace que el wasabi no sea tan picante. Claro, una combinación de palta y wasabi en este tan rico helado. Tendríamos que probar todos los helados, Y acá José dice, lanzaron un helado que es de pimienta de Jamaica.

0: Basada en la vida de Ricardo Barreda, el odontólogo que un buen día del año 92, un buen día, diciéndolo, ¿no?, de una manera socarrona, ¿no?, un día del 2000, del 1992, masacró a su familia, de alguna manera, ¿no?, disparando primero hacia su mujer, después hacia sus hijas y por último a su suegra. La película está muy bien hecha, está muy bien actuada. Tiene un ritmo interesante, no se cae en ningún momento, ¿vio? Porque hay muchos alegatos, está el personaje de Marcelo Subioto, que es el defensor de Barreda, está el personaje de Alberto Ajaca, el negro Ajaca hace el fiscal. Y hay un muy buen personaje de Paola Barrientos, que uno la tiene siempre ligada al humor, que hace el papel de la vidente, de la curandera amiga de Barreda, que ese personaje fue a declarar.
1: Ajá.
0: Es la que dice que le habían hecho un trabajito a Barreda y qué sé yo. Excelente personaje, que sale poquito, no sale mucho, con el cual también Barreda tenía cierta amistad y dijo hasta ahí, amistad. Recordemos que Ricardo Barreda, este odontólogo, ya tuvo su ficción. Allá por la década del 90 y de época del 2000, hubo un programa en Canal 9 que se llamó Sin Condena, de Rodolfo Ledo. Algunos lo recuerdan. Con algunos capítulos que estuvieron muy buenos y otros muy bizarros. Porque todas las semanas hay que hacer una biopic, nos pueden salir todos buenos. En aquel programa de Canal 9, seguramente Jorge Lón lo debe recordar, porque Canal 9 está en una parte de nuestro corazón, estuvo Nacha Guevara haciendo de Silla Murano, estuvo, bueno, cada caso policial tenía su, el caso Maradona, cuando Maradona le disparó a los periodistas, por ejemplo. También hicieron uno con muy bizarro, con La vida de Luca Prodan, protagonizado por Luis Luque, ¿no?, que es un gran actor, pero bueno, era medio bizarrón ese capítulo. Y ahí anduvo Barreda, personificado en aquella oportunidad por el gran actor argentino Norman Brisky. Norman Brisky se puso en la piel de Barreda, allá en esa ficción de Canal 9, que tuvo 2 temporadas y 25 capítulos. ¿Qué cuenta la película sobre este peculiar personaje, este particular personaje? Que evidentemente todo aquello de el maltrato, todo aquello de que le decían Conchita y todas esas cuestiones que supimos de la vida de Barreda, se trató de una estrategia de la defensa. En ningún momento de la película la suegra lo maltrata, y lo hace Mercedes Morán, la suegra de Barreda. La mujer hasta por ahí nomás, sí lo ignoran, sí se ve en la película que Barreda no dormía con su mujer, sino que tenía una pieza en el altillo. Lo muestra más que un ser maltratado, un ser alejado de la rutina de su familia. Es como un ente que está allí, que tiene su consultorio odontológico, que atiende muy bien a las pacientes, ¿eh? Es muy galante con las mujeres cuando van allí a que él les haga los arreglos, la dentadura y todas esas cuestiones. Nos muestra otra visión de Barreda. No nos muestra el Barreda que, según contaba él, era humillado diariamente, que lo tenían para los quehaceres domésticos, que era toda una familia que vivía gracias a él, que era un buen odontólogo de la ciudad de La Plata. Esta película nos muestra otro Barreda, nada que ver con aquel del libro Conchita, ¿no es cierto? Evidentemente, la película está muy bien hecha, nos pone un poquito de claridad sobre este oscuro personaje, y sí lo trata como un tipo, ¿cómo es?, psicológicamente, como un psicótico, ¿no?, como un hombre de una personalidad muy definida, muy bien actuada, y que evidentemente todo aquello que supimos alguna vez sobre este personaje, se trató de una muy buena estrategia de la defensa, hacerlo pasar un poco como un loco, hacerlo pasar un poquito como un hombre maltratado, para que conseguir para que

0: y consiga su libertad, ¿no? Bueno, hasta allí entonces le comento la película. ¿Qué dijeron otros? Esto es una producción de Amazon, MGM Amazon. Y se dijo, a ver, la crítica dijo, vamos a página 12. Juan Pablo Cinelli calificó el filme con un 6, mencionó que Barreda mantiene el tono contenido y tensamente sobrio que transmitía el propio Ricardo Barreda. Sobre la base del relato acumula, valiéndose el minimalismo expresivo de Luis Machín, o sea que es muy inexpresivo, ¿no? Como era el personaje. Ámbito Financiero destacó la película, está bien armada, bien equilibrada y expuesta, sin frases hechas, y elogió la actuación de Machín. Y describiendo que no se parece a Barreda, pero compone muy bien la imagen del psicópata camino al estallido. Porque siempre está así como un hombre que va a estallar, pero siempre se queda contenido, ¿no? Bueno, buenas críticas. Si usted tiene la posibilidad de verla, véala y después me la comenta. Hasta allí todo lo que tiene que ver con esta película. Basada en Ricardo Barreda, que se estrenó en estos últimos días. La película fue estrenada el día 28 de agosto, hace muy poquito, en la plataforma de Prime Video.
1: Hay una película que se estrenó también por estos días, del Coyote, el Coyote que vos habías mencionado el otro día.
0: Yo vi los avances, cuando fui a ver la de Toy Story, vi el avance de la película que se llama Coyote, o Willy Coyote ante versus Acme. La fue a ver Chape.
1: La fue a ver Jorge.
0: La fue de Chape, sí. Y le gustó, le divirtió. Bueno, es una vuelta de tuerca con un personaje muy conocido como es el Coyote. Que no es el Coyote de acá, de esta
1: rata. No, es
0: Willy Coyote. Es sí. Willy y Coyote. Willy e Coyote. Que, bueno, tras fracasar en todos los intentos para atrapar al Correcaminos, le inicia un juicio a Acme, porque le vende todo material podrido, le vende dinamitas que no estallan.
2: Pobre.
0: Sí.
2: Entonces la pasa mal.
0: Dijo, este es el momento, menos mal que Acme es una empresa, mirá si fuera el Estado. mirá si fuera empresa del Estado, ¿no? Le hace un buraco a la dirección ahí de Donald Trump, ¿no? Pero bueno, está muy, muy, muy bien hecha. Le encontraron una vuelta de tuerca para que uno empatice con el Coyote. Pobre Coyote, pero el Coyote se quiere comer Correcamino y no puede. Bueno, está muy buena.
1: ¿Se lo querrá comer?
0: Yo creo que sí. No sea pervertido
1: No. Capaz que quiere otra cosa, no sé.
0: ¿Qué va a querer? ¿Cumplir
1: el
0: truco?
1: Cumplir un anhelo, el anhelo de atraparlo.
0: Usted dice así como la pesca deportiva, que pescan y lo vuelven al mar después. Claro. Al río, algo así. No, para mí Coyote está muerto de hambre, siempre se lo ve famélico.
2: Siempre.
0: Se ajusta más el cinturón, parece argentino. Cada vez se ajusta más y más, ¿no? Y se lo ve cada vez más flaco y desgastado. Por eso tiene que acudir a hacerle un... Yo pienso que le va a ganar el juicio a Acme. Así se compra un pollito a la parrilla, pasa por Botafogo.
1: Deja de perseguir al Coyote y se come un pollito.
0: Claro, yo creo que se gana el juicio el Coyote, que pueda vivir de una manera que nos ha hecho divertir generaciones y generaciones de chicos desde muy chico. Y es una manera de mantener a flote siempre el universo de la Warner Bros. Tan lindo, tan rico de personajes.
1: Muy bien, 11:28.

0: No me dejan salir, Charlie García. Señoras y señores, 11:30 y momento de presentar la discoteca de Jorge Lin.
1: ¿Cómo era? ¿Se nota acá?
0: Sí, él está.
1: ¿Él está?
0: Escucha.
1: ¿En el éter? A ver. Ahí viene con pitos.
2: Amigas y amigos, a partir de este momento comienza la discoteca de Jorge Lin.
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2: Criminal Tango es la canción muy popular de finales de los años 50 que estamos escuchando en este momento. Fue compuesta originalmente por el italiano Piero Trombetta, con letra de Aldo Locatelli, y alcanzó gran éxito internacional gracias a distintas grabaciones. La letra describe una atmósfera de misterio en una taberna donde, mientras una pareja baila tango, ocurre un crimen, y ese ambiente de intriga fue una de las razones de su éxito. Esta es la versión original de Piero Trombetta, cantada en italiano. Año 1959.

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1: Posteriormente, y en el mismo año, se conoció la versión del grupo suizo Hasi Osterwald Sestex, versión mundialmente conocida justamente en idioma alemán.

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1: Existen otras versiones, en Austria por Peter Alexander, en Alemania por Hildegard Neff, y otras grabaciones como las de Nina Hagen y Michael von der Heide. Además, existe una gran cantidad de grabaciones instrumentales para orquestas de baile, acordeón, bandas de tango y también conjuntos de música ligera europeas realizadas durante los años 60 y 70. En el mismo año, aquí en Argentina, Billy Cafaro la graba en español, año 1959.

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1: Volviendo a la grabación de Billy Cafaro en el año 59, generó una fuerte reacción negativa en sectores ligados al tango cuando escucharon esta canción. Y hay que tener en cuenta que en el aspecto histórico, en el año 59, el tango y el naciente rock juvenil convivían con bastante tensión en la Argentina de esos años. Billy Cafaro era visto como un símbolo de la nueva música juvenil y cualquier acercamiento a un tema llamado criminal tango podía ser leído por algunos sectores más tradicionalistas como una provocación. Lo curioso es que mientras la versión de Billy Cafaro fue cuestionada por algunos tangueros, casi al mismo tiempo Juan Sánchez Gorio y Alberto Echagüe lo llevaron al formato de tango porteño tradicional, demostrando que la obra podía integrarse al repertorio tanguero cuando era interpretada desde la estética de la típica de Buenos Aires. Aquí está entonces la versión de Juan Sánchez Gorio, Alberto Echagüe, en el único disco que grabó junto a Juan Sánchez Gorio, Alberto Echagüe, Criminal Tango.

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0: La chica del bikini azul, Luis Miguel, sonando a las 11:45.
1: Y yo creo que es la hora de repasar la Liga Sanlorenzina de Fútbol.
0: Vamos.
1: Antes que nada, bueno, allí en las páginas de Pregón están todo lo que tiene que ver con estos incidentes que siguen manchando la Liga. Hay un reporte de Anabela Tramontini, de actualidad deportiva, podríamos decir. Deportivo policial, bueno, ahí está haciendo una especie de crónica de lo que aconteció en uno de los partidos nocturnos que hubo en la fecha entre Santa Catalina y Barrio Vila, donde en algún momento salió todo de control. Empujones, discusiones, pelea entre jugadores empañaron todo el partido en una escena, bueno, que ya empieza a ser repetitiva. Con preocupante frecuencia en los últimos meses dentro de la Liga Regional Sanlorenzina de Fútbol, ¿qué más se puede hacer, no? ¿Qué más se puede hacer? Porque venimos de charlas y charlas y me imagino los árbitros convocando cada vez que comienza un partido diciéndoles, bueno, vamos a portarnos bien, che. Dale, sí. Vamos a jugar como jugábamos en el campito, vamos a jugar a la pelota y ojalá que gane el mejor. Pero no hay partido que haya corrida. O sea, la mayoría de los partidos no pasa nada. Pero siempre hay un partido en estas últimas semanas, siempre hay un partido donde acontece algo feo, algo malo. Y en estos últimos informes debemos decir que la violencia parte desde el campo de juego. Si ya los protagonistas empiezan a hacer violentos, se van a los empujones, vos por qué demorás, entonces yo te empujo para que salgas de la calle. Bueno, cuestiones que no le hacen bien al deporte del fútbol y mucho menos al fútbol de la Liga Sanlorenzina, que evidentemente entra otra ficha más en el expediente de estas cosas que tienen que después sancionar el tribunal de disciplina de la Liga Sanlorenzina, que a estas horas tiene más trabajo que el plomero del Titanic, ¿no? Porque realmente toda la semana el tribunal de disciplina tiene que dar un informe, una sanción a los que se portan mal. Vamos a lo más lindo, que son los resultados, los goles. Vamos entonces a lo que aconteció con la Liga Sanlorenzina de Fútbol, fecha 1 del reducido de la Liga, Primera División. PSM le ganó a Villa Cassini 3-0. Contundente triunfo del mejor equipo en lo que va del año, PSM Fútbol. Santa Catalina, Barrio Vila, 2-2 terminó. Había terminado el encuentro, los incidentes fueron después, cuando se retiraban los jugadores. Sargento Cabral cayó de local con San Fernando 3-0. Otra victoria visitante, Beltrán Fútbol Club 1, Colón 0. En reserva estos resultados: PSM Cassini 2-2, Santa Catalina 2, Barrio Vila 1, Sargento Cabral 1, San Fernando 0. Colón y Beltrán empataron 0-0 en reserva. En la zona B, estos resultados en primera división: Racing Academia, San Lorenzo Fútbol Club 2-2. Barrio Quinta le ganó a Fortaleza 3-2. En reserva, Racing Academia cayó 3-0 con San Lorenzo Fútbol Club. Y Quinta y Fortaleza empataron 0-0. Nos vamos al fútbol femenino. Fecha número 2. Cassini le ganó en la Copa de Oro a Vila 2-1. Catalina 2, Barrio Quinta 0. Colón 1, Tirando Paredes 0. Argentino 5, Escuelita de Fútbol Azul 0. Por la Copa de Plata, Escalada 4, Malvinas 0. Alianza 2, Escuelita 0. Recordemos que hay dos líneas de Escuelita. Está Escuelita y Escuelita Azul. Alianza 2, Escuelita 0. San Fernando Cabral 2-2. Y el prócer General San Martín empató con Domingo Borghi 1-1. Hasta allí lo que tiene que ver con la Liga Sanlorenzina de Fútbol. Y ya que estamos en el panorama deportivo, Camejo no pudo en su pelea por el título. Cayó por puntos, como también cayó por puntos Dayana Ortiz, la pugilista sanlorenzina, en dos festivales distintos que fueron transmitidos por Teis Sport desde la Federación de Box de Buenos Aires. Dayana peleó el día viernes por la noche, vi la pelea, y el sábado fue el turno de Alexis Camejo, el guerrero, que también perdió por puntos. Fueron a la decisión de las tarjetas. Uno le dio ganador ponele 96-94 a Camejo. Los otros dos jueces dieron ganador a su rival. También por el mismo, 96-94, invirtiéndose los puntajes. Así que, obviamente, 2-1, 2-1, ganó el campeón, Pérez. Se quedó con el título. Y bueno, Alexis Camejo, el guerrero, va a tener que esperar una nueva oportunidad en alguna pelea más por el título. Así que hizo una buena presentación. Inclusive en los casos de los dos boxeadores de nuestra... empezaron ganando el combate. Pero a medida fueron pasando los rounds, se fueron acomodando mejor los campeones. Por eso Mariano Pérez derrotó por puntos a Alexis Camejo en una linda velada de boxeo que se transmitió para todo el país por la señal de Teis Sport.
0: Gracias, Marce.
1: Hasta luego.

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1: La Orquesta Sinfónica Provincial de Rosario se presentará en San Lorenzo con entrada gratuita. La función será el próximo viernes 4 de septiembre a las 20 horas en el Teatro Aldo Braga. Las entradas son gratuitas con cupos limitados y podrán retirarse desde el martes 1 de septiembre en el Centro Cultural. La Municipalidad de San Lorenzo invita a disfrutar de la presentación de la Orquesta Sinfónica Provincial de Rosario, que ofrecerá un concierto en el Teatro Aldo Braga, ubicado en Entre Ríos 510 en San Lorenzo. Bajo la dirección artística de Javier Mas, la formación propondrá un recorrido por grandes compositores de la música clásica, con un programa que atravesará diferentes épocas, estilos y climas sonoros. El repertorio incluirá obras de Vivaldi, de Handel, de Haydn, Ludwig van Beethoven, bueno, de muchísimos más. Y el primer movimiento del concierto para cuerdas en sol menor de Vivaldi ya está seleccionado. Bueno, muchísimos temas más que van a ser de una velada hermosa. Se va a realizar entonces el próximo 4 de septiembre a las 20 en el Teatro Aldo Braga, con entrada libre y gratuita. Cupos limitados, deben retirarlos entonces a partir de mañana martes, las entradas, de 8 a 12.30 en el Centro Cultural, ubicado en Entre Ríos 510 de San Lorenzo.
2: Daniel pregunta, Marcelo, ¿sabes qué hay que hacer con los incidentes de la liga? ¿Hay que prohibir las competencias? Generalmente las peleas empiezan entre los padres y madres de los jugadores. Por eso tienen que resurgir los potreros, como era antes. El mensaje de Daniel, Marce.
3: ¿Qué hacemos con la liga? Cerramos, ponemos un candado y una... ponemos unas cadenas ahí, un candado.
2: Yo creo que está bien el tema. Yo creo que el tema de las sanciones es importante, pero sí. Imagínate que por culpa de la violencia de los jugadores, porque son ellos los que son violentos, terminan dañando a las instituciones.
3: Claro, y yo tengo ya como lema, los hombres pasan, pero las instituciones quedan.
2: Exacto.
3: Por Newell's pasaron muchos, por Central también pasaron. Y por los equipos de la liga también. Pasan los nombres, pero los colores siguen quedando, las instituciones siguen quedando, el escudo sigue quedando. Y no dejemos que, a ver, ¿cuántos partidos se disputaron este fin de semana? Yo hice un resumen, 10, 12, más o menos, entre partidos de fútbol femenino, el fútbol de los juveniles, ni hablar de los infantos juveniles, los chicos que... y se registraron incidentes en uno solo. O sea, de 12 partidos que se disputaron, en uno solo hubo incidentes. Quiere decir que en los otros 11 no hubo incidentes. Quiere decir que la gran mayoría se portó bien. Me parece que tenemos que endurecer las suspensiones a aquellos que se portan mal.
2: Hay jugadores, hay un jugador que fue suspendido con 10 años. Sí, hay otro que fue suspendido con 6, hay otro con 4. ¿Qué más? Hay multas millonarias a clubes.
3: Y clubes que están fundidos.
2: Clubes que fueron suspendidos.
3: Sí, sí, sí.
2: ¿Qué
3: sí,
2: más
3: sí.
2: quieren? A ver, y lo que yo pienso es lo siguiente. Yo me imagino que tras todo lo que ya ocurrió antes, los dirigentes, en este caso de Santa, de Vila y de todos los clubes, hablaron con los muchachos. Le dijeron, muchachos, dejémonos de joder. Yo creo que esto pasó.
3: Porque nos van a cerrar el club.
2: Claro, les habrán dicho, muchachos, dejémonos de joder. Y la joda sigue. Estamos, yo sé que esto lo hemos marcado varias veces, estamos en un tiempo en donde la violencia está a flor de piel, ¿no? Y discúlpenme la relación, aquello a los que les pueda molestar. Es decir, ya vamos a partir de la base de que hoy el país está gobernado por un tipo que es violento. En su declaración, en su modo de expresión, sí. Que el otro día estuvo en una escuela secundaria y le dijo a los chicos que a los periodistas los tienen que insultar. Es decir, ya eso es violento. Vos puede ser que no quieras al periodismo, pero podés transmitirlo de otras formas de última, ¿no?
3: Es un presidente que tiene una verborragia muy violenta. Recordemos que el anterior presidente está imputado por pegarle a la mujer. También eso es violento.
2: Bueno, pero no había una transmisión de violencia del Estado, sin restarle, pero absolutamente para nada, mérito a ese hecho horrible y lamentable.
3: Espantoso.
2: Espantoso, ¿no? Desde el ámbito institucional, yo creo que todos los presidentes que hemos tenido hasta la fecha, desde el retorno de la democracia, el doctor Alfonsín, el propio Carlos Saúl, Fernando de la Rúa, los que vinieron después, Dualde, Néstor Kirchner, Cristina Fernández, Mauricio Macri. Mauricio Macri era un señor.
3: Al lado de Milei, sí, parece.
2: Era un señor. Es decir, y después el propio Alberto en el ejercicio del poder, más allá de lo que hacía lamentable, espantoso en el ámbito privado. Pero no había una cuestión de transmisión de violencia ya desde el alto mando, que no es poca cosa. Yo no estoy diciendo que lo que pasa es por eso, hay 500.000 trillones.
3: ¿Usted cree que hay una transmutación, una especie
2: osmosis? No quiero decir eso, pero quiero que reflexionemos cómo nos estamos comportando y que ese comportamiento tiene que ver también con otras circunstancias. También la circunstancia hoy de un tiempo de... A ver, hay múltiples factores, y en esa multiplicidad de factores uno analiza también el tiempo de problemas de convivencia que se vive con los pares, con las familias, con el consumo de sustancias, con la adicción
3: al alcohol.
2: La sustancia que quieras, con la adicción al juego. Hay miles de factores que llevan a que terminemos actuando de manera violenta. Yo no estoy diciendo que los jugadores han hecho esto, pero hay que encontrarle una explicación al fenómeno. El fenómeno se produce por algo. En ese marco uno analiza qué hay en el alrededor inmediato. Nos encontramos con esto, gente, en el alrededor inmediato. Después uno no dice qué específicamente pasa por esto, por aquello. Hay múltiples factores alrededor que vemos de manera primaria esta situación o estas situaciones. Pero no puede ser que hoy haya personas que estén pidiendo que se suspenda el fútbol por culpa de que hay pibes que no entienden que adentro de la cancha se juega un partido
3: la vida. Contradictoria, ya que hablamos de vicios, ¿no? Hace 5 años que la ludopatía va en aumento.
2: Efectivamente.
3: El otro día, en un mea culpa, allí en una confesión en forma de nota, Jonathan Gómez, el bermudense, que jugara en Central, que jugara en Racing, dijo: yo lo perdí todo por la ludopatía. Estamos ante un vicio que tiene poca visualización. Pero mientras tanto, las casas de apuestas están sponsorizando los clubes más populares de la Argentina. Vio que por una cosa, pero viene Bet no sé cuánto y le pone plata a Boca, a River, a Racing, al que sea. Es decir, por allí estamos empezando a entrar en una naturalización de algunas cosas que no sé si les hace tanto bien al deporte en sí. Que venga el Dibu Martínez y me dijo: chicos, no se puede apostar, porque menores de 18 no pueden apostar.
2: Mira, en su momento se prohibió la publicidad del tabaco.
3: El cigarrillo.
2: Del cigarrillo. Y de todo tipo de tabaco. Hoy en la televisión y en las radios y en las redes no hay publicidad de cigarrillos.
3: Ni en la gráfica tampoco.
2: Ni en gráfica, en todo medio de comunicación. No está regulado en redes y sin embargo tampoco hay en redes. Si está regulado para la gráfica, si está regulado para la televisión, la radio, no hay. ¿Viste las publicidades de Marlboro, de Philly, de tantos puchos que hay, que había?
3: Sí, hasta Darín hacía una publicidad. Darín, Francella, los actores más reconocidos.
2: ¿Por qué? ¿Por qué el consumo de otro tipo de sustancias sí tiene ese ámbito mediático? Obvio que uno se mete con la cuestión ya de dinero, de lo que le representa a las empresas, en donde nosotros estamos involucrados en eso. Mañana viene una marca de alcohol a querer publicitar y sí, es legal, no hay ningún problema. No sé, o nos ponemos a tomar una decisión nosotros desde el índole moral y después las regulaciones no lo prohíben. Pero ¿por qué nunca se tocaron esos temas? Por ejemplo, y hoy pasa con el juego.
3: Sí. Y también con la marca de cerveza también es muy popular y tiene obviamente en los medios una importancia las marcas de cervezas también aportan lo suyo, y las vemos en el entretiempo de todos los partidos, que te dan ganas de levantarte y decir, uy, qué rica que se ve esa cerveza bien servida, ¿no?
2: Invito a que sigamos pensando esto. Entonces, si hay múltiples factores, es algo que no solamente se va a solucionar desde los ámbitos que pueden tomar decisiones de índole punitivista, como por ejemplo una sanción económica, una suspensión, etcétera, un castigo de esa índole. Esto si lo trasladamos al ámbito de la justicia, y sin ser conocedor de cuestiones relacionadas a las leyes o al derecho, mejor dicho, si lo trasladamos al ámbito del derecho, yo me acuerdo que una vez le preguntamos aquí al aire al doctor Marcelo Scola, una pregunta que se cae de maduro para lo que es el ámbito del derecho. Y me acuerdo que al doctor Scola, a la hora ya ex juez de familia de San Lorenzo, le habíamos consultado las resoluciones que salen del juzgado de familia. ¿Impactan en el comportamiento de la gente? No. Porque con ese criterio, cuando se conoce que una persona que mata es sentenciada a cadena perpetua, el resto de las personas se cuidarían a no matar para no ser condenado a cadena perpetua. La gente se cuidaría a no robar para no ir en cana.
3: Matar es malo y robar es malo.
2: Claro, la gente se encargaría de cumplir con la cuota alimentaria de su chico, porque si no, no va a poder entrar a la cancha de fútbol. Bueno, claro, efectivamente, todo eso no importa. Las sanciones no son ejemplificadoras. Viste que a veces uno en el curso, oh, está muy bien que vayan canas y todo, aprenden. No, no aprende nada nadie. Está bien que hayan suspendido, así aprenden los demás. No, no aprende nada nadie.
1: Y se ve que no aprenden.
2: No, la función no es esa.
3: Los humanos no son como los perritos, que cuando los perritos se orinan adentro, los sancionás y los sacás afuera.
2: Con ese criterio deberíamos ya, a esta altura del partido, después de tantas...
3: Los perros entienden que hicieron algo malo.
2: De tantas sanciones, de tanta índole que se llevan a cabo en todos los ámbitos, familiar, de todo ámbito, en relación al derecho y a otros ámbitos, como puede ser en el fútbol, sanciones disciplinarias... entonces deberíamos ser todos carmelitas descalzas, y no lo somos, porque la acción del hombre, la falta de control del hombre, el hombre como sinónimo, el ser humano, ¿no? Hombre, mujer,
3: sí.
2: Va mucho más allá. Y en esa multiplicidad de factores, entonces, ahí vuelvo en que parece que no sirve solamente dar medidas ejemplificadoras desde un ámbito de justicia y seguridad o de un tribunal llamado disciplina. Hay otras áreas que van a tener que empezar a involucrarse con lo que pasa en las instituciones y directamente con la privada.
3: Y sí, pero bueno, el castigo tiene que existir.
2: Es como pasó en su momento
3: con
2: las amenazas que surgían en las escuelas por parte de los pibes. Hubo solamente medidas de índole punitivista. Ah, listo, vos te portaste mal, listo, le vamos a cobrar una multa de 10 millones a tus abuelos, a tus padres, por lo que hiciste. Yo creo que no va solo por ahí. Después, no sé, desconozco si se abordaron esas cuestiones ya de índole, de forma más profunda, de índole más profesional, con distintas áreas, con las que correspondan, etcétera. Yo no estoy para analizar eso. En fin. Muy bien, en un ratito seguimos. Ya llegamos a las 12.
3: Se viene la noticia.
2: A las 12 del mediodía. En breve vamos a ir al servicio que nos corresponde. ¿Qué tiene por ahí, Patito? ¿Algo de virus? ¿Tienen ganas de escuchar algo de virus? Bueno, vamos. Pam, pam, pam, pam, pam.

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0: 12 del mediodía, 13 minutos. La temperatura en el Gran Rosario alcanza los 15 grados 4 décimas, humedad 88%. Último momento, Messi anunció que se retira de la selección argentina. Es una decisión que me duele, pero no tengo nada más para dar. El crack rosarino publicó un sentido posteo en su cuenta de Instagram hace minutos. Me voy con la tranquilidad y el orgullo de haberles regalado momentos soñados, indicó el ahora ex capitán de la selección argentina. Reiteramos, ahora Messi anuncia que se retira de la selección argentina. Ampliaremos. Este lunes realizan una asamblea en Fábrica Militar Fray Luis Beltrán contra la privatización y extranjerización. El encuentro inició a las 11 en el Torreón de la Planta. Los trabajadores rechazan el concurso impulsado por el Gobierno Nacional para incorporar socios privados a fabricaciones militares y advierten sobre una posible privatización encubierta. Granadero Baigorria y Capitán Bermúdez, dos detenidos tras allanamientos por venta de drogas y posible provisión ilegal de armas. La PDI realizó 4 procedimientos como resultado de una investigación iniciada por presunta venta de estupefacientes al menudeo y posibles vinculaciones con la provisión ilegal de armas de fuego a bandas delictivas. Secuestraron droga, municiones, celulares y más de 2 millones de pesos. Además, 2 cuadros con imágenes de Tony Montana, el personaje de la película Scarface. Los procedimientos se realizaron en 3 domicilios de calle Lugones, en Capitán Bermúdez, y en una vivienda de 21 de septiembre al 400 de Granadero Baigorria.
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2: Estas son las condiciones del tiempo para el cordón industrial y sus alrededores. Lunes, el cielo se presentará entre parcialmente nublado y mayormente cubierto, algo inestable. Las temperaturas rondarán los 11 grados de mínima y los 20 grados de máxima. La humedad alta del 98% y los vientos soplarán principalmente desde el sur-sureste y este-sureste con intensidad leve y algunas ráfagas moderadas. El martes el cielo se presentará despejado, las temperaturas con valores de 9 grados de mínima alcanzando los 21 grados de máxima, con una humedad del 95% y los vientos que soplarán mayoritariamente desde el sur, rotando al este con intensidad leve y algunas ráfagas de mayor intensidad. Desde el miércoles al domingo, las condiciones de tiempo se presentarán con cielos parcialmente nublados, despejándose hacia el fin de semana, con un descenso de temperatura a partir del jueves. Inestabilidad leve el miércoles, con probables lloviznas aisladas. Las temperaturas rondarán entre los 4 a 13 grados de mínima y los 15 a 25 grados de máxima, con vientos variables rotando al sector sur, informó Jorge Giometti desde el Centro de Monitoreo Meteorológico y Climático.
0: En el Gran Rosario la temperatura alcanza los 15 grados 4 décimas, humedad 88%, presión 1010.1 hectopascales, viento del este a 10 kilómetros por hora. La visibilidad es de 12 kilómetros y el cielo está cubierto. En todo el país son las 12 con 17 minutos.
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0: 12 del mediodía, 22 minutos, Marce, la noticia que no queríamos dar nunca, ¿no?
1: Sí, conmueve el mundo del deporte, sin lugar a dudas, ¿no? El retiro de Messi, como lo hiciera hace un tiempo ya prolongado su amigo Angelito Di María, que no crea que no tenía ganas de jugar el Mundial pasado, ¿no? Pero bueno, decidió que ya su historia con la selección sea cuestión del pasado. Y hoy le toca tomar esta dura decisión, esta difícil decisión, pero seguramente muy pensada, muy consensuada en el ámbito de su familia. Y en este momento donde, bueno, también las cuestiones familiares deben estar por encima de lo deportivo, y se siente, hoy Lionel Messi se siente un poco más desamparado desde la muerte de su padre que en otras oportunidades, porque le falta esa voz, claro, ¿no? esa voz amiga, podríamos esa voz paternal, más que amiga, ¿no? Leo Messi anunció hace 16 minutos que se retira de la selección argentina. Y no es una noticia menor, obviamente, ¿no? El gran capitán, el capitán de la selección argentina de los últimos mundiales, la gran figura, la gran estrella del fútbol mundial, da un paso al costado. El capitán del albiceleste confirmó la decisión en un mensaje cargado de emoción, escrito poco después de la final del Mundial 2026 y publicado tras la muerte de su padre. Bueno, hay un mensaje de puño y letra, podríamos decir. Bueno, es largo el mensaje, que arranca diciendo: después de este tiempo que pasó desde la final pensándolo mucho, quiero comunicarles a todos que me retiro de la selección. Fue una decisión que dolió y duele en el alma, pero entiendo que es el momento. Les juro que siempre dejé todo, no solo los últimos años, que se ganó todo antes también. Y siempre peleé y me dejé todo por esta camiseta, lo leo textual, ¿no? Por darles alegrías y hacer que se sientan orgullosos de ser argentinos a través del fútbol. Bueno, es un poco más largo.

0: Larga. Es una decisión tomada tal vez una semana atrás, cuando ya se consumió el hecho de la muerte de su padre. Entonces, bueno, ya pasó, y después del luto y pensarlo seriamente, recordemos que Jorge Messi muere un 21 de julio, hace 10 días atrás. Bueno, con este anuncio el rosarino cierra un ciclo histórico al frente de la selección nacional, en el que conquistó, entre otros títulos, la Copa América 2021, la finalísima 2022, la Copa del Mundo de Qatar 2022, alguna que otra Copa América también, y mucha alegría que nos dio a los argentinos, seguramente, ¿no? La verdad es que, bueno, de esto se va a hablar seguramente en el transcurso del día. Y bueno, se vienen nuevos tiempos para la selección argentina. Uh-huh. Se viene una selección argentina nueva, con otro número 10. En algún momento sufrimos mucho la despedida de Diego Armando Maradona de la Celestina Blanca. Nos costó varios mundiales recomponernos de la figura emblemática del 10, y que hoy por hoy sufre una nueva pérdida para lo que es, obviamente, lo que enriquece nuestro propio ego. ¿Quién es más que los argentinos? Queremos Messi durante muchos años más. Pero también la edad le juega un factor en contra, ¿no? Ya tiene 39 años, ya no se siente con ganas de llegar al próximo Mundial, ya etcétera, etcétera, etcétera. Después de una carrera de 20 años, vistiendo la casaca celeste y blanco, decide dar un paso al costado. No así en su equipo que lo tiene contratado, que es el equipo de Miami. Allí seguirá jugando, por supuesto, hasta que lo vincule el contrato que allí lo tiene vigente. Y después, bueno, se gana un adiós definitivo al fútbol, o no. O a lo mejor, sin los tiempos de la selección argentina, esto lo pueda acercar más a Ñuls. ¿Quién te dice que no? En el universo Messi todo se puede dar. Pero bueno, la noticia entonces, la que está en los principales títulos hoy, es que Lionel Messi anunció su retiro de la selección argentina de fútbol. ¿Será un retiro definitivo? ¿O será un retiro por un tiempo y diga después me picó el bichito de volver y vuelvo?
1: Yo creo que no,
0: porque es una decisión muy, muy consensuada.
2: Sí, ¿no? muy importante de tomar, ¿no?
0: Y muy pensada.
2: Claro.
0: Yo creo que esta decisión, No sé si no la ha tenido antes del Mundial, y que se acelera, sí, también con los tiempos de...
1: Por lo pronto, ahí en el posteo que hace en Instagram, dice que estas palabras las escribió el 21 de julio, dos días después del Mundial, ¿no?
0: Sí.
1: La final, y que después de lo que pasó con el papá estaba más convencido.
0: Exactamente.
1: Habrá que ver si se viene algún encuentro de despedida, homenaje, vamos a ver si quiere.
0: Puede ser, pero eso ya entra en el ámbito del espectáculo, del show, que puede ser tranquilamente en nuestro país, en la cancha de Newell's o en la cancha de River, la que más alberga gente. ¿Quién no se quiere perder la despedida de Messi de la selección? ¿Será una despedida con un amistoso? ¿Habrá una despedida oficial de algún partido por los porotos? ¿Será en la finalísima frente a los españoles, esa final tan postergada? La decisión la tiene él, lo hablará con el Chiqui Tapia, de irse, obviamente, de la mejor manera. Ya seguramente dio todo lo que tenía que dar y tiene un gran vacío en lo familiar, que es la ausencia de su padre. Seguramente también eso influye en el momento de decir esta decisión, ¿no? De decirlo. Tiene así algo de lo que le pedí, lo vamos a cerrar porque también es una noticia triste dentro del mundo de la música, que se vienen dando una tras otra. Yo digo que hace un par de semanas atrás nos quedamos sin Daniel Melingo, alguien de los Abuelos de la Nada, de los Twist, de aquel tiempo. Después ni sin el Negrito Rada, hace pocos días. Y ahora nos quedamos sin Miguel Zavaleta, el líder de la banda Sweater, de aquellos épocas, de aquellos tiempos de los abuelos, de los Twitch, del Soda, etcétera, etcétera. Bueno, esto es hace escasos 20 minutos, Murió el músico argentino Miguel Zavaleta, líder de la banda Sweater y figura del rock nacional de los 80. El artista tenía 71 años y había sido diagnosticado con cáncer, lamentablemente, ¿no? Bueno, ¿sabés quién lo publica? Uno de los historiadores más respetables del rock argentino, que es Sergio Marchi. Murió Miguel Zavaleta a la edad de 71 años, tras luchar contra un cáncer cruel. Fue cantante de Bubu y líder de Sweater, un tipo muy genial y divertido, animador de aquellos locos años 80. Lo vamos a extrañar muchísimo. Aquí, bueno, en la foto que sube Sergio Marchi, está junto a Tito Lo Sabio, Beno Gelbert, Ale de Silvestre, y allí estaba Miguel en una reunión de la gente de Sweater, Muy importante dentro de la figura emblemática del rock de los 80, ¿no? Uh-huh. Y nos quedamos escuchando un poquito. Después, dentro de otro plan, buscaremos algunos otros temas también de Sweater.

Este tema lo compuso Miguel Zavaleta a dúo con Andrés Calamaro y lo hizo popular el grupo Man Ray, el grupo de Hilda Lizarazu, ¿no? Pero esta versión es muy linda también y que en el videoclip oficial cuenta así, hay como una especie de juntada de tres amigos que se conocen desde la infancia o desde la adolescencia, que son Miguel, Andrés e Hilda, que está personificada por una actriz así. Ponemos un poquito de Extraño Ser, porque también nos cuenta bastante de la extrovertida y simpática figura que fue siempre la de Miguel Zavaleta, tipo con mucho humor desde la confección de sus temas. Ponemos un poquito más de Extraño Ser.

0: 12 del mediodía con 37 minutos en la Argentina y estamos hablando de que se nos fue el líder de Suete, Miguel Zavaleta, y ahora vamos a tener que hacer mención de otro artista que se nos va, uno de los artistas fundamentales, uno de los artistas de la génesis musical aquí de Recuerdos FM, y por ello este anuncio lo vamos a dar con Rodolfo Minio, con quien estamos en línea, y hace minutos pudo confirmar la información que lamentablemente estábamos inicialmente recibiendo por redes sociales. Rodolfo Minio, el conductor de música del Recuerdo. Rolo, ¿cómo estás? Buen día.
1: Hola, Flavio. Buen día, que es una manera de decir buen día, ¿no? Le faltan 12 horas a este mes de agosto para irse, y como te decía recién por privado, se sigue llevando gente necesaria, ¿no? Uh-huh. Bueno, la noticia en sí fría es que lamentablemente hace instantes nada más nos dejó el querido Beto Orlando, cantante que ha estado varias veces acá en la zona, que es, como siempre decimos, ¿no?, es amigo de la casa. Estuvo en los 15 años de Recuerdos FM, recuerdo vívidamente, ¿no?, allí el borde del escenario, él cantando, la gente respondiendo, cantando los temas junto a él. Recuerdo también la vez que estuvimos haciendo música del Recuerdo TV con Edgardo Bañera, con toda la gente del canal, en el Casino de Oficiales, aquí en Fray Luis Beltrán. Y también estuvo Beto Orlando como invitado. Es más, es uno de los videos con más vistas, sí, de Beto Orlando, el tema 25 Rosas es uno de los que cantó, después no recuerdo cuál fue el otro que también, Dios del Olvido, fue el otro que teníamos grabado y que subimos de esa actuación, y en el YouTube es uno de los temas más vistos.
0: Sí.
1: También te puedo contar otra estadística, ¿no?, que tiene que ver con el programa y con Beto Orlando, o sea, la unión y la conexión que teníamos con Beto Orlando, ¿no? 25 Rosas es uno de los temas históricamente más pedidos de música del Recuerdo. Así que fíjate vos la conexión que teníamos Beto Orlando y música del Recuerdo. Lamentablemente en el día de hoy, volviendo a lo que es la noticia de la partida de Beto Orlando, estaba ya muy enfermo con una enfermedad neurodegenerativa y su salud se venía deteriorando día a día, ¿no?
0: Alberto,
1: la familia hoy, sí, posteó en las redes sociales, en su Facebook, sí, oficial, la partida del querido Beto Orlando, oriundo de La Plata, ¿no?
0: Sí, señor. Alberto Orlando Otero, Beto Orlando, sí, que en unos días, esta semana, el 4 de septiembre, iba a estar cumpliendo 80 años.
1: Mirá vos, ese dato no lo tenía, ¿ves?
0: 80 años.
1: Pero sí. Estuvo, ya te digo, varias veces aquí en nuestra región.
0: Sí.
1: Estuvo visitándonos en el canal, estuvo con la gente, con la radio, ¿no? Y con la gente, en realidad, en el cumpleaños de la radio número 15... estuvo varias veces también, bueno, en la Sociedad Española, estuvo también allí en las fiestas de la radio en Cerodino, muchísimas veces estuvo por acá, y realmente siempre con mucho público y siempre muy querido, el querido Beto Orlando, por los oyentes, ¿no? Siempre muy pedido.
0: Muy pedido.
1: Tanto yo creo que ahí en la mañana también muy pedido.
0: Sí.
1: Durante cada programa que pasan en la radio siempre piden temas de Beto Orlando. También se dio el gusto, más allá de los temas románticos, de grabar temas tropicales que también tenemos en la radio y que Jorge Chiappe cada tanto pasa en Domingos Alegres.
0: Así es. La verdad que una noticia muy triste, tener que la semana pasada, en lo que es el mundo de la música, ¿no? La semana pasada estábamos dando la información y te escuchaba el sábado con tu apertura, Rodolfo, en Música al Recuerdo, en homenaje al Negrito Rada, Rubén Rada. Bueno, ahora la partida de Zavaleta, de Suéter, y a minutos, ahí en el mismo momento, tener que estar haciendo alusión a Beto Orlando, que para nosotros es inolvidable lo que compartimos, o al menos en mi caso, en lo personal, en la Sociedad Española, en estos 15 años que pudimos estar celebrando de la radio con él. Bueno, y vos has tenido ese acercamiento después en tantos otros espacios televisivos, aquí también de eventos. La verdad que que una noticia muy triste el sábado, bueno, me imagino, Rolo, el homenaje, ¿no?
1: Seguro que vamos a hacer un homenaje, vamos a recordarlo permanentemente, siempre lo decimos, cada vez que se va alguno de los artistas del recuerdo, entre comillas, siempre decimos, hay uno de los camarines preparado siempre para nuestros artistas, ¿no? Para nuestros grandes artistas. Sandro tiene su camarín, sí. Beto Orlando también tiene el suyo. Cada uno de nuestros queridos amigos, el querido Daniel Magal, que gracias a Dios lo tenemos entre nosotros, tiene su camarín preparado. También son los artistas que permanentemente piden los oyentes y que no dejamos de pasarlos jamás, ¿no?
0: Rolo, te mandamos un abrazo muy grande. Bueno, también no es una muerte de lo que no se vuelve. Hace un rato conocíamos el anuncio de Messi. Bueno, un lunes, un cierre de agosto bastante complicado, ¿no?
1: Un agosto de porquería.
0: Sí, sí, lamentablemente.
1: Tuvimos muchísimas malas noticias este mes de agosto, y realmente espero que se vaya ya, se vaya pronto y arrancar ya con nuevos bríos este mes de septiembre, ¿no?
0: Tal cual.
1: Lamentablemente, bueno, perdimos varios soldados en el camino, estos últimos, ¿no? Zabaleta, el querido Beto, Rubén Rada, son verdaderos ejemplos de la gente querida, ¿no? Que se van, pero no se van, y que lo vamos a seguir recordando permanentemente. Quiero agradecer, Flavio, antes de cerrar este contacto,
0: por favor,
1: a Sandra Bozac, que fue la que siempre trajo a Beto Orlando aquí a nuestra región, que nos confirmaba entre lágrimas esta noticia, ¿no?
0: Bueno.
1: Está destrozada, pobre Sandra, también, así que le mandamos un abrazo enorme.
0: Así es. Un abrazo muy grande, Rodolfo. Gracias por este tiempo para, lamentablemente, hablar de esto. Esperemos que el próximo contacto que podamos tener en la mañana sea para algo más agradable, pero no queríamos dejar de tomar contacto contigo en relación a tantos momentos que vos, por sobre todas las cosas, has compartido, bueno, junto a Jorge y el equipo de Música del Recuerdo con don Beto Orlando.
1: Seguro, y perdón por lo desprolijo de esta salida, porque bueno, uno todavía está en shock en todo esto, ¿no?
0: No, por favor.
1: Te mando un abrazo grande para vos, otro para los chicos allí en el estudio, y prontito seguramente estaremos con mejores noticias.
0: Dale, te esperamos el sábado, Rolo, en Música del Recuerdo a las 5, ¿eh? Un abrazo muy
1: abrazo,
0: grande.
1: Ahí estaremos.
0: Rodolfo Miño confirmándonos esta noticia, el fallecimiento también en este lunes 31 de agosto de nuestro querido Beto Orlando.

0: El icónico 25 Rosas, interpretado por Beto Orlando. Seguramente en el transcurso de estos días vamos a seguir dándole los correspondientes homenajes en el transcurso de la programación, así también a Zabaleta de Suéter, y el sábado algún segmento especial que nos estará ya preparando Rodolfo Miño para Música del Recuerdo. Ha sido un agosto duro, gente, gente muy querida que se nos ha ido en el ámbito artístico, después amigos también cercanos. La verdad que es lamentable, es lamentable ello, pero bien, es la vida misma, ¿no? Como así tanto es. Se dice, es la vida misma. Tuvimos el gusto, yo no me olvido más, de tenerlo acá, en una fiesta de la radio para los 15, que no es cosa menor.
1: Hermoso, sí.
0: Inolvidable.
2: ¿Qué año fue eso?
0: Año 2018. O 2019.
1: No, 18.
0: Después de la Radio Nacional 2004.
2: Yo no estaba, no pertenecía en el staff de la radio, por eso.
0: En 2019. Fue 2019.
1: Claro. ¿Y el 18 quién estuvo?
0: Ay, no me acuerdo. Sociedad Anónima, puede ser.
1: Puede ser, sí.
0: Sociedad Anónima. Ser, sí. 2019 fue antes de la pandemia. Me acuerdo, anécdota al margen, pero que tengo ganas de compartir. Me acuerdo que estaba mi vieja. Y estaba muy contenta.
1: Claro, sí, yo la acompañé a su mamá a sacarse una foto con él.
0: Estaba muy contenta por poder ver a Beto Orlando.
2: Ídolo.
0: Como tanta gente que esa noche no paraban de sacarse fotos con él, ¿no?
1: No, yo también me saqué, sí, señor.
2: Yo tuve la oportunidad de conocerlo trabajando para La Piubela en una pizzería de Bermúdez.
0: Sí.
2: Donde yo creo que fueron dos o tres veces que tuve la posibilidad de apreciar su show, de intercambiar mostrador de por medio algunas palabras, pedirme alguna agüita o algo antes de actuar. Venía a actuar con su hijo, su hijo le facilitaba toda la parte musical, las pistas, manejaba una computadora, con una notebook el hijo, y él el micrófono inalámbrico. Le gustaba cantar entre las mesas, paseándose, e invitar a la gente a cantar extraordinarias piezas musicales muy populares para que canten con él, ¿no? No solamente él hacía su repertorio, sino por allí hacía, no sé, una selección de lindos boleros, ¿no? Invitaba a la gente a cantar con él, muy amable,
0: sí.
2: Un señor, ya le digo, creo que fueron tres veces, pero mínimamente dos, la oportunidad que tuve allí, que estar con él. Y gracias a, bueno, al señor Velázquez, ¿no? Que es el dueño de La Piubela, que tuve la posibilidad de conocerlo.
0: ¿Qué nos dice la gente antes de irnos? Estamos un poquito atrasados.
3: Buen día, gente.
0: Ya nos vamos.
3: Julio, bueno, mi nombre. Me parece interesante y triste lo que está pasando, ¿no? En mi caso con la Liga, ya que años anteriores fui vicepresidente, fui presidente del Colegio de Árbitros, fui delegado del Consejo Federal de AFA, o sea, he estado varios estamentos de la liga, y lamentablemente de varios años a esta parte no es patrimonio, que eso hay que aclararlo, me parece, solamente la Liga Sanluisina.
0: Sí,
3: lamentablemente
0: sí.
3: La violencia,
0: totalmente,
3: no hace mucho tiempo lo que pasó en Carcarañá, creo que es un tema muy delicado, muy profundo,
0: sí.
3: Excede a los dirigentes, que no lo exime de la responsabilidad, porque a veces también lamentablemente tenemos que ver a quién admitimos en nuestra institución, porque el dirigente tiene que velar por todo, ¿no? Por uno o dos. Y a veces, y me ha pasado en mi caso cuando fui presidente de un club de acá de San Lorenzo, de Escalada, venía un técnico y me traía a lo mejor algún jugador, muy buen jugador, pero que ya venía a lo mejor con problemas en otros lados.
0: Claro.
3: Y con esto no hay que estigmatizar ni a la criatura, ni al joven, pero es una realidad que algo hay que hacer. El tema del alcohol y de otras drogas está en el fútbol regional, por más que no lo querramos ver, o algunos quieran mirar para otro lado, es la realidad, lamentablemente es así. Y se termina desarrollando en un ambiente como es el fútbol, que es algo mucho más pasional que racional. No estoy justificando en lo más mínimo, pero la verdad es esa. Entonces, bueno, cualquier cosa que no nos guste, o algunas cosas que traemos de afuera, de la casa, de lo que nos pasó en la semana, lo terminamos en cierta medida tirando, por decirlo de alguna manera, un fin de semana. Así que me parece bárbaro que empecemos a abordar el tema con la seriedad que tiene, y que lamentablemente va increciendo el problema. Uh-huh. Gracias por el tiempo dispensado.
0: Por favor. Impecable, coincido, impecable, coincido. Julio, gracias por tu testimonio.
2: Muy bien, Julio, y su aporte.
0: Un aporte también desde el conocimiento.
2: Exactamente, por la experiencia, conocedor, ¿no?, de lo que está hablando, y obviamente nos dio su opinión y su testimonio.
0: Gracias una vez más, Julio, un placer enorme tu testimonio. Muy bien, ¿qué tenemos para irnos? Walter, que recuerda allí la foto.
1: Claro, cuando estuvo acá con la en la Sociedad Española, en el cumpleaños de la radio, ¿no? Dice que tiene entendido por la familia que Beto Orlando era padrino de la hermana más chica de él.
0: Ay, mira.
1: De Walter, mire usted, vos. Era familia entonces. Mirá. Muy bien, acá está, nos manda foto. Muchas gracias.
0: Pero el horno no está para vos.
4: ¿Cómo anda, Coso, tanto tiempo con vos? Que no hablaba de mí con vos.
1: ¿De mí con vos?
4: Estoy acá en la casa de doña Norma, ¿viste? Me vine justo para el patio porque ella estaba atendiendo el negocio.
0: ¿Le pediste permiso para
4: hablar? Quería contarte dos cosas de mí, de vos, para que sepa algo de Coso. Bueno, escucha. Primero, anduve en un lugar que no te voy a decir dónde, estuve justo de casualidad y salgo así y lo veo al Marcelo Pereira. ¿Qué tal cosa ahí como hablando de lente?
0: Pereira.
4: Y lo veo, los beso con un muchacho que era amigo del patrón acá, de era conocido, un coso que habla de deporte. Vos sabés que para mí el otro coso era el ¿cómo es este que es el de San Lorenzo, el de los baños?
0: El de los baños.
4: Ahora no me vas riendo. Estaban a los besos ahí el Marcelo Ferreira con este, me acordé, el de los baños, el caballero. Estaban a los besos dentro
2: de un auto.
4: Y yo le vi y le dije, ¿qué es lo que están haciendo ustedes acá? ¿Qué es lo que están haciendo ustedes? Y agarró el coso este del baño y salió apurado con el auto. Y yo le saludé y cosas. Bueno, ¿y querés que te cuente otra? No quiero hablar mucho muy fuerte porque
0: se te va a enojar la Norma.
4: Me aparece la patrona y me reta. Vos sabés que hoy a la mañana el patrón me mandó una carta. Me mandó una carta diciendo que yo no entiendo qué es lo que quiere decir él. Que me dice, me despido del Julio. Me despido del Julio de la Argentina. Entonces, yo no entiendo que cómo es que le dice chao y se va y no viene más. No, yo no entiendo. El patrón se despide del Julio y me mandó una carta a mí contándome del coso este del Julio. Ahora veo a ver si yo le puedo sacar una foto y te la mando a vos, coso, porque viste, está acá la Norma y me parece que ya no está atendiendo más. Y bueno, ahora cualquier cosita, si llega a venir la Norma, ¿qué está haciendo?
0: Bueno, joder.
5: Vení para acá que me tenés que ayudar, que tengo negocios llenos de gente. Pero para un poquito.
0: Jodete,
5: que estoy hablando.
0: Bancatela.
5: Pero qué hijo, ¿cómo echa la me voy.
0: Vení
5: para acá.
4: Bueno, ahí voy, me echan los huevos. Por la duda, habló Ismael de Paraguay.
2: Sí.
0: No.
1: Paraguay, Dios me mío. Retiro del fútbol, dice.
0: No. Yo hay cosas que no puedo entender.
1: Lo tiene sonando por el Paraguay.
2: Tiene cagando aceite.
0: Para mí se lo merece.
1: No, ¿Por qué? Es eso.
0: Sí.
2: Si vino a darnos la primicia,
0: que dice cualquier cosa.
2: Y un hombre que conoce a Messi en su intimidad.
1: Claro, justamente.
2: Él lo ha visto a Messi en calzoncillo. O sea, un poco de respeto.
1: Le cuidó el perro, todo.
2: Le cuidó el perro, le arriba las plantas.
1: ¿Qué más?
6: Hola, chicos de la radio. Buen día, chicos. La verdad que un día muy medio tristongo. Yo sí lo conocí a Beto Orlando en la fiesta de las emociones, en Cerodino. Me había ido con un grupo de chicas que tenemos acá en Timbúe. La verdad que la pasamos re lindo. Y por la fatalidad me habían robado el celular y se me borraron las fotos que yo me había sacado con él, junto con una amiga de acá de Timbúe. Pero la verdad que un grande se nos fue también, igual que Rubén Rada y este otro muchacho que también. La verdad, chicos, muy triste triste. El lunes muy triste para todas las noticias que están dando, ¿no? Les mando un besito a todos. Tuve el honor y el gusto de conocerlo personalmente a Beto Orlando en el baile de las emociones que hace Ariel Gallardo. Muy lindo, la verdad que muy, muy lindo. Y una muy buena persona. Buenísimo. Les mando un beso gigante a todos. Que tengan un buen comienzo de semana.
0: Gracias.
1: Gracias, María Mabel.
0: Gracias, María Mabel. Un gran abrazo, che. Bien, cumplimos. Cumplimos con todo. Marce, discúlpame. Discúlpame que, bueno, son las 13 horas, pero bueno, ahora estos temas nos han comido justo el final del programa, nos han superado, ¿no?
2: Exactamente. Le dejo un abrazo.
0: Dale.
2: Nos vamos con una información más alegre. El otro día, Mirta Legrand estuvo presente en la vuelta de Midache. Si podemos, vamos a hacer las gestiones necesarias para tratar de hablar con algunos de los integrantes del trío. No es fácil, pero bueno, volvieron a la escena nacional y empezaron una seguidilla de shows que se llama Midache la despedida, ¿no? Así que, y estuvo presente, todo el teatro le aplaudió. Bueno, mañana le cuento más detalles sobre el regreso de Midache.
0: Dale, gracias.
2: Hasta
0: Marce.
2: Hasta mañana.
0: 13 horas en la República Argentina, hoy nos extendimos un poquito, ya se quedan con el Marce hasta las 14:30, que llega Ariel, 14:30, 14:15, 10:15, hasta que llega Ariel Marini con Eliana Trevisono para Reporter 2, el saludo a Romina, Edgardo, a la familia Baniera y a toda la gente del canal. Nina, nos vamos.
1: Nos retiramos, sí, será hasta mañana con una hermosa jornada, sigue nublado, el sol no se ve para nada, pero bueno, aquí seguimos disfrutando en este hermoso día. Chau, hasta mañana a todos.
0: Nina Cenchetti, Marcelo Pereira, El Pato en el canal de sonidos, Jorge Chiappe, nuestro director, está de vacaciones por estos días, Andrés Sacón, en cualquier momento volverá. Mi nombre es Flavio Patricio Aranda, mañana a las 8, te espero para que juntos iniciemos una nueva Mañana con Todos.

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Han pasado 8 minutos de la hora 13, ¿no? Y recordando la voz de Miguel Zavaleta del grupo Suéter, de la década del 80, de estos muchachos que en aquel tiempo estaban en su apogeo, con temas que entraron muy, muy fuerte en las emisoras. Bienvenidos a Otro Plan, episodio número 372. Un poco tristes por estas idas, por estas despedidas en el mundo de la música, como son la de Miguel Zavaleta, de Suéter, y Beto Orlando también, ¿no? Dos figuras que se nos van de gira en el mismo día. Lamentable, pero bueno, es parte de la vida también estas cuestiones. Vamos a los amigos anunciantes que hacen posible este programa, por favor. Vamos entonces a cambiar la cortina. Ahí está, ¿no? Con el recuerdo del entrañable Miguel Abuelo y los Abuelos de la Nada, arrancamos este 372 de Otro Plan. En el comienzo musical, Vía México, y Él Anda Diciendo. Dos temas interpretados por la agrupación Suéter. 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A todos ellos realmente, muchísimas gracias. Y dice...

Hoy tema libre, hoy pedimos lo que ustedes quieran, internacional, nacional, latinos. Yo voy a ir por el lado del rock nacional hasta que ustedes me vayan llevando por otros caminos, pero por el momento vamos con algo de rock nacional.

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1: Y algunos integrantes de la selección argentina también expresan lo suyo con respecto al retiro de Lionel Messi. Hay palabras de Cuti Romero, hay palabras de McAllister, también Lisandro Martínez, también Colapinto. Todo el mundo opina y le dices gracias por todo, Lionel Andrés Messi, por todo lo que le aportó al mundo de la pelota, del fútbol. Dame una más que me voy a leer algunos mensajitos. 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
1: Hola Marcelo, buen comienzo de semana para todos. Hoy se podrá pedir a Rocío Jurado con Cheyenne en un tema que se llama Me lo ha dicho la luna, saludos. Muy bien, buscamos esa grabación para dentro de un ratito, ¿te parece? En un ratito buscamos esa grabación. 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Así cerramos esta publicidad. Dale, este PNT.
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1: Nuestro amigo Pablo de Beltrán nos dice lo siguiente: buen mediodía, amigos, que tengan una excelente tarde, inicio de semana. Si pueden, pasen The Break Up Song. The Break Up Song por The Greg King Band. Muchísimas gracias, soy Pablo de Beltrán. Ya estoy buscando ese tema para vos y nos saluda también Susi Chau. Y dice lo siguiente, dale. Ay, hay que habilitar el canal porque es un audio, espere. Espere que hay que habilitar, levantar este pote y ahora sí.
2: Buenos días, Marcelo. Susi Chau. Está lindo para escuchar a Antonio Prieto. Si tenés la novia ahí a mano, si no la primera que tenga.
1: Bueno.
2: Gracias.
1: Chao. ¿Y por qué estaría lindo para escuchar a Antonio Prieto? Ahí le hago una repregunta. Pero bueno, ella dice que es el día ideal como para escuchar a don Antonio Prieto, uno de los artistas trasandinos más conocidos en nuestro país. Muy bien, lo buscamos. Podemos ir con el Corazón de Melón, Perfidia, con algunas de las grabaciones de este chileno que hicieron historia en nuestra Argentina. Sí, señor. Y van llegando más mensajes, ¿eh? Está Daniel Lencina, está Sandra Fabiana. ¿Qué dice? Estuve viendo que Beto Orlando falleció a 4 días de cumplir 80. Es verdad, sí, señor. Lo dijimos en la mañana con todos hace un ratito nomás. Se comunicó con nosotros el amigo Minio, el compañero Rodolfo Minio, y nos confirmó la triste noticia. Miguel Mateos. Obsesión.

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5: Nos habían pedido Antonio Prieto y acá ya estamos cumpliendo. A ver qué nos agrega Susi Chao, que nos preguntamos por qué pidió Antonio Prieto. Habilitamos canal.
6: Es un día especial para escucharlo.
5: ¿Por qué?
6: Porque uno lo siente, te llega, te da ganas. Mirá, además, bueno, canciones están muy lindas, pero de todas las que tiene, esta es especial. Esta mañana, esta hora.
5: Emblemática.
6: A lo mejor más tarde ni se me ocurre esa
5: otra.
6: Claro,
5: mirá vos.
6: Pero en este momento, esa. Gracias.
5: Chao. Ahora la ponemos enterita. Muy bien, me encantó esa respuesta. No es una justificación, no. Pues yo porque puse hace un ratito a Miguel Mateos, también porque se me ocurrió, porque me parece que veníamos de Miguel Zavaleta, que el grupo Suéter y el grupo de Miguel Mateos, SAS, eran de la misma época, más o menos. Podría haber elegido a los Enanitos Verdes también, o a Virus. Me incliné por Miguel Mateos, porque como veníamos pasando Suéter, me pareció que era de la misma época. Esa sería la justificación. Pero me encantó lo de Susi Chao, porque ella nos habla de que hay ciertos momentos del día que te dan ganas de escuchar a tal o cual artista. Es decir, yo dudo que en algún momento del día tenga las ganas de escuchar a Antonio Prieto, porque a lo mejor no es de mi gusto por su musical, pero sí lo conozco. Sí, lo conozco, que fue un exitoso intérprete aquí en nuestro país, que siempre decimos de los artistas chilenos que han trabajado en nuestro país, inclusive tuvo su programa de televisión aquí. Tal vez sea el más exitoso de todos los chilenos que vinieron a cantar a nuestro país. 26 minutos pasaron de la hora 13. ¿Cómo decía aquello de Prieto?

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0: Me están pidiendo este buen tema de Vicentico, solo un momento. Buenas tardes, Marcelo. Buen lunes para todos. ¿Puede ser Vicentico con el tema Solo un Momento? Gracias, ¿cómo no va a poder ser? Por supuesto. Y hay un montón de amigos que también están dejando allí su mensajito, así que les vamos a dar entrada ya en este momento. 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
0: En un ratito ya estamos cumpliendo con José Sosa. Ahora le damos ingreso a Daniel.
2: Hola, buenas tardes, Marcelo.
0: Buenas tardes.
2: Hola, Daniel de San Francisco. Lamento las pérdidas que hemos tenido este mes.
0: Terrible.
2: También falleció mi señora en este mes.
0: Mira vos.
2: Ya hace 36 años, el 24 de agosto.
0: Espere que está medio loco el teclado.
2: No puedo decir, pues no hiciste otra estupidez, ¿viste?
0: Sí, disculpe.
2: Agosto lo odio, y eso que tengo hijos nacidos en agosto, pero lo odio.
0: Mira vos, sí.
2: Se llevó a mi esposa.
0: Sí.
2: Lo más grande de mi vida. Pero bueno, ya está. Son cosas que nos pasan, como decís vos.
0: Obviamente.
2: Así que, y bueno. Me gustaría escuchar hoy, si se puede, de Emanuel. Quiero dormir cansado.
0: Emanuel.
2: Bueno, nos vemos, Marcelo. Mañana voy a comunicar, como siempre. Un amigo de siempre, de San Francisco. Daniel de San Francisco.
0: Dale, vamos a buscar a Emanuel. Espera que anda más o menos este teclado. Emanuel, quiero dormir cansado. ¿Cómo será dormir cansado? Es querer seguir durmiendo. Ah, pero este está presentado por Mirna. Este no lo podemos pasar. Espere que lo buscamos. Ahora lo vamos a buscar. Quiero dormir cansado. Muy bueno. Ahí lo estamos buscando, ¿eh? Canado puse, espere que... Ahí estamos. A ver si lo tenemos el tema. Quiero dormir cansado. Pero dentro un ratito, ¿eh? Acá está. Ahora vamos a ir con Vicentico, ¿eh? Y... ¿quién más? Ariel nos dice algo. Hola, Marcelo. Pedido para otro plan por Glenn Frey. The Heart is One. The Heart. The Hit is One. Gracias. Hace un ratito estábamos escuchando otro tema en inglés. Era Greg King Band con The Breakup Song. La canción de ruptura, vendría a ser, ¿no? Breakup. Canción de ruptura por Greg King Band. Bueno, ahora en un ratito buscamos ese tema de Glenn Frey. Ahora es tiempo de Vicentico. Y en algún momento también va a estar cantando el mexicano Emanuel.

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5: Se viene Glenn Frey con esto que se llama The Hit Is One. Tema muy conocido, creería que de la década del 80. La tengo, la melodía esa. El calor es uno, ¿no? El calor es intenso, el calor es uno. The Hit Is One, por Glenn Frey, que va a presentar ahora los numeritos del 15-6 de noche. 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El tradicional quedó vacante. 07, 14, 22, 23, 40 y 45. También vacante la segunda vuelta. 05, 11, 17, 36, 38 y 40. El revancha también vacante. Doble 0, 05, 10, 20, 26 y 28. El siempre sale no tuvo ganadores con 6 aciertos. Sí hubo 29 afortunados con 5 aciertos. Y por tener 5 de estos 6... se ganaron 17 millones de pesos, 17.052.000 o 52.857, el cero no va. 17.052.857 pesos, ahora sí. Por tener 5 de estos 6, 06, 13, 14, 21, 36 y 37. Bueno, yo de los 6 tengo 2 nomás, así que no tengo premio. Pero bueno, voy encaminado. Tal vez la semana que viene acierte 3 o 4, siempre salí. ¿Y quién te dice que los 5 así tengo algunos milloncitos? O los 6, como pasó la semana pasada, que alguien acertó los 6. En un ratito vuelvo con la quiniela. 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

Ay, me la mandé ahí, me la mandé ahí. Saqué el tema por poner el que le seguía, así que lo muteé al tema de Glenn Frey. Ahora lo vamos a poner de nuevo. A veces hacemos errores involuntarios y bueno, porque por querer prometer el tema que le sigue. Ahora lo vamos a poner. Ah, este no es el tema, este otro es. Ahí está, de la película Un detective suelto en Hollywood, me decía acá Pablo. El tema es un clásico de la película Un detective suelto en Hollywood, que protagoniza a Eddie Murphy. Ahora sí, lo ponemos enterito.

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3: Hoy en la mañana nos había pedido a Leo García haciendo junto a Cerati Tesoro. Y ahí lo encontramos al tema. Y por allí en el vorágine de la mañana no lo pudimos pasar. Es un bonito tema que compuso Leo García, que hoy está cumpliendo años, según las efemérides musicales del día de hoy. Vamos a la previa y la primera, después lo ponemos enterito. 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En la previa, a la cabeza en Santa Fe, el anillo, 0116. En Ciudad, la inundación, 8.662. En Provincia de Buenos Aires, el negrito, 5.374. En Entre Ríos, 1.175, los besos. Y el llanto, en Córdoba, 0764, 0764. Nos vamos al sorteo de la primera, nos vamos al sorteo del mediodía. En Santa Fe, la carne, 0449. En Ciudad, la cama, 3.904. Y en provincia, la Virgen, 1.660. Y la inundación en Entre Ríos, 9.862. Vuelve a salir 62. Pero ahora en otra lotería. Y en Córdoba, para finalizar, el dinero, 7.632. 7.632. 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
1: Aparece allí los muchachos de Ataque 77 con ojos de perro. Me voy a buscar los datos del tiempo y voy a hacer una revisión a ver si... Gracias, Pablo, por tu aporte allí. No tengo banderas ni nación, dice Ataque. Cumplí con Pablo, cumplí con Ariel, cumplí con Daniel y cumplí con José. Cumplí con Sassi, con Sandra y con Susi. Muy bien, ahí estoy repasando. Un saludo para Walter de San Lorenzo. Extrañamos sus aportes. Y sí, soy una especie diferente a vos. Necesito morar. 16.2 la temperatura podrá ser. A ver, vamos a actualizar. Está desde la hora 12. Esto es de material del disco de Ataque que se llama Antihumano. Antihumano del año 2003, donde está Ska del Éxodo, donde estaba Western, aquel tema dedicado a Favaloro, y está el track número 6 de Barreda Ways, de Barreda Way, el camino de Barreda sería más o menos, ¿no? Track número 6, que hoy sería difícil de pasar ese tema. 17.3, mayormente nublado. Humedad 78%, la presión 1010.6 hectopascales. El viento es del este a 4 kilómetros por hora y la visibilidad 15 kilómetros. En un ratito ya está al aire el reporter con Marini desde Baigorria. En minutos nomás. Ahora... Es tiempo de Ataque 77, de su álbum Antihumano del año 2003. Hace 23 años salía este disco y nos traía canciones como estas, Ojos de Perro.

37 haciendo el tema Ojos de Perro. Y ya estamos llegando prácticamente al final. A ver con qué cambiamos. ¿Con qué nos vamos? Temazo. Yo digo temazo cuando los elijo yo los temas. Me estoy dando cuenta que soy bastante egoísta. Y a veces soberbio. Siempre hay que empezar haciendo mea culpa, ¿no? Haciendo que a veces cometemos esos errores de soberbia. Bueno, hoy pasamos a Suéter. Recordando que se nos fue hoy a Miguel Zavaleta, vía México, y él anda diciendo. Miguel Mateos, Obsesión, Antonio Prieto y La Novia, Greg King Band y La Ruptura de Crepa, de Break Up, Rocío Jurado, Cheyenne, Me Han Dicho La Luna, Vicentico y Solo Un Momento, Emanuel, Quiero Dormir Cansado, Glenn Gray, El Calor Es Uno, The Heat Is One. ¿A quién más escuchamos? A Leo García haciendo Tesoro, y Ataque 77, Ojos de Perro. Y ahora lo que llegan son los muchachos de... ¿De quién? De Catupecu Machu, los Ruiz Díaz, con el tema Magia Veneno. Dame un ratito de Magia Veneno que ya tenemos que entregar.

Me encanta este tema por ese riff, ¿no? Esa melodía que vuelve siempre. 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

Gran final para este programa, Catupecu Machu y Magia Veneno. Y así nos despedimos de este capítulo 372 de Otro Plan.

Saludo al negro Cainelli, que ahí me mandó solicitud de amistad en el Face. Pero, saludo grande para él y ya nos vamos despidiendo porque ya está el reporter, ¿eh? Siga la sintonía 91.1 Recuerdo de FM todo el día con la mejor programación. ¿Está el reporter o no? ¿Está o no está? Ahí está. Viviendo. Nada más por hoy entonces. Mañana si hay tiempo pasamos a Catupecu enterito. Nada más por hoy. Llega desde Baigorria el señor Ariel Manini con una producción de Bactro. Sí, señor. La producción de el señor Edgardo Bañera y familia. Para que usted siga con la continuidad de la programación de Recuerdos FM. Hasta mañana, gente. Los dejo con Marini. Chau.

0: Hola, ¿qué tal? ¿Cómo les va? Bienvenidos, ¿eh? Buen arranque de semana para todos. Aquí estamos en vivo y en directo a través de canal, a través de la tele, a través de YouTube, todas las plataformas, con la radio y junto a Eliana Trevisón en la conducción hacemos esta clásica propuesta informativa. Hola, Eliana, bienvenida. ¿Cómo estás? Buen lunes.
1: ¿Cómo estás, Ariel? Buen lunes para vos y para toda la audiencia. Como siempre, bueno, arrancando la semana con mucha información y un clima está ahí, más o menos. El sol de ayer que nos distrajo, que está nos igual. Hizo creer que, bueno, íbamos a repuntar y aparentemente...
0: Lo sorprendió a mucha gente el fresco de hoy, porque ayer lo digo todo en remerita, así de sport, y hoy hacía frío en la mañana.
1: La verdad que necesitábamos un poco de sol. Sí. La gente estaba en la calle plena, donde circulabas, había gente, y bueno, la necesidad de eso, ¿no? De un clima un poquitito más acorde a, bueno, a la normalidad sería en realidad.
0: ¿No es cierto?
1: Un poco más de sol.
0: Tal cual. Según parece, a ver si coincidimos con el pronóstico del tiempo, va a estar así lindo durante gran parte de la semana con solcito de aquí hasta el próximo día viernes con temperatura de 20 y pico grados, las máximas al menos, ¿eh?
1: Sí, la temperatura actual es de 17 grados 3 décimas. Para hoy se espera una máxima de 20 grados. Para mañana martes una mínima de 10, máxima de 21. Para el miércoles mínimas de 12. Máxima de 23, para el jueves mínima de 11, máxima de 20 grados. Para el viernes una mínima de 9, máxima de 21. Sábado mínima de 8, máxima de 18. Y aparentemente desde el fin de semana en adelante, no de este, ¿eh? Sí, de este.
0: Sí.
1: Empieza a bajar. Empieza a bajar un poquito la temperatura. Así que aprovechar esta semana, que aparentemente va a ser una linda semana, va a haber un poco de sol.

0: similitud, ¿no? Rosario, Baigorria, Capitán Bermúdez. Ojalá que pueda enderezarse el clima para tener indiscutiblemente algunas perspectivas para secar la ropa, sobre todo, ¿eh? Como decía hoy un colega. Pero mucha humedad va a haber, ¿eh? La humedad va a seguir estando aquí en todo el ámbito de la región hasta que ingrese algún vientito del sur, que seguramente nos traerá alivio en cuanto a la parte de la humedad.
1: Y la semana que viene vuelve el fresco, ¿no?
0: Sí, exactamente.
1: La semana que viene vuelve el frío, uh-huh. Así que a no confiarse con estos cambios de temperatura, tratar de mantenerse abrigado, los ambientes lo más seco posible, porque, bueno, dentro de muy poquitito, 5 días nada más, regresa el frío a la zona, así que estar también precavidos para eso.
0: Bueno, y hay una noticia que hoy sacudió el mediodía en la República Argentina y que es el retiro de Lionel Messi. Anunció que se retira de la selección argentina después de 20 años, después de un campeonato del mundo, 2 Copas de América, 2 subcampeonatos, 1 finalísima, 1 mundial juvenil y 1 medalla olímpica de oro. Messi le dice adiós a la Argentina en un video muy, muy emotivo, con la Sole, que es una de sus preferidas. Bueno, dejando muchos tips dentro del video, como su relación con Diego Armando Maradona, al que cataloga de genio. Después, lo que fue el sufrimiento en la etapa inicial con la selección argentina. Bueno, todo el mundo está hablando de la despedida de Lionel Messi. Me quedé, a ver, voy a leer textualmente el párrafo de Messi. No tengo nada, me vacié todo. No tengo nada, absolutamente más nada que dar con la selección argentina. Y en definitiva, esto es lo que quiero. Ser uno más de ustedes a partir de ahora, dice Messi en este video que subió a sus cuentas sociales. Ahora voy a ser uno más de ustedes. Dolió y duele en el alma esta decisión, y finalmente termina con gracias para toda la vida, con el video que todo el mundo ha replicado en las últimas horas y que marca la salida de Messi después de 20 años con la camiseta celeste y blanca. Algunos queríamos que todavía esto podía posponerse un poco más, pero no, bueno, decidió ponerle punto final a su trayectoria.
1: ¿Usted
0: en el día
1: considera
0: de
1: que puede ser por el fallecimiento del padre esta decisión?
0: Y puede ser, ¿eh? Yo creo que sí, si tenía alguna duda, creo que inclinó en la balanza, ¿no? La pérdida del papá, algo que a él lo sorprendió mucho, él lo acompañó, fue su gran forjador, más allá de representante, fue su gran forjador, Jorge Messi, y yo creo que, como dice Liana, quizás en la muerte de Jorge haya que ver esta decisión, más allá que ahora está circulando por ahí que también lo tenía decidido después de que, a los pocos días después que perdió el Mundial, pero bueno, yo creo que tuvo mucho que ver el fallecimiento de su padre, ¿no?
1: Puede ser un borrón y cuenta nueva, una uh-huh. nueva etapa en la vida y también en la profesión, y quizás fue su forma de terminar de la mejor manera. Lo dio todo, es real, ¿cuánto más le vamos a pedir?
0: Tal cual. Y quiero quedarme con, porque, digamos, ¿qué significa Messi? Ha sido el mejor deportista de toda la historia, esto indiscutiblemente, sin entrar en la comparación con Maradona. Esto es absurdo porque hubo muchas cuestiones de comparar entre uno y otro, pero en definitiva, quiero quedarme no con el llanto de algunos periodistas que se pusieron a llorar hoy cuando pasaban el video frente a cámara. Yo no les creo nada, estos periodistas relatores que se ponen a llorar con un video o con un gol que gritaron, se hacen más protagonistas que el propio protagonista muchas veces. Son vedetongas algunos periodistas que quieren ser el centro de atención. Se ponen a llorar. Ay, pobre, la emoción. No llores, muchacho. No se hagan más importante que el protagonista, que es Messi. Sí quiero quedarme con algo que se decía hoy, lo decía un exfutbolista. Messi, ¿cuál es el legado? Nosotros somos maradonianos, pero Messi hizo que nuestros hijos lo tengan de ídolo a él, y nosotros poder abrazarnos con nuestros hijos por un logro de la selección argentina, como nosotros lo hicimos con nuestros padres.
1: Totalmente.
0: En los 90 con Diego o en los 80. Y ese es el legado, y me quiero quedar con todas las afirmaciones que hubo desde el mediodía hasta ahora. Ese es el legado. Messi es el gran ídolo de esta nueva juventud, esta pibada, entre

0: ellas, mis hijos, que me permitieron abrazarme, gritar un gol, ponerme la camiseta celeste y blanca de la selección, como yo hice con mi viejo allá por los 80. ¿Acaso sea el mejor legado que a un padre, que a un veterano como yo, le deja a Messi, más allá de lo estrictamente deportivo, ¿no?
1: Olvídate, claro que eso sí, además de haberle ganado a los ingleses.
0: Ya. Ahí está.
1: Perdón que vuelva a decir sobre lo mismo, pero es tan hermoso. Eso fue para mí una de las cosas más hermosas que Messi me hizo vivir con la familia.
0: Está muy bien.
1: Por ejemplo. Ahí está. Ahora, la pregunta es, ¿qué viene?
0: ¡Ah, qué gran pregunta!
1: Messi y...
0: ¿Sacaremos otro igual a ellos? Qué difícil, ¿no?
1: Cuando pasó Maradona pensábamos que no.
0: Tal cual, absolutamente. Bueno, absolutamente.
1: Elijo creer,
0: exactamente. Bueno, ahí está. Entonces, lamentablemente no puede estar Alejandro. Yo había armado todo para que esté el Ale con nosotros, pero porque es nuestro especialista en deportes, para que intercambiemos ideas, pero bueno, no puede estar con nosotros hoy, pero ha sido la noticia del día. Inclusive, la BBC de Londres paró el noticiero
1: para
0: dar la noticia de que Messi se retiraba de la selección argentina. Increíble, ¿no? Bueno, tiene mucho respeto a los ingleses, más allá de lo que uno puede pensar. Nosotros más lo pensamos desde el punto de vista político. Ahora, desde el punto de vista deportivo, son caballeros los ingleses. Y pararon en lo informativo de la BBC para anunciar que Messi se retiraba con el video de la selección argentina. Y así en todo el mundo, en Estados Unidos, ha sido tremenda la repercusión y mucha gente que sorprendida. Había hoy móviles de toda la televisión que estuvieron en Capital Federal haciéndole nota a la gente que pasaba, ¿te enterás? Y muchos no se enteraron, estaban laburando en sus ocupaciones, y una chica dijo sí, y lo primero que hice es llamar a mi viejo y ponerme a llorar, dice, porque esto no lo esperábamos. Parecía que estaba un poco lejano, que podía jugar la Copa América, que podía jugar un partidito más. Y dice, pero no, lo llamé a mi viejo, ese de mi trabajo, y yo lloraba, mi viejo lloraba. Y dice, esto es lo que nos deja Messi en la familia argentina, en lo deportivamente hablando, ¿no?
1: Hermoso.
0: Muy lindo.
1: Hay que quedarse con lo positivo, con todas las cosas lindas que nos regaló, nos regaló la selección, y bueno, claramente con él como capitán y llevando adelante toda esta pasión, que dentro de estos contextos tan fieros, a pesar de no haber ganado esa final, nos encuentra y nos hermana como pueblo.
0: Menos mal que está el fútbol, estamos padeciendo esto.
1: Imagínese.
0: Al menos un fin de semana como para ver una horita y media, una bandera argentina.
1: En donde somos todos nosotros.
0: Claro,
1: todos.
0: O la bandera de las Islas Malvinas son argentinas en el Mundial. Esto es claramente así. Menos mal que está el fútbol, ¿no? Está el fútbol. Menos mal que está el fútbol para permitirnos el reencuentro familiar con estas pequeñas alegrías que reconfortan el alma. Vamos a las vías de comunicación, Eliana, ¿te parece?
1: Así es, nos están viendo a través de Canal 11 de Aire, Canal 7 de la televisora color Capitán Bermúdez, el Canal 11 Aire para la región a través de YouTube, y nos escuchan por FM Recuerdos 91.1. Se pueden contactar con nosotros al 3416-510-590. Nos pueden seguir también en Facebook, Edgardo Aire para la región bañera, donde nos verán en vivo, o Reporter 2, donde van a encontrar los recortes de la jornada. También nos siguen en Instagram, Reporter 2 Noticias.
0: Muy bien, ahí está. Entonces, nos vamos a la primera tanda comercial, exactamente, y venimos con el desarrollo de noticias en vivo y en directo aquí por la pantalla de Canal 2. Junto con Eliana estamos haciendo la clásica propuesta informativa. Está atrás el video, ahí está, ese es el video atrás, que hoy puso Leo Messi a las 12 del mediodía, porque si no nos bloquea YouTube, porque está cantado por la Sole. Que se habló mucho, yo no me acordaba, a ver si me ayudás vos hoy, ¿quién cantó el himno de María Becerra? ¿Puede ser que cantó el himno en el Mundial? ¿O no? ¿Otra?
1: Sí, María Becerra.
0: María Becerra cantó el himno. Los jugadores creo que pedían a la Sole, que cantara la Sole, yo no sé por qué después cantó.
1: ¿No lo cantó ya la Sole?
0: No. Lali lo cantó en el 2022 cuando Argentina sale campeón.
1: Sí, cuando iba a ser Iorio, terminó cerrando la...
0: ¿Ah, sí? Uh-huh. Ajá. Bueno, los jugadores pidieron lo mismo, pero la FIFA le dijo no. Los jugadores pidieron por Cábala,
1: claro,
0: otra vez Lali.
1: Obvio.
0: Le dijeron que no. Bueno, creo que propusieron la Sole y apareció intempestivamente María Becerra.
1: Sí, hermoso igual, yo lo escuché y la verdad que me gustó mucho.
0: Pero bueno, siempre la Sole le cantó el tema, este mismo tema de que estamos viendo. Déjame con el plano, así ven la gente, aunque sea desde atrás, el video. Este tema de la Sole, Los días por venir, lo cantó cuando el equipo argentino fue homenajeado por la Conmebol una vez que ganaron el Mundial de Qatar. Le cantó la Sole lo mismo que le había cantado a Diego, porque esta canción también le gustaba a Diego Armando Maradona. Así que se la cantó en un recital la Sole con Diego al lado, y después se la cantó con Messi al lado en la sede de la Conmebol cuando la selección argentina le dieron una especie de agasajo por haber ganado el Mundial de Qatar. Y ahí está entonces, este es el video de 1:40, 1:50, que marca el final de una historia. 20 años de Leo Messi con la camiseta de la selección argentina. 20 años. Hoy le dijo adiós y lo cerró con este video que queríamos compartir y este momento de streaming que queríamos compartir con todos ustedes aquí por la pantalla de Canal 2.
1: Hacemos la pausa.
0: Ya volvemos.

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4: Todo bloque de noticias aquí en Canal 2, aire para toda la región, en vivo y en directo. Hay algunos llamados de la gente. El amigo Daniel Lencina dice: yo respeto a todos, entiendo que fue un gran futbolista Lionel Messi, nos mandó un audio, por eso lo estoy recordando. Dice, pero a mí me gustaba mucho Pelé, dice el amigo Daniel Lencina. Para mí están entre Diego y Pelé y después viene Messi, pero le reconozco que ha sido un gran futbolista, Lionel Messi, nos dice el amigo Daniel Lencina. Bien, del 332, hola chicos, aguante Messi, grande la selección argentina. Sí, el fútbol sabemos que no resuelve nada, pero nos da una proximidad familiar que es maravillosa. Yo con mi nieto saliendo a la avenida en Capitán Bermúdez a festejar. Esto no me lo quita nadie. Ahí está, la abuela con el nieto.
5: Obvio.
4: ¿De eso se trata?
5: De eso se trata, el encuentro.
4: Del encuentro, de la proximidad y de todo, ¿eh? Bien, a ver, tenía otro por acá. Hola, Reporter 2. Messi fue el mejor de todos. Maradona, otro más. Seguramente va a aparecer otro. Quédense tranquilos ustedes dos. Bueno, si acá el amigo o la amiga del, no sé qué dije, 328 dice que estamos bárbaros, que aparecerá otro,
5: sí,
4: por ahí.
5: Sí, aparecer voy. Va a aparecer, el tema es llegar a verlo. O sea, ¿cuándo va a aparecer? ¿En qué tiempo?
4: Usted tiene más chance que yo, seguramente, ¿eh?
5: Bueno, nunca sabe, qué sé yo.
4: Bueno, pero sí, ojalá. Y si no, bueno, habrá que
5: inventarlo.
4: O inventar un equipo, para que funcione como equipo y no depender tanto de estos genios como eran Maradona y Messi, ¿no? Uh-huh. Perfecto. Bueno, vamos a Beltrán. Por dos hechos. Uno ocurrió hoy prácticamente al mediodía. Hubo una reunión de la gente de ATE en la fábrica militar. Esto se va a repetir hoy, mañana y el próximo día miércoles, con una gran concentración, porque usted sabe, está absolutamente encaminado el tema de la privatización, de la extranjerización de fabricaciones militares, que ya de por sí se las han vaciado en los últimos tiempos en la República. Después le voy a contar algo del INTI, que me contó un empleado del INTI, también otra repartición del Estado, que es realmente increíble. Pero bueno, hoy se concentraron para protestar, para parar la privatización y sobre todo en fábrica militar, para estar en contra del cherry picking. ¿Qué es el cherry picking? Que está dentro del proceso privatizador. Esto significa que una empresa cualquiera, argentina, extranjera, se pueda hacer cargo de la rentabilidad que es que genera un sector de fabricaciones militares. Imagínese una empresa extranjera que se haga cargo de un sector. La fábrica no da todo rentabilidad, pero que pueda generar algo de rentabilidad, se queda. Por ejemplo, munición de alto calibre para exportación. Esto lo puede comprar cualquiera dentro del proceso licitatorio y quedarse. Y prescindir de todo el resto de lo que es una cuestión de Estado, como debería ser una fábrica militar. Bueno, por todo esto, hoy estuvieron concentrados en fábrica militar. Mañana martes van a estar en Río Tercero y el próximo miércoles 2 todos los trabajadores van a viajar a Capital Federal para concentrar en la sede del edificio Firenze, ahí en Avenida Cabildo 65, donde van a expresar su rechazo a la privatización y extranjerización de fabricaciones militares. Hoy se dio este marco aquí, como vemos en pantalla, en la fábrica militar. Mañana en Río Tercero, en Córdoba. Y el miércoles se cierra esta semana de movilización del gremio de ATE contra la privatización y extranjerización de fabricaciones militares. Y nos quedamos en Beltrán porque se celebró durante el fin de semana el Día de las Infancias, el Día del Niño, y vamos a escuchar la palabra del intendente Mariano Cominelli, que hacía referencia a la muy buena cantidad de público que hubo durante toda la jornada en el predio, con chocolate, con golosina para los más chicos. Aquí está la palabra del intendente hablando con los periodistas presentes ayer en el evento.
6: Sí, la verdad que sí, de toda la ciudad, diría yo, de los medios de comunicación, las radios, que han difundido y nos han ayudado a difundir y a organizar también y a difundir la organización. Así que, por supuesto, el Batallón de Arsenales, que nos ha cedido gratuitamente el predio, las instituciones, los comerciantes y empresas de la ciudad, y muy especialmente tuvimos este año la sorpresa de la filial de Newell's, como institución, también la colonia de adultos de nuestra ciudad, que entre todos juntaron y donaron bicicletas. Y bueno, entre todos, aún en contextos por ahí complejos o difíciles, se puede llevar adelante un Día del Niño para los niños de Fray Luis Beltrán y de la zona, ¿no? La verdad yo no las tengo contabilizadas, sinceramente no lo sé. Serán, sí, cerca, 4.000, 5.000, 6.000, no lo sé. Pero mucha gente y bueno, muchos premios y juegos para los chicos, que han, creo que tanto toda la familia ha podido disfrutar este día tan hermoso, ¿no? Y nosotros también, porque para nosotros es una alegría muy grande poder ver que la familia beltranense se reúna, disfrute y que pase un lindo día, ¿no? El predio es muy lindo, ¿no? Es un espacio verde muy cuidado por parte del Batallón de Arsenales, pero que aparte tiene la particular característica de brindar mayor seguridad para nosotros y para las familias. Es una tranquilidad porque es un predio cerrado, no hay circulación vehicular adentro, es decir, ciertas características que facilitan el desarrollo del evento, nos dan tranquilidad. Hay muchos chicos que se pierden pero quedan acá adentro, entonces enseguida los papás los vienen a buscar.
4: Bueno, algunas dificultades técnicas para difundir la palabra del intendente Mariano Cominelli. En lo que se ven, sí, se aprecian en las imágenes una gran cantidad de pibas y pibes disfrutando del Día del Niño. Qué bueno que se utilizaron todo el mes de agosto para festejarlo.
5: Exactamente, no solo en Beltrán, sino en todas las localidades de la región, del cordón industrial, se fueron llevando distintas actividades a lo largo del mes de agosto. Y eso quiere decir no solamente que la comunidad está con muchas ganas de encontrarse, los niños, las niñas, de poder celebrar, sino también esta posibilidad de que sean actividades gratuitas y donde todos puedan acceder a el derecho de jugar, ni más ni menos, ese derecho que tienen que tener todos los niños del mundo, ¿no? El de jugar, el de divertirse, el de ser prioridad. Deberían serlo todos los días, pero al menos en estas ocasiones recordar, más allá del juego, los derechos de las infancias, que son lo más importante.
4: Ahí está, con regalos, con bici, qué lindo, para los chicos que puedan disfrutar, en este caso del Estado, en forma gratuita ahí en Beltrán, pasó en Baigorria, pasó en Capitán Bermúdez también, nuestra área de cobertura, con peloteros, con inflables.
5: Lindos días dentro de todo también, en general. Ayudaron. Otros agostos han sido bastante lluviosos. No es la excepción, este tampoco, pero bueno, nos agarraron los primeros días, diría yo.
4: Sí, exactamente. Y bueno, ¿cuándo fue que llovió tanto en San Genaro el otro día?
5: Fue una semana,
4: acá
5: dos.
4: Más o menos asfamos, sí. Raspando, digamos,
5: sí, sí,
4: ¿no?
5: Sí, una gran tormenta.
4: Una gran tormenta. Bueno, ahí está, entonces. No pudimos escuchar religiosamente a Cominelli, pero con las imágenes difundimos esto. Bueno, a ver, más llamados de la gente, aquí por Recuerdos FM, aquí por Canal 2, aquí por Canal 11, por todos lados. A ver, bastante extenso, pero lo quiero leer bien. Hola, Ariel, buenas tardes. Quiero comentar que el sábado a la noche, en la mesa de Mirta Legrand, una periodista del grupo Clarín mal informa a los ciudadanos diciendo que los aportes sindicales son obligatorios y son la caja de los sindicatos junto con los ingresos de la obra social. Todo lo cual es absolutamente mentira, ya que el trabajador, si lo desea, se puede afiliar o desafiliar a un sindicato. La ley 23.551 y el decreto reglamentario 467/88 que permiten afiliarse o no. No hay ninguna obligatoriedad. Yo no sé.
5: Ninguna obligatoriedad.
4: No, la periodista, no te acordás, ¿no?
5: No. No miro Mirta Legrand.
4: No ves Mirta Legrand. Bueno.
5: No miro tele en general, Ariel.
4: Bien. Bueno, dice, igualmente la obra social, y la puede realizar mediante carta, documento o telegrama, si uno no quiere ni ser afiliado ni participar de esa obra social. Sí, recordemos que se puede cambiar hasta una vez por año de obra social, si no me equivoco, ¿no? Una vez por año se puede. Se sabe que estos periodistas lo hacen con total intencionalidad para desprestigiar las entidades sindicales. Además, como vos lo decís, quieren estar ellos en la palestra o se presentan como modelos que serían buenos. Se pagan grandes vestidos y aparecen como los paladines de la justicia. Es una vergüenza, esto lo dice Daniel Santillán, que conoce mucho de gremio, indiscutiblemente, y nos da el detalle de que no es obligatorio estar afiliado
5: a un
4: sindicato.
5: Claro que no es obligatorio, es opcional. El trabajador, la trabajadora puede decidir si quiere afiliarse o no a un sindicato, a un gremio, y así decide afiliarse. Después, si quiere desafiliar, lo puede hacer. No es obligación, no es que por estar trabajando en algún lugar sí o sí tenés que afiliarte a un sindicato, a un gremio, no tiene absolutamente nada que ver. Y sí es real que la tendencia es, bueno, empezar a instalar ciertas cuestiones dentro de la sociedad que también hace que se terminen, bueno, discutiendo, peleando por estas cuestiones más políticas, que son en realidad instalar cosas que están mal, desinformar a la población y estigmatizar, en este caso, a los gremios, al sindicato, que va a ser quien de alguna manera defienda tus derechos como trabajador. Entonces, si bien es opcional, me parece que también tenemos que hacer hincapié que por algo están los sindicatos. Después podés compartir o no, pero nadie te obliga a afiliarte, Ariel.
4: Ahora me acuerdo, porque he visto algunos recortes. Creo que esta periodista no sabía que había dicho esto, que nos cuenta acá Daniel, pero sí que habló y puso como sindicalista, y ahora me hizo acordar estas declaraciones de Eliana, habló el caso de Facundo Moyano, de que, no sé, pagaba no sé cuánto despensa o su tarjeta de crédito fue de cuán gasto durante el último mes, y si así viven los gremialistas, generalizando y poniendo como demonios a los sindicalistas, cuando acá, en el interior de la República Argentina, conocemos que son laburantes iguales que el trabajador, que puede haber un corrupto como Moyano, puede haber tanto un corrupto como cualquier político, cualquier periodista, cualquier, no sé, influencer, puede haber cualquier cosa, digamos. No, obviamente, hay que generalizar, y eso, ahora entiendo, es lo que buscaba la periodista, tratando de poner el rótulo de Moyano corrupción a endilgar y a endemoniar todo el sistema sindicalista, que si algo ha conquistado son los pocos y únicos derechos de los laburantes en los últimos 60 años del país, ¿no?
5: Y justamente la tendencia actual es demonizar a los sindicatos, uh-huh, como institución, también una institución que organiza, que ordena, que defiende los derechos de los trabajadores y que lucha por conquistar los que ven. Está claro que hoy en día se va a querer romper eso, que es lo único que salvaguarda el trabajo de los argentinos y las argentinas. Depende de dónde se desarrolle cada uno, eso no tiene absolutamente nada que ver. Y volvemos a decir, no es obligatorio afiliarse a un sindicato, no te van a echar de tu trabajo por no afiliarse a un sindicato. No deberían de ver. Hay un montón de cosas, como decías vos, Ariel. Sí. Si vamos al caso, tenemos que poner la lupa, entonces, no sé quién será la periodista, pero se puede tomar como, y bueno, andás a saber quién le paga esa, quién le... Bueno, lo mismo, cómo nos demonizan a todos y todas, pero es muy importante que sepamos que cada institución tiene un rol fundamental dentro de la sociedad, puede estar de acuerdo o no, puedes compartir o no, pero no generalizar.
4: Tal cual. En la época que estuve en fábrica militar, viví activamente la parte sindical y había malos y buenos sindicalistas, había más o menos carneros y entregadores. Yo soy de los que recuerda que los sindicalistas evitaron y pudieron lograr defender puestos de trabajo más de lo que hayan allanado el camino a echarlos, ¿no? Al menos mi experiencia, y lo digo desde ese punto de vista. Bueno, a ver, varios llamados por este tema. A lo que llaman cuota solidaria es porque el trabajador que no se afilia al sindicato hace uso del convenio de la actividad. Y si la empresa lo desea, lo puede excluir del convenio. Ahí está. Cuota solidaria es cuando el trabajador no está afiliado, pero sí goza de los beneficios del convenio colectivo de trabajo. Pero la empresa, si quiere, lo puede desafectar tranquilamente al trabajador de ese convenio y le puede dar otro en forma unilateral. Estoy interpretando yo el mensaje acá del amigo, ¿eh? Más, del 296, el trámite de desafiliación en Santa Fe se hace en la página... Perdón, el trámite de desafiliación de Santa Fe se hace en la página de la provincia. ¿Del gremio de desafiliación se hace en la página de Santa Fe?
5: Depende de qué gremio.
4: Claro, no deberá, o deberá ser de frente al gremio, digamos, en... Si vos te querés desafiliar, tenés que hacerlo en la página del gremio, ¿eh? No entiendo acá el amigo que nos decía que se hace en la página de la provincia. A ver si nos puede ser un poco más de claro. Ariel, sí, pero hay, dice acá, el 344, hay sindicalistas que son millonarios, no hay que defenderlos. O no ven cómo viven los Cavalieri, los Moyano, los del transporte, los Martínez, que fueron millonarios con los laburantes sueldo de hambres. Probablemente, pero bueno, esos son las cabeceras. Pero y aquí yo conozco a muchos, ¿eh? Que yo, Santillán, por poner un que fue histórico dirigente gremial de los químicos y petroquímicos, está viviendo una jubilación hoy.
5: No, y además, ¿eh? Me parece que también poder dividir o separar cuáles son los conceptos. Una cosa es el gremialista, uh-huh, en este caso haciendo referencia a lo que dice el mensaje, y otra cosa es el rol del gremio o el sindicato. Para eso están las elecciones, claro. Y si no gusta, tal bueno, cual. chau.
4: Tal cual, absolutamente. Bueno, a ver, está escribiendo acá el amigo del 296, nos va a aclarar esto de la página del gobierno de Santa Fe. Hola, Ariel, Messi es un ejemplo en todo. Gracias, Lío, nos diste la mejor alegría y, como decían ellos, compartir con mi familia un momento viendo con... enrollado, ahora entendí, enrollado en la bandera celeste y blanca.
5: Qué hermoso.
4: Qué lindo, qué lindo. Bueno, hago tiempo para que me... A ver, porque si no, después nos vamos de tanda y nos vamos a meter con las policiales. Ahí el amigo está escribiendo, a ver si llega antes de que cerremos la tanda. ¿Usted todo bien en la máquina el fin de semana?
5: Hermoso. Y este fin de semana tenemos la primer jam de septiembre. ¿Qué es? La jam es un... ¿Qué es la jam? Es como si fuera una peña. En realidad la jam puede ser de distintas disciplinas. En este caso nosotros tomamos folclore y no tiene una estructura tan lineal de, bueno, va a tocar tal, va a bailar tal, sino que es más lo que se arme con la gente que viene.
4: Es a la carta.
5: Bueno, la temática es folclore, bien, va a tocar, va a cantar el gringo Bernardi, van a venir los chicos de folclore de la vecinal de Barrio Centro a presentar sus números de danza, también el ballet de folclore de la máquina, y la persona, el vecino o la vecina, que se quiera sumar con su propuesta, se acerca directamente y participa esa noche de la jam.
4: Eso
5: se trata. Micrófono abierto, usted puede venir, Ariel, a cantarse unas canciones.
4: Yo cantaba en el coro de la escuela primaria.
5: ¿Ah, sí?
4: Sí.
5: Exactamente. Mire, ¿qué hacía? ¿Qué cantaba?
4: Folclore también. Samba de mi esperanza.
5: Ahí vemos
4: ahí
5: el flyer.
4: Bueno, ahí está el flyer que es mejor.
5: La entrada es al sobre y no es excluyente. Cada uno pone lo que puede aportar, que eso se va directamente hacia el número principal, que en este caso serían los artistas que van a estar en escena. Así que son todos y todas bienvenidos.
6: Hay pizza, empanada,
5: buffet popular, vino,
4: muy
5: claramente.
4: Bien. Bueno, acá me dice, si querés desafiliarte de ATE, hacía referencia al gremio del Estado Provincial ATE, tenés que cargar la renuncia en el sistema de desafiliación. Claro, pero en la página de ATE, me imagino, o de la provincia. Puede haber en la página de la provincia algún ítem para que uno que es empleado público de la provincia y está afiliado a ATE, lo pueda hacer a través de la página oficial de la provincia el trámite de desafiliación. Entiendo eso, ¿no?
5: Exactamente.
4: Bueno, vamos a la pausa, Eli, que hablé mucho ya.
5: Hacemos la pausa y enseguida regresamos.
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4: Muy bien, aquí estamos en Canal 2, aire para toda la región, en vivo y en directo. En la parte final de este informativo, que ha quedado un llamadito por aquí, tiqui, tiqui, tiqui, tiqui, tiqui, tiqui. Hola, no defiendo a todos los sindicalistas, pero ¿viste algún sindicalista pobre de los que están en Buenos Aires? Jaja, son todos multimillonarios. Bueno, está bien, pero nosotros estamos hablando de los de acá, lo de las bases, como se dice en su momento, ¿eh? Puede haber tipo que corrupto, estamos lo que dijimos, ¿no?
5: Totalmente, estábamos hablando recién, lo que hablamos.
4: Bueno, y acá dice, pero también el programa de Mirta Legrand estuvo Alejandro Lerner, que dijo, hay que darle tiempo al gobierno de Milei, porque Argentina viene hecha pelota, y hizo la comparación, es como una mujer violada hace 60 años. Sí, fue lamentable la declaración de Lerner. Fueron totalmente desacertadas, increíbles, de un artista de tamaña envergadura que diga semejante barbaridad, ¿no?
5: Es que justamente también son personas que instalan y que generan opinión, ¿no? No solamente por estar en un lugar de televisión y de visibilización, sino también por su condición de artista. Sí. Que, bueno, de alguna manera comunicás algo todo el tiempo y sos el referente de un montón de personas. La verdad que hacer esa comparación no solamente atrasa a la sociedad, al mundo, sino que además define claramente cuál es la forma de pensar de esas personas que hoy llevan adelante el proyecto político del país, ¿no?
4: Muy bien. ¿Listo por ahí por los llamados? A ver, ¿tengo todo? Sí, cumplí con todo. Perfecto. Tenemos el video de lo que fueron los allanamientos, uno en Baigorria, otro en Capitán Bermúdez de la PDI. Bueno, hubo allanamientos durante el fin de semana aquí en la región y llevaron dos personas detenidas. El proceso tiene que ver con una investigación que arrancó a principio de año y en definitiva se dio una investigación que estuvo encabezada por la PDI y dio resultados positivos tanto en Bermúdez como en Granadero Baigorria, a propósito de lo que ha sido el trabajo mancomunado con las fuerzas policiales. Este operativo se hizo con o por microtráfico y posible provisión de armas ilegales. Secuestraron 2 millones de pesos, droga, municiones y celulares. Hubo 4 allanamientos en Baigorria con un detenido y en Capitán Bermúdez. En el comienzo del año estuvo la investigación y... No, este es otro. Y está investigado con personas investigadas que permitieron avanzar en la identificación de un círculo cercano y solicitar medidas judiciales. En Capitán Bermúdez, en Barrio Copelo, en Baigorria, en Barrio San Fernando, los operativos que se dieron y como, ahí está, muy bien. Como resultado del mismo, no, pero dicen policía, policía, policía. 2.300.000 pesos en efectivo, 9 celulares, 2 balanzas de precisión, 18 gramos de marihuana, 46 gramos de cocaína, 4 municiones calibre 9 milímetros, una munición calibre 360, 2 credenciales de uso civil para armas de fuego, recortes de nylon, varios vestigios de cocaína, dos cuadros con las imágenes de Tony Montana. Esto es lo que se está viendo, ¿eh? Si la gente recuerda, Tony Montana es la película de Al Pacino, ¿eh? Cuando un hispano llega a Estados Unidos a hacerse el gran zar de la droga, ¿no? Y esto, el cuadro con la imagen de Tony Montana interpretando a Al Pacino, es muy común ver este tipo de procedimiento. Bueno, en procedimiento y las imágenes que teníamos para compartir, que envía a todos los medios de prensa el Ministerio de Seguridad de la provincia. Y hablando de videos, también ayer mandó un video de una criatura que se descompensó.
5: Ajá, sí, sí.
4: Se vio mucho este video, lo llevaron al hospital de Villa Gobernador Gálvez, una chica que se descompensó, le hicieron RCP la misma policía y le salvaron la vida, pero hasta ahí nomás, y venga acá al piso, porque se comunicó conmigo la mamá, el papá y la tía, y se pidiendo por favor que no pasen más el video, porque tenía su hermanito, y el hermanito quedó totalmente consternado por este video que se viralizó por todo el país. Le explicamos que nos los manda como todo material el Ministerio de Seguridad de la provincia, así que se comunicó con la policía le dijeron que iban a mandar a la prensa una especie de pedido para que se baje de todos los medios. Dice, pero no nos dieron ni bolilla, así que estamos llamando a cada medio que lo colgó para ver si lo pueden sacar, porque nos produce cierta conmoción. El papá, la mamá y la tía que nos mandaron esa imagen, yo entiendo, la policía lo hizo con el afán de ver qué importante es saber RCP para salvar a una criatura. Pero está bien la postura de la familia, que no quiere que la recuerden en ese momento vivido. La chica llegó, la atendieron bien, se descompensó porque tenía un cuadro febril muy, muy intenso, pero está bien, sin ningún problema. Pero bueno, me comentaba la mamá y el papá, nos genera cierta situación, así que si pueden compartir para que no se viralice más, bueno, aprovechamos la norma de evidencia de Reportero para que el resto de los colegas que lo tiene subido a su portal, porque lo mandó el Ministerio de la Provincia, la gente de prensa, lo pueda bajar porque es un pedido de la familia.
5: Sí, además la importancia también de consultar, siempre que hay menores en el medio es consultar, si se puede generar una publicación. Uh-huh. Nosotros como medio, bueno, nos llega el material desde el Ministerio y damos por hecho que eso está validado y que se puede difundir. Sí. Pero si una negligencia de prensa, digamos, del Ministerio al difundir imágenes sin consentimiento de la familia. Eso por un lado. Y hablando de imágenes, nos han contactado vecinos para hacernos llegar unas capturas de pantalla de unas de las ferias y páginas de la ciudad de Granadero Baigorria, en donde se está ofreciendo droga. Tenemos tanto de marihuana.
4: ¿Cómo?
5: Ahí está.
4: ¿En un frasco?
5: En frascos, así. Se pueden contactar. Ahí, participante anónimo, porque Ariel, esto, porque es importante difundirlo, no solamente porque ya la venta de drogas, o sea, se está moviendo en redes sociales, sino por esta problemática que nos deja ya desde hace muchísimo tiempo el vacío legal en las redes, donde cualquiera publica lo que quiere y no hay un control sobre no solamente la publicación, las informaciones que circulan, que muchas veces no son informaciones, la mayoría de las veces, todo lo que desencadena, ¿no?, estos perfiles que tienen la posibilidad en esta, o sea, particularmente en Facebook, que es una de las plataformas que utiliza la gente mayoritariamente de 30 a 70 años. Tiene la particularidad en las páginas o en los grupos de poder publicar de forma anónima. Eso quiere decir que la persona que está viendo desde afuera no sabe quién lo escribió, pero sí puede dejar un comentario y después cualquiera le puede contactar por privado, sí, por lo que fuere, y llevar adelante la ya sea la compra de, en este caso, drogas o la compra de cualquier otro producto.
16: Sí.
5: Y nadie regula nada, Ariel. Absolutamente nadie.
16: Se hago memoria. ¿Vos hiciste una denuncia contra Facebook?
5: Yo tengo una denuncia, es una de las pocas denuncias que hay mundiales.
16: Mundiales.
5: Que llegó adelante por violencia de género.
16: Ahí está.
5: Así es.
16: Ahí está,
5: justamente por eso, porque cualquiera con información falsa, ya suben una foto, sea cual sea, de una persona cualquiera, que lo que me pasó a mí, lo que yo viví en primera persona, una foto mía, que además no tenía nada malo, una foto mía en bikini que yo misma tenía publicada en mis redes, pero con un montón de comentarios de perfiles falsos alrededor, diciendo no porque a ella esta está con este, y una catarata de gente que después, que sí es real, de la ciudad, que se enganchaba en eso.
16: Que se enganchaba en...
5: Y era todo absolutamente mentira. Entonces, ¿cómo afecta
16: muchísimo
5: a las personas?
16: Muchísimo.
5: O sea, yo soy de acá, pero ha pasado Julia Melengolini en Buenos Aires, digamos que ahora tenemos el agravante de la IA.
16: Sí.
5: Y todas estas cuestiones que no tienen regulación, Ariel, no hay regulación.
16: ¿Y qué pasó con lo tuyo?
5: Siguió adelante y sigue adelante.
16: Sigue adelante.
5: Nosotros pedimos, solicitamos que se puedan detectar los ID de los aparatos de los cuales salieron los perfiles, que luego obviamente dieron de baja después de esta denuncia y demás, pero se pueden localizar igual. Es algo bastante lento y demás, pero sigue encaminado.
16: Claro.
5: También un gran accionar de los abogados que me acompañaron, ¿no?
16: Ajá. Bien, creo que también hace poco la concejala Anunciata también algo parecido hizo, ¿no?
5: Tuvo algo parecido.
16: Con otras mujeres, me parece que es la cuestión,
5: sí,
16: ¿no? Más directa.
5: De hecho, hemos charlado con Natalia justamente para poder guiarla un poco en lo
16: que. Ah, bien. Bueno, no hay resolución de lo tuyo, Eli.
5: Por ahora es favorable, va por buen camino, pero es tiempo.
16: Es tiempo. Perfecto, bueno, nos vamos a la tanda, después pasamos la del perrito, así nos despedimos, porque una buena sí, podemos pasar el video que rescataron un perrito en el arroyo Ludueña, aquí cerquita, así que buena. Y los perrunos del equipo están de parabienes. Pausa a la última y nos despedimos, dale.
17: Sos de acá, de acá.
18: Hasta aquí la emisión correspondiente al día de la fecha de Reporter 2. A partir de este momento, continuamos con la emisión de nuestra programación musical.
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3: White. Es una canción de los Beatles que aparece en su álbum de 1965, Rubber Soul. La canción fue escrita en su mayoría por Paul McCartney durante el rodaje de la película Help. El quinto álbum británico de los Beatles, Help, se grabó en un periodo de poco más de 4 meses, entre las fechas del 15 de febrero y el 17 de junio de 1965. Cuando comienzan las sesiones, mi corazón suele estar en la boca,
4: expresó George Martin,
3: sobre estas sesiones de 1965. A veces me pregunto si puede seguir así una y otra vez, pero lo hacen. Son terriblemente trabajadores en el estudio. No quiero decir que sean muy serios y sombríos. Quiero decir que siempre están llenos de diversión. Estas divertidas sesiones dieron como resultado un total de 18 canciones, 14 de las cuales llegaron a Help, e incluso 3 sencillos número 1 de gran éxito en los Estados Unidos, la canción principal Ticket to Ride y Yesterday. Si bien no había muchas canciones sobrantes en las bóvedas hasta este punto, 4 pistas restantes grabadas durante estos meses no resultaron lo suficientemente buenas como para colocarlas en el álbum por una razón u otra. La 4ª canción, aunque inicialmente se consideró indigna de ser lanzada, fue la primera en ser eliminada, desempolvada y mejorada cuando se requirió una 14ª canción para su próximo álbum, Rubber Soul.
4: Esta canción, White,
3: solo tuvo que esperar 4 meses más hasta que se dio a conocer en ese álbum en diciembre de 1965. Dado que se consideró que encajaba perfectamente en este álbum, nadie en ese momento sospechaba que se trataba de una canción descatalogada de unos meses antes. Y como la mayoría estará de acuerdo, Rubber Soul no sería lo mismo sin él. La letra cuenta una historia simple de cómo el cantante ha estado lejos de su chica durante mucho tiempo.
4: Pero ahora está volviendo a casa.
3: Aunque ella ha llorado durante su ausencia, todo lo que necesita hacer es esperar hasta su regreso, porque entonces ambos olvidarán las lágrimas que lloramos. Ser fiel es un problema.
4: Pero el cantante la consuela diciéndole:
3: debes saber que he sido bueno, tan bueno como puedo ser.
4: Luego dice que espera lo mismo de ella, diciendo:
3: confiaré en ti y sabré que me esperarás. Una inclusión curiosa en la letra viene en la línea
4: que dice así:
3: pero si tu corazón se rompe, no esperes, apártame. Parece que el cantante está diciendo que aceptará la pérdida si ella decide encontrar a alguien nuevo debido a que estuvo demasiado tiempo afuera. Él sigue esto con la esperanza de que su corazón sea lo suficientemente fuerte para aguantar hasta que él llegue allí. A medida que transcurrieron los acontecimientos, quedó bastante claro que White se ha convertido en una pista más duradera y respetada de lo que habría sido si se hubiera lanzado en el programa británico Help,
4: álbum que se planeó originalmente.
3: Una de las razones es que contiene más instrumentación y voces debido a las sobregrabaciones realizadas.

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Mucha gente no la está pasando bien realmente. La incertidumbre en tiempos de crisis es un estado psicológico y social de inestabilidad, donde el futuro se vuelve impredecible y no se pueden controlar los acontecimientos. El impacto emocional, el cerebro humano busca certezas. La falta de control genera rumiación, estrés constante y escenarios catastróficos. Se genera un desgaste, la exposición prolongada a crisis económicas, sanitarias o sociales puede derivar en agotamiento emocional. Hay algunas estrategias de afrontamiento. Concentrar la energía en acciones del presente y rutinas diarias en vez de intentar adivinar el futuro. Reducir el consumo excesivo de noticias alarmistas y no verificadas que alimentan el pánico, sobre todo eso. Tratar de chequear las fuentes que sean fidedignas y también saber desde qué punto nos están hablando y a qué intereses responden. Aceptar que la incertidumbre también es parte natural de la vida y soltar aquello que no depende de uno. Hay que aprender en estos momentos también de tratar de entender y de separar lo que podemos nosotros intervenir y podemos realmente modificar y lo que es totalmente ajeno. Ese ejercicio es duro, es difícil, pero en estos tiempos, en estos momentos de crisis, te diría, se vuelve sí o sí una cuestión de vida, de sanidad, no digamos muerte, pero verificalo, tratalo. Sentate y escúchalo. La música, sí, es lo que nos va a hacer cambiar un poquito. Dale, aunque sea este ron duro.

0: Estamos ya arriba de este lunes 31 de agosto. Estamos cerrando el mes e iniciando una nueva semana aquí en Back to Classics. El sábado pasado, una vez más, me estuve dando el lujo de pasearme por música del recuerdo. Gracias a todos los oyentes que también comparten programa, muchos de ellos, y compartimos excelentes canciones seleccionadas, por supuesto, con ese saber que tiene la gente de buen gusto de nuestros oyentes. Escucho, por otro lado, gente que siempre pide lo mismo, siempre cae en lugares comunes. Lo que puedo disfrutar de los pedidos que realizan aquí a Back to Classics y al sonido internacional en música de recuerdo, realmente chapó para todos ustedes, los felicito. Y cada vez a uno le dan más ganas de estar y de participar. Música, dije, Lux Aeterna, Metallica, así abríamos hoy, seguido por Ozzy Osbourne, Facing Hell, y todavía Deep Purple con Girls Like That. Power para arrancar la mañana y para despedir a este mes e ingresar ya en septiembre, el mes de la primavera, para hacernos un picnic. ¿Te parece? Estamos para eso, che. Ojalá, algunos sí, otros no, depende de las ganas. Aquí las ganas están intactas, sobre todo con nuevamente la presencia de Rodolfo, porque nos va a estar hablando de lo que dejó la fecha de Rosario Central, tristísimo. Y está jugando Newell's. Nosotros no vamos a decir nada de nada, porque mañana viene con Newell's. Ahora le toca a Central, mañana lo tenemos con todo lo que ocurrió con la gente del Parque de la Independencia. Así que el Rolomiño va a andar aquí en modo deportivo, modo joguineta, y por supuesto sigue firme en Música del Recuerdo.
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0: Relajamos y escuchamos una excelente canción con un hermoso mensaje.

0: Data.
1: La letra de la canción funciona como una canción de amor universal. En pleno contexto de los años 80, tras haber vivido la dictadura militar y la guerra de Malvinas, Porchetto incluyó en esta canción la recordada frase: cambiamos balas por panes, no más ta ta ta ta ta. Evolución del sonido. El track destaca por el uso de sintetizadores, baterías electrónicas propios de la época. Fue un concepto con el que el artista experimentó activamente para diferenciarse de sus obras previas, más acústicas o folk de los 70s.

0: Los 80 representados en estas dos canciones. Canción para todos los días, 1986, de Raúl Porchetto. Y del 82, la música del Río de la Plata, Juan Carlos Baglietto. 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Estamos de 20 a 21 en el aire de Recuerdos FM 91.1. Desde el 2010 compartimos la tarde-noche de tu vida, de tu tarde, de tu día, de tu noche, de tu vida.
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0: ¿Sabías qué?
1: La firma sónica de Cowley destaca por sus icónicos bajos secuenciados e imparables, creados con sintetizadores como el Sequential Circuit Prophet 5, combinados con efectos espaciales. Este estilo se convirtió en el molde del San Francisco Sound. El tema tuvo un impacto cultural gigantesco en México y Latinoamérica. Se volvió una pieza central del repertorio de los sonidos legendarios de la época de oro del jazz.

Con música del género High Energy tuvimos dos canciones y esta última que todavía suena Italo Disco, el señor Gary Lowe con You're a Danger. Hablábamos de High Energy, precisamente High Energy, Evelyn Thomas y Die Hard Lover de Patrick Corley. Y sí, lo prometido es deuda y el hombre se da una vuelta por los estudios de la tribu aquí en Granadero Baigorria. Una vez más lo tenemos en modo deportivo. Sí, señora, sí, señor, te traemos al mejor. Él es el Rolo Miño y así nos va a desglosar qué fue lo que anduvo aconteciendo el domingo

Hola Coyote, hola Fantasma, buen comienzo de semana para todos los oyentes de Back to Classics y por supuesto para ustedes también. Es momento de hablar de deportes en esta semana donde vamos a tener bastante actividad, ya que tiene que ver con la semana previa al Clásico y Central la arrancó con el pie izquierdo, ya que jugó a nada y se quedó sin nada ante Gimnasia el sábado pasado. El equipo de Almirón tuvo apenas una ráfaga en los primeros 15 de partido y después fue la nada misma ante un rival que venía a los tumbos luego de perder el Clásico Platense. Central no hizo las cosas del todo mal. Sí, es verdad que le faltaron mayores ideas de mitad de cancha hacia adelante. También en que hay algunos jugadores que perdieron toda credibilidad por parte de los hinchas y se van silbados de una manera increíble. Es cierto también que Cantizano y Di María se chocan jugando por la derecha cada vez que comparten el equipo. Ledesma está más inseguro que Calle Rosarina desde las 10 de la noche. El gol anulado a Rubén después de recibir una pelota de Di María y picarla ante la presencia de Infran fue la incidencia más importante del primer tiempo. En el complemento, a los 13, Cantizano se equivocó y le entregó la pelota para que Nacho Fernández ejecute de manera impecable. Una pelota que terminó en el arco auriazul tras pegar en Ledesma después de haber pegado en el palo. No liga ni ahí Ledesma. A Central no se le cayó una idea hasta que apareció Campás, que con una jugada individual a los 40, la única vía por la cual podía lastimar, marcó la igualdad. Y cuando todo parecía que se encaminaban al empate, llegó un horror, una bestialidad de Mayo que fue aprovechado por la visita. Y el remate que terminó justamente en el 2-1 dejó la sensación que Ledesma podía haber hecho algo más. Los silbidos del final decoraron la expresión de los hinchas por la derrota, por el momento de algunos jugadores, por la eliminación de la Libertadores, y muchos fueron dirigidos hacia el entrenador, que cada vez tiene menos crédito por parte de los hinchas, por la mamá de Belloso, pero Belloso lo sigue bancando. La hora de la verdad será dicha el próximo domingo en el Clásico. Hablando de Clásico, la Lepra está jugando en estos momentos en La Plata frente a Estudiantes para tratar de encarar de mejor manera que Central la semana previa del Clásico. Mañana vamos a estar con el comentario de todo lo que está ocurriendo en este momento en el Estadio 1 de La Plata. Y lo que viene, mi querido Coyote, mi querido Fantasma, el domingo desde las 14:30 se verán las caras en el Gigante de Arroyito, Canallas y Leprosos por la fecha 8 del torneo. Y por supuesto, toda la semana vamos a estar con las novedades que ocurran de cara a este partido, quizás el más importante para el fútbol de Rosario. Nos estaremos reencontrando mañana con el comentario de la Lepra y Estudiantes. Y por supuesto, empezando a meterse algunos condimentos, alguna picadita para el próximo día domingo. Les dejo un abrazo grande. Chau, chau. En la tarde.

0: info.
1: La letra nació como una respuesta directa a las críticas de la sociedad conservadora y de los medios de la época. Criticaban a los rockeros por sus pelos largos y aspecto descuidado. La frase, no cambia nada estar un poco sucio, si mi cabeza es eficaz, se convirtió en bandera de autenticidad.
2: 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No tengo conflictos con mi ser.
1: Una alineación de lujo, Norberto Papo Napolitano, voz y guitarra, Carlos Alberto Machi Rufino en bajo y Héctor Pomo Lorenzo en batería.
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1: Esto es Papos Blues, sucio y desprolijo, 1973.
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0: ¿Sabías qué?
1: Mientras Mick Jagger, el líder de la banda, estaba en una cita con el dentista, que duró 2 horas, el productor Andy Wright se quedó trabajando y tuvo la brillante idea de meter un sample de música dance que cambiaría el rumbo del tema. El ritmo acelerado de percusión de fondo pertenece a la canción de música House Give It Up de 1993 del proyecto holandés The Good Men, el cual a su vez sampleaba el tema brasileño Fanfarra Cabulele de Sergio Mendes. De ahí esa vibra de carnaval carioca que tiene esta canción de la agrupación Simple Red titulada Fireground.

0: sonido 90 se hizo presente en Back to Classics a través de Simply Red con Fairground, Nomad con Just a Groove y todavía en Rage con este gran clásico House of the Rising Sun. Haciéndonos dueños de la tarde y noche a través del aire de Recuerdos FM, somos Back to Classics.
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0: Serenata.
1: El subtítulo en latín. En el arte del disco, la canción lleva el subtítulo Lux Perpetua Luceat Eis. Es un fragmento extraído del Requiem católico, la misa de los difuntos, que se traduce como que la luz perpetua los ilumine. Por otro lado, la mirada agnóstica sobre la muerte. La letra es un fuerte cuestionamiento a la fe ciega y a las promesas de la religión institucionalizada. El indio juega con la idea del falso alivio que venden las iglesias. El indio Solari y los fundamentalistas del aire acondicionado. No es Dios todo lo que reluce.

irnos despidiendo. Dejamos, le soltamos la mano, que se vaya agosto y que venga el mes de septiembre. Mañana martes, todo lo que tenga que ver con lo que nos está dejando el encuentro de estudiantes, no, de Newell's, estudiantes, y bueno, el Rolo obviamente presente una vez más con el deporte. Nosotros aquí, despidiéndonos de la hora más corta del día, la hora Back to Classics, iniciamos el mes de la primavera mañana. Hoy despedimos agosto y para vos, excelente semana. Y cerrá muy bien este día. Bye, bye.